0: No es algo estático, porque las raíces guaraníes están latiendo fuerte en cada rincón. Desde la música de artistas que fusionan el violín con ritmos modernos hasta el aroma del ombeju, en cada feria de barrio. No es solo historia vieja. Eso es. Es ver cómo el idioma guaraní sobrevive en el habla cotidiana y cómo tradiciones como el tereré, declarado patrimonio cultural, nos unen a todos los días. Tenemos que valorar que nuestra cultura es un motor vivo que impulsa la creatividad actual en las calles de Asunción y en cada rincón del país. ¿Hasta qué punto estamos realmente preservando estas raíces, o solo estamos viviendo de su imagen?
1: Mira, la cuestión es que no podemos quedarnos solo con el folclore decorativo, porque la verdadera preservación está en el uso real del guaraní como lengua de resistencia y comunicación diaria. El impacto humano es enorme cuando un joven, en una zona rural, usa el idioma para defender sus derechos o simplemente para expresar su identidad, sin miedo al juicio ajeno.

0: edificios. ¿Dónde? No sirve de nada tener libros si los gurises sienten que hablar guaraní es algo de gente del campo o una reliquia del pasado. Eso tiene que cambiar ya. Necesitamos que las marcas locales y la tecnología incorporen nuestra lengua como una herramienta de poder. No solo en el folclore, sino en la publicidad y en las apps que usamos todos los días. Si queremos que sea un organismo vivo, hay que sacarlo de los museos y meterlo en el corazón del comercio y la vida moderna, para que ningún joven sienta vergüenza por su identidad. ¿Estamos dispuestos a invertir lo suficiente en que nuestras raíces sean el motor económico y tecnológico del mañana?
1: Mira, la clave para que esto no sea solo marketing está en la propiedad intelectual y en cómo las empresas locales decidan monetizar nuestra identidad sin desvirtuarla. Si las startups paraguayas empiezan a desarrollar interfaces o servicios al cliente que integren el guaraní de forma funcional, estamos creando un ecosistema donde el idioma genera valor económico real y no solo una estética visual. Esto significa que la lengua deja de ser algo tradicional para convertirse en una ventaja competitiva en el mercado regional, permitiendo que el productor local conecte con la identidad del consumidor de una manera mucho más profunda y auténtica. Es pasar del orgullo simbólico a una infraestructura donde nuestra cultura sea el motor que impulse la innovación tecnológica y comercial en todo el país.
0: ¡Dale! Pero escúchame bien, Carlos. Porque acá hay un punto clave que no podemos ignorar. La democratización del contenido digital en nuestra lengua. No sirve de nada tener tecnología si los algoritmos y las plataformas principales siguen marginando nuestras expresiones locales. Necesitamos que el guaraní sea el motor para crear contenido que realmente llegue a los gurises que están pegados al celular todo el día. Si logramos que los creadores de contenido y los influencers usen el idioma de forma auténtica en redes, estamos rompiendo esa barrera de que lo moderno solo viene de afuera. Eso es lo que nos va a dar la verdadera potencia económica. Estamos listos para que nuestra identidad sea la que dicte las reglas en el mundo digital y no solo un accesorio en una app.
1: Mira, la cuestión es que para romper esa barrera digital, necesitamos que las universidades y los institutos técnicos empiecen a producir software y herramientas de inteligencia artificial que procesen el guaraní con precisión técnica. No basta con que un influencer hable el idioma en un video, porque si el algoritmo no reconoce la lengua o no hay traductores automáticos precisos para nuestra gramática, nos quedamos fuera del ecosistema global de datos. Si logramos que las empresas tecnológicas locales integren el guaraní en la arquitectura misma de sus plataformas, estamos creando una soberanía digital donde nuestro idioma sea el código que habilite nuevas soluciones para el productor rural y el comerciante urbano por igual.
0: Escúchame bien, porque lo que decís de la soberanía digital es un golazo, pero no podemos esperar a que las grandes tecnológicas nos den permiso. Nosotros tenemos que fabricar nuestras propias herramientas ahora mismo. Si los gurises ven que hay aplicaciones locales reales para el comercio o servicios de logística que funcionen perfectamente en guaraní, el idioma deja de ser algo bonito y se convierte en una herramienta de trabajo diaria, como lo es un martillo para el constructor. Eso es lo que quiero decir. Necesitamos que las PYMEs del interior y los comercios de Asunción vean que hablar nuestra lengua no es solo identidad, sino una ventaja estratégica para fidelizar al cliente que se siente identificado. Si logramos esa conexión directa entre la tecnología y el bolsillo del productor, estamos hablando de un salto gigante para nuestra economía regional. ¿Estás listo para que las empresas locales dejen de pedir permiso y empiecen a construir su propio camino con nuestras raíces como motor principal?
1: Exactamente, esa es la clave, para que nuestra economía no sea una copia del modelo extranjero, sino algo auténtico que nazca de nuestras raíces. Si las PYMEs logran integrar el guaraní como una herramienta funcional de trabajo y no solo como un símbolo decorativo, estamos construyendo una verdadera soberanía en el mercado local. Es pasar de la intención a la acción concreta para que cada comerciante y productor vea en nuestra identidad su mayor ventaja competitiva. Quedamos con este análisis tan potente para hoy. Seguiremos profundizando en estos temas más adelante.

0: Así que por ahora nos vamos con un poco de música.
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0: Buenas noches. Qué calor que está haciendo hoy en nuestra capital. Mira, para este viernes estamos con una temperatura de 34 grados y una humedad del 60% que te deja pegajoso apenas salís a la calle, mientras el viento sopla suavemente desde el norte a 15 kilómetros por hora. Comparado con ayer, donde tuvimos un alivio con los 30 grados, hoy el termómetro subió fuerte y el índice UV está altísimo. Así que si vas a salir, métele protector solar porque el sol no perdona. Te digo algo, para ir al mercado o pasear por la costanera, lo mejor es ropa bien fresca y mucha agua, porque mañana se espera que baje un poco la temperatura, pero la humedad va a seguir picante. ¿Realmente estamos preparados para aguantar este calor tan fuerte todos los días de la semana?
1: Mira, ese aumento en la humedad es el verdadero problema porque no solo es el termómetro lo que nos agota, sino cómo afecta a nuestra salud pública y a los trabajadores que están bajo el sol desde temprano. El impacto en la productividad de los comerciantes y productores rurales es enorme cuando las condiciones climáticas se vuelven extremas, afectando directamente el bolsillo de cada familia paraguaya. Tenemos que empezar a pensar seriamente en una infraestructura urbana más inteligente, con más espacios verdes y sombras estratégicas para mitigar este efecto de isla de calor en Asunción. No podemos seguir improvisando ante un fenómeno que ya es una realidad constante por el cambio climático en nuestra región.
0: Escúchame bien porque esto es algo que nos toca a todos. Mientras los políticos se quedan con el aire acondicionado prendido, mientras nosotros sufrimos en la calle, los que laburan en las construcciones o vendiendo en los mercados están perdiendo salud y energía cada minuto bajo ese solazo. Eso es una injusticia total. No es solo un tema de infraestructura urbana. Es un problema de derechos básicos para el trabajador paraguayo, que no puede elegir si se queda en su casa o si sale a buscar el pan para sus hijos. ¿Cómo vamos a hablar de productividad cuando la gente está deshidratada y agotada antes de las 10 de la mañana? Necesitamos medidas urgentes para proteger al que produce, no solo planes lindos sobre papel.
1: Tenés mucha razón, y es que esa vulnerabilidad del trabajador expuesto nos obliga a mirar la salud ocupacional como un pilar de justicia social fundamental. No podemos ignorar que las olas de calor extremas disparan los casos de deshidratación severa y golpe de calor en sectores informales, lo que termina agotando el capital humano de nuestra economía más básica. Es urgente que las normativas laborales locales exijan protocolos obligatorios de hidratación y horarios flexibles para quienes no pueden trabajar bajo techo. Si el Estado no interviene con regulaciones claras, el costo social del trabajo informal bajo estas temperaturas seguirá siendo una deuda impagable para la salud de nuestra gente.
0: Dale, pero escúchame bien porque esto no es solo un papel firmado por un funcionario. El problema real es que el sistema está diseñado para que el trabajador de la construcción o el que vende en la calle sea invisible hasta que colapsa. No basta con protocolos. Necesitamos que las empresas y los municipios asuman su responsabilidad social ya mismo. Si un tipo está bajo el sol a las 12 del mediodía, no es solo una falta de voluntad, es una falla grave de protección que nos cuesta vidas en el largo plazo. ¿Hasta cuándo vamos a esperar a que alguien se desmaye en la vía pública para que recién ahí los que mandan decidan poner un puesto de agua o cambiar los horarios? Eso es salud básica y tiene que ser una prioridad absoluta, no algo que se discute solo cuando ya pasó la tragedia.
1: Lo que planteas es clave, porque esa invisibilidad del trabajador nos lleva a una erosión silenciosa de la dignidad humana bajo el pretexto de la informalidad. Tenemos que entender que cada vez que un comerciante o un constructor se expone sin protección, el sistema está externalizando el costo de la salud pública hacia el ciudadano común y las familias afectadas. No es solo falta de voluntad, es una falla en la planificación urbana donde el espacio público no ofrece refugio ni infraestructura básica para quienes sostienen nuestra economía diaria. Necesitamos que las municipalidades integren puntos de hidratación y zonas de sombra como servicios públicos esenciales, igual que lo son las luminarias o el pavimento, para proteger la integridad física de nuestra gente.
0: Escúchame bien porque lo que decís es la clave del asunto. El problema es que si no se instalan esos puntos de hidratación y zonas de sombra como algo obligatorio, nos están dejando a la gente a merced de la suerte, en cada esquina. No podemos seguir tratando el bienestar del trabajador como un lujo o una opción. Eso tiene que ser una obligación municipal ya mismo. Si un tipo está vendiendo en el mercado o trabajando bajo el sol, su salud no puede depender de si el municipio decidió poner un banco con sombra ese día o no. Es hora de que las autoridades se muevan y entiendan que proteger la vida del trabajador es lo que realmente mueve la economía del país.
1: Exacto. Porque al final del día, si no convertimos estas medidas en una política pública obligatoria y estructural, estamos permitiendo que el sistema siga priorizando el flujo comercial por encima de la vida humana. Es fundamental que la salud laboral deje de ser un tema de debate para convertirse en una infraestructura básica garantizada para cada trabajador paraguayo bajo el sol. Esa es la verdadera transformación que necesitamos para proteger a nuestra gente y asegurar que nadie tenga que arriesgar su integridad física por cumplir con su jornada diaria. Vamos a hacer una pequeña pausa. Ya volvemos con más música acá en Radio Arasunción.
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0: Buenas noches, familia de Asunción. Estamos juntos en una jornada que nos obliga a mirar con ojos críticos el caos que vivimos cada mañana y cada tarde en nuestras calles. El sistema de transporte público hoy es una falla estructural que castiga directamente al trabajador que debe cruzar la ciudad para llegar a su puesto bajo un sol inclemente o una lluvia persistente. No podemos seguir justificando la falta de unidades modernas ni las frecuencias irregulares como algo normal, cuando estas deficiencias se traducen en horas perdidas de vida y un desgaste físico innecesario para nuestra gente. Necesitamos una infraestructura que no solo mueva personas, sino que dignifique el trayecto del ciudadano con rutas optimizadas y terminales que realmente funcionen como nodos de conexión eficientes. Es hora de exigir soluciones reales que prioricen la seguridad de los pasajeros sobre cualquier conveniencia logística, temporal, punto en quinicana.
1: Escúchame, Carlos, porque esto es una realidad que nos quema la cara todos los días. La gente en el paradero no aguanta más esperar una hora bajo el sol, mientras las unidades pasan vacías o se quedan trabadas por falta de organización. Es una falta de respeto total para el joven que sale a trabajar temprano o la madre que tiene que llevar a sus hijos al colegio. Eso es un robo de tiempo. Tenemos que exigir que las rutas sean coherentes con la demanda real y no solo un dibujo en un mapa, porque si el sistema falla, el que paga el precio es el trabajador que se queda sin energía antes de empezar su jornada. ¿Hasta cuándo vamos a permitir que nuestro transporte sea un caos mientras otros países ya tienen sistemas que funcionan como un reloj?
0: Mira, la cuestión es que no podemos hablar solo de las unidades, sino de la falta de una planificación urbana integral que integre los puntos críticos de la ciudad. El problema se agrava porque muchas rutas actuales son obsoletas y fuerzan a los pasajeros a hacer transbordos innecesarios en zonas peligrosas o sin señalización adecuada. Si invertimos en una red de troncales con frecuencias garantizadas, el impacto en la productividad del trabajador paraguayo sería inmediato y tangible. Hay que dejar de parchear el problema con unidades viejas y empezar a diseñar un sistema que realmente entienda cómo se mueve nuestra gente desde sus barrios hasta los centros de producción.
1: Eso mismo es, Carlos. Y fíjate que lo que falta es esa voluntad política para meterle mano a los paraderos que hoy son un peligro, porque no es solo que el bus tarde, es que la gente está expuesta en esquinas peligrosas sin sombra ni seguridad. El trabajador no puede estar saltando de un colectivo a otro como si fuera un juego. Tiene que haber una conexión fluida donde el sistema le garantice llegar a su destino sin perder tiempo valioso. Si queremos que nuestra economía arranque con fuerza, tenemos que dejar de ver el transporte como un gasto y empezar a verlo como la columna vertebral de la productividad de cada barrio. Dale, es hora de que las autoridades entiendan que un ciudadano que llega a tiempo y descansado rinde el doble en su trabajo.
0: Mira, hay un punto clave que a veces se nos escapa y es la tecnología aplicada al control de las frecuencias en tiempo real. Si implementamos sistemas de geolocalización para que el usuario sepa exactamente cuántos minutos faltan para que llegue su unidad, reducimos drásticamente la ansiedad y la exposición en los paraderos. No es solo tener buses nuevos, es digitalizar la gestión para que la oferta se ajuste dinámicamente a las horas pico de mayor demanda laboral. Esto permitiría una redistribución inteligente de las unidades en las zonas donde el flujo de gente colapsa el sistema actual.
1: Eso es un golazo, Carlos. Pero escúchame bien, porque la tecnología por sí sola no va a solucionar el hambre de tiempo que siente el trabajador si no hay disciplina en las líneas. No sirve de nada saber que el bus viene en 5 minutos, si cuando llega está tan apretado que la gente tiene que ir colgada de la puerta como si fuera un partido de fútbol, con los últimos segundos corriendo. Necesitamos que esa tecnología sirva para que las unidades no se queden paradas en las esquinas esperando pasajeros y se muevan con una frecuencia real, porque el tiempo del paraguayo es oro y no podemos seguir regalándoselo al desorden. Dale, hay que meterle presión a los operadores para que entiendan que la eficiencia digital tiene que traducirse en menos gente amontonada en las esquinas.
0: Mira, la cuestión es que para que esa eficiencia digital funcione, tenemos que hablar de la infraestructura física que soporta el flujo. Si metemos tecnología pero las avenidas principales siguen colapsadas por el comercio informal o el mal estado del asfalto, ninguna aplicación va a resolver el cuello de botella que sufren los pasajeros en horas pico. Necesitamos una reestructuración de las vías principales, donde se priorice el transporte masivo sobre el tránsito particular en zonas de alta densidad, porque si la unidad no puede circular sin interrupciones, la tecnología solo servirá para informar sobre un retraso inevitable.
1: Exactamente, Carlos. Lo que decís es fundamental, porque no podemos tener un sistema moderno sobre una base podrida. Si el asfalto está destruido o las aceras están invadidas por puestos que bloquean la vía, el bus va a seguir frenado y la tecnología va a ser solo un aviso de frustración. Tenemos que exigir corredores exclusivos donde el transporte público sea la prioridad absoluta, como pasa en ciudades grandes, para que la gente deje de perder la vida en embotellamientos que ya no tienen sentido. Si no despejamos las avenidas principales y sacamos ese desorden del camino, vamos a seguir dando vueltas en lo mismo mientras los trabajadores se quedan atrapados en el tráfico. Carré nuestro esterenón, con un irne de un encunto y silace, un seconversión es igual. Ese es el cambio real que necesita nuestra capital para dejar de sufrir. Seguimos con música. 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

0: Buenas noches a toda la gente que nos sintoniza en esta frecuencia. Escúchame bien, porque con estas lluvias que no dan tregua, el dengue se puso pesado y no podemos bajar la guardia ni un segundo. El Ministerio de Salud ya está dando la alerta roja porque los casos en los barrios están subiendo y lo que menos queremos es que la gente termine internada por algo que se puede evitar. Tenés que revisar cada rincón de tu casa, desde las latas en el patio hasta los floreros. Porque un poquito de agua estancada es el paraíso para el mosquito. Niñas, no esperes a que te dé fiebre o te den esos dolores en los huesos como si hubieras corrido una maratón. La prevención es la única jugada que nos sirve ahora. Si sentís síntomas fuertes, no te automediques con nada y corre directo al centro de salud más cercano para que te revisen bien. Esa es la jugada ganadora para cuidar a tu familia.
1: Mira, el problema real acá es que muchos vecinos todavía subestiman el impacto de la crioparasitaria, pensando que un pequeño recipiente no hace la diferencia cuando hay miles de casas contagiadas. No solo es el agua estancada en el patio, sino que la falta de infraestructura en ciertos barrios periféricos obliga a la gente a acumular materiales que se vuelven focos críticos durante las inundaciones. Tenemos que entender que cada caso que no se detecta a tiempo satura nuestro sistema de salud pública y pone en riesgo a los más vulnerables, especialmente a los niños y adultos mayores. ¿O no me cuento? La prevención no es solo un consejo médico, es una responsabilidad ciudadana.

0: partida para que nuestras familias no terminen sufriendo las consecuencias de una falta de limpieza básica.
1: Exacto. Pero escúchame bien, Carlos. No podemos darle toda la culpa a la falta de infraestructura, porque el vecino que deja esa llanta vieja en el patio por pura flojera es el que le da el pase de gol al mosquito para entrar a su casa. Con no con 1.20 ganasino. Décima, all de uno. Ahora buenas arruinamos, don Codas. Su casa con La gente en los barrios tiene que entender que si no limpian sus patios hoy, mañana el problema va a estar en la puerta de su propio cuarto y no solo en las periferias. Es una cuestión de conciencia ciudadana. Dale, porque un poquito de agua estancada es suficiente para que este bicho se multiplique como locos. Tenemos que meterle garra a la limpieza básica, antes de que el sistema de salud colapse del todo por algo que nosotros mismos podemos controlar en casa. ¿Hasta cuándo vamos a esperar a que haya una emergencia total para empezar a mover el cuerpo y limpiar cada rincón?
0: Mira, hay que poner un foco especial en la falta de comunicación efectiva en las zonas rurales y los barrios alejados, donde el acceso a información clara sobre los síntomas iniciales es casi nulo. No es solo limpiar el patio. Es que muchas familias no saben distinguir una gripe común de los signos de alarma del dengue, lo que retrasa el tratamiento hasta que el paciente ya está grave. Necesitamos que las autoridades locales fortalezcan la educación comunitaria para que el vecino sepa identificar cuándo la situación requiere atención médica urgente, y no solo un remedio casero. Si logramos educar con datos concretos sobre la progresión de la enfermedad, le quitamos peso a la presión que hoy sufren los hospitales públicos de nuestra capital.
1: Escúchame bien, porque esto es clave. El problema no es solo que la gente no sepa qué síntomas tiene, sino que a veces el vecino se confía demasiado y prefiere quedarse en casa tomando un té antes que ir al hospital por miedo o por pura comodidad. Tenemos que ser claros. Si hay dolor abdominal fuerte o vómitos constantes, eso ya no es una simple gripe y hay que correr a la guardia de una vez. No podemos permitir que el orgullo o la desinformación hagan que la gente pierda tiempo valioso cuando el cuerpo está avisando que la situación se puso fea. ¡Dale! Hay que ser firmes con la comunidad para que entiendan que en esta jugada, perder un minuto puede significar algo grave para sus hijos y para los abuelos.
0: ¿Sabe qué? Hay un punto fundamental que a veces se nos escapa, y es la gestión del manejo de residuos sólidos urbanos como factor determinante en esta crisis. No podemos hablar solo de limpieza individual cuando el sistema de recolección falla en ciertos sectores, dejando bolsas y descartables en las calles donde llueve y se cree charcos perfectos para el mosquito. Si no exigimos una logística de aseo urbano más eficiente y constante por parte de la municipalidad, estamos dejando a los vecinos desarmados frente al problema estructural. La salud pública tiene que ser una respuesta coordinada donde la infraestructura urbana sea la primera línea de defensa contra la proliferación del vector.
1: Pero escúchame bien. Lo que decís es fundamental, porque si la municipalidad no cumple con su parte del trato y deja los camiones parados, el vecino queda totalmente desprotegido ante un problema que es de todos. No podemos pedirle a una madre que limpie su patio si afuera hay montañas de basura, acumulada por días en la esquina, que se convierten en focos gigantes de reproducción para el mosquito. Es como jugar un partido sin defensa. No importa cuánto corra el delantero, si atrás el sistema falla, el gol es seguro y nos va a terminar pegando a todos en la cara. ¡Dale! Hay que exigirle a las autoridades una logística real y constante, porque la salud pública no puede depender solo de la buena voluntad del vecino cuando la infraestructura urbana está fallando tan gravemente.
0: Es verdad, porque al final del día lo que buscamos es proteger a nuestra gente, y eso requiere que las instituciones funcionen como relojito para que el vecino no sea el único responsable de una crisis sanitaria tan compleja. Tenemos que presionar por un sistema de gestión de residuos robusto que limpie nuestras calles y barrios, eliminando esos focos críticos donde el mosquito se multiplica sin control. Si logramos esa coordinación entre la infraestructura urbana y la prevención ciudadana, estamos dando un paso real hacia una ciudad más sana para todos. Quédate ahí que ahora vamos con unos temas bien buenos para seguir acompañándote.
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0: Buenas noches, familia de nuestra querida Asunción. Estamos juntos en una noche cargada de implicancias para nuestra región. El anuncio de Donald Trump sobre el control de 65.000 millones de barriles de crudo venezolano no es solo un movimiento de mercado, sino un golpe directo a la hegemonía energética que históricamente ha influido en las decisiones de política exterior en América Latina. Para nosotros en Paraguay, este pacto altera drásticamente los precios internacionales del petróleo, lo que impacta directamente en el costo del transporte y la logística interna que sostiene nuestra economía agrícola. Este escenario obliga a nuestro gobierno a reevaluar las alianzas estratégicas con los bloques regionales para no quedar aislados ante una nueva configuración de poder en el bloque del Caribe y el Cono Sur.
1: Escúchame bien, Carlos, porque esto no es solo un número en la pizarra. Es el bolsillo del productor de soja y del camionero que sale a la ruta todos los días. Si ese petróleo venezolano entra en juego así de golpe, nos va a golpear directo en el precio del combustible para mover nuestra producción hacia los puertos. No podemos quedarnos sentados esperando a ver qué pasa con las alianzas regionales, mientras nuestros productores se ahogan con los costos logísticos que suben como la espuma. ¡Dale! Hay que exigirle al gobierno que no nos deje vendidos en este tablero de ajedrez internacional mientras el mundo se redefine. ¿Hasta cuándo vamos a depender de decisiones que se toman allá lejos sin que piensen en el costo real para el trabajador paraguayo?
0: Mira, la situación con San Lorenzo es un pulso político de peso donde el Partido Nacional está presionando fuerte para que se termine ese cerco vial que tanto castiga al comerciante y al vecino que busca fluidez hacia la intermedia. El cierre actual no es solo una cuestión de tránsito, sino un nudo de intereses locales que afecta directamente a las empresas que mueven mercaderías desde el centro del país hacia el este. Si se logra destrabar esto mediante normativas municipales más flexibles o acuerdos con la Dirección Nacional de Vialidad, el impacto para el ciudadano común será inmediato en la reducción de tiempos de viaje y costos operativos. Es una lucha por la conectividad básica que históricamente ha sido un punto sensible para el desarrollo económico de nuestra zona metropolitana. Pasemos ahora a otra realidad que nos toca muy de cerca en nuestra rutina diaria, aquí en Asunción. El crecimiento del comercio electrónico en Paraguay está transformando cómo las familias acceden a bienes básicos, obligando a los pequeños comerciantes locales a digitalizarse para no desaparecer frente a las grandes plataformas internacionales.
1: Pero escúchame bien, Carlos, que esto es una carrera contra el reloj para el pequeño comerciante del barrio. El vecino ya no espera que le traigan las cosas. Ahora lo quiere todo con un clic, y si el kiosco de la esquina no tiene su catálogo en redes o no acepta pagos digitales, simplemente desaparece. No podemos quedarnos atrás viendo cómo el mercado se nos escapa de las manos, mientras los grandes gigantes internacionales se quedan con toda la torta por tener más tecnología que nosotros. Dale. Es hora de que nuestras cámaras de comercio y municipios den herramientas reales para que el negocio de barrio pueda competir en igualdad de condiciones, porque si no nos digitalizamos ahora mismo, vamos a terminar siendo un museo de tiendas cerradas mientras el mundo sigue comprando por Internet. ¿Queremos realmente que nuestra economía local muera porque no pudimos adaptarnos a la tecnología?
0: Mira, la movida del Partido Nacional con San Lorenzo es clave porque no es solo un capricho de tránsito. Es una exigencia directa contra el cerco vial que paraliza el flujo hacia la intermedia y asfixia al comerciante local. Pasó a intermedia y asfixia al comerciante. Al presionar para liberar este nodo, buscan romper una barrera logística que históricamente ha encarecido el flete y ralentizado la distribución de mercaderías en el área metropolitana. Tonto. Si esta presión política logra forzar cambios en las normativas municipales o acuerdos con la Dirección Nacional de Vialidad, el ciudadano común verá reflejado ese alivio en menores tiempos de espera y una reducción real en los costos operativos del transporte diario. Es un pulso por la conectividad básica que busca desarticular cuellos de botella que hoy castigan directamente al pequeño productor y al transportista regional. Pasemos ahora a otra realidad que nos toca muy de cerca en nuestra rutina diaria aquí en Asunción. El auge imparable del comercio electrónico y cómo este fenómeno está obligando a nuestras pequeñas unidades productivas a una transformación digital urgente para no quedar fuera del mercado frente a las grandes plataformas internacionales.
1: Escúchame bien, Carlos. El problema no es solo que el vecino quiera comprar por Internet, sino que nuestras pequeñas empresas están peleando contra un gigante con las manos atadas, porque no tienen la infraestructura de logística propia que tienen los grandes afuera. Si un comerciante en la zona de la AIVIE Tonto, Mariscal o en los mercados populares no aprende a usar herramientas de marketing digital y sistemas de pago ágiles ahora mismo, va a quedar fuera del mapa en menos de un año. Dale. Necesitamos que el Estado deje de mirar para otro lado y empiece a capacitar a estos emprendedores en ventas por redes sociales y gestión de inventarios digitales. Porque la tecnología no espera a nadie y el mercado ya cambió las reglas del juego. No. Vamos a dejar que nuestras tiendas de barrio terminen siendo solo un recuerdo, mientras los algoritmos extranjeros deciden qué es lo que el paraguayo consume hoy.
0: Tienes mucha razón en lo que decís, porque la brecha no es solo tecnológica, sino también educativa y de infraestructura logística para el pequeño productor. Si un comerciante en San Lorenzo o en cualquier barrio tiene que lidiar con costos de envío altísimos, mientras las plataformas extranjeras ofrecen envíos casi gratuitos por economía de escala, el comercio local queda asfixiado, sin importar que también maneje sus redes sociales. Necesitamos políticas que fomenten cooperativas digitales, donde varios negocios pequeños compartan una misma plataforma logística para poder competir en volumen y eficiencia frente a los gigantes del e-commerce. Es fundamental que la transformación no sea solo poner un catálogo en Instagram, sino integrar sistemas de pago robustos y una cadena de distribución local que soporte el volumen de las ventas online actuales.
1: Exacto, Carlos. La clave está en esa unión. Si los productores y comerciantes se agrupan para compartir logística y fuerza digital, pueden frenar ese avance de los gigantes que nos quieren pasar por encima. Dale. Es una cuestión de supervivencia para nuestra economía local y de defender lo nuestro frente a la globalización desmedida. Con esto cerramos este bloque tan importante. Nos vamos con un corte musical. Quédate ahí que volvemos con más. 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

0: Buenas noches a toda la gente que nos acompaña en esta frecuencia. Escúchame bien, porque esto es algo que ya nos está golpeando la puerta en cada rincón del país, desde Asunción hasta los pueblos más chicos. La inteligencia artificial no es un cuento de ciencia ficción. Es una herramienta que ya están usando las empresas locales para automatizar procesos y atender clientes por WhatsApp con respuestas rápidas. Piensa en cómo las aplicaciones de delivery o los bancos están usando estos sistemas para procesar pedidos masivos sin errores humanos, algo que impacta directamente en la eficiencia del comercio paraguayo. Dale, hay que entender que esto va a cambiar la forma en que trabajamos y estudiamos. Así que la pregunta es si estamos preparados para liderar ese cambio o si nos vamos a quedar atrás mientras el resto corre.
1: Mira, lo que me preocupa no es solo la eficiencia técnica, sino la brecha de capacitación que estamos dejando crecer en nuestras instituciones educativas. Si una empresa usa un algoritmo para gestionar sus ventas, pero el trabajador no sabe cómo supervisar esa herramienta o adaptarla a las necesidades reales del cliente paraguayo, terminamos con un servicio frío y deshumanizado. Tenemos que enfocarnos en que la tecnología sea un multiplicador de nuestras capacidades humanas, no un reemplazo de nuestra capacidad de empatía y criterio propio. El desafío real está en democratizar el acceso a estos conocimientos para que el pequeño productor local también pueda competir con las grandes cadenas que ya están invirtiendo fuerte en estas plataformas digitales.
0: Escúchame bien. El punto clave aquí es que no podemos quedarnos esperando a que el gobierno o las grandes instituciones se muevan para capacitarnos. Porque mientras ellos debaten, el pequeño comerciante del barrio ya está perdiendo ventas frente a aplicaciones que responden al instante. Si un emprendedor en Encarnación o en los mercados de Asunción no aprende a usar estas herramientas para potenciar su marca, va a terminar siendo devorado por las grandes cadenas que ya tienen todo automatizado y bien invertido. Eso es. El desafío es que la tecnología no sea una barrera, sino el motor para que el productor local pueda competir de igual a igual en un mercado que no espera a nadie. ¿Realmente estamos dispuestos a dejar que nuestra identidad comercial se pierda por no querer aprender a dominar estas nuevas herramientas hoy mismo?
1: Mira, la cuestión es que si permitimos que la automatización nuble nuestra identidad cultural, vamos a terminar con un mercado interno genérico donde el valor agregado del trato cercano y la calidez paraguaya desaparezca por completo. El productor de barrio necesita entender que la inteligencia artificial puede encargarse de las tareas repetitivas para que él tenga más tiempo de dedicarse a lo que realmente importa, esa atención personalizada que solo un vecino le puede dar a otro. No se trata de elegir entre tecnología o tradición, sino de usar el algoritmo como un escudo contra la competencia externa mientras preservamos nuestra esencia en cada trato. Tenemos que ver estas herramientas como una forma de proteger nuestro nicho, asegurando que la eficiencia no sacrifique la calidad humana que nos distingue en el comercio nacional.
0: Escúchame bien. Lo que estamos hablando acá no es solo un tema de máquinas versus personas, sino de una cuestión de supervivencia real para el que labura de sol a sol. Si ese productor del barrio usa la tecnología para gestionar su inventario o sus pedidos por redes sociales, le está ganando tiempo valioso para estar en la calle, para conocer a sus clientes y fortalecer esa red de confianza que es lo que nos mueve como paraguayos. Eso es. No podemos tenerle miedo al algoritmo si lo usamos como una herramienta de defensa. El verdadero riesgo es quedarse estático mientras el mundo digital no se detiene ni un segundo. La pregunta que le hago a la gente que nos escucha ahora mismo es: ¿vas a dejar que tu negocio se quede en el pasado por miedo a lo nuevo? ¿O vas a agarrar esa tecnología para que tu marca llegue más lejos que nunca?
1: Lo que tenés que considerar es que esta transformación digital también nos obliga a repensar nuestra estructura de costos y logística interna para no quedar fuera del juego. Si el pequeño productor logra integrar herramientas de análisis de datos, puede identificar con precisión qué productos rotan más rápido y así evitar el desperdicio de mercadería en las góndolas o en los almacenes. Es una cuestión de supervivencia económica, donde la tecnología nos permite optimizar recursos limitados para que el negocio sea sostenible a largo plazo. Al final del día, lo que buscamos es que el productor paraguayo no solo sobreviva al cambio, sino que use estas herramientas para profesionalizar su gestión y expandir sus fronteras más allá de su zona habitual.
0: Eso. Lo que mencionas de la logística es clave, porque nos toca la fibra del bolsillo, algo que a cualquier productor en el mercado o en las ferias le duele si no sabe administrar bien su stock. No podemos seguir gestionando con cuadernos viejos, mientras el vecino que ya usa una aplicación para controlar sus ventas y pedidos está sacando ventaja por pura eficiencia. ¡Dale! El verdadero salto es que esa optimización de recursos permite que la calidad del producto local no baje, sino que se mantenga impecable, porque el productor ya no pierde tiempo en procesos manuales que le quitan energía. La pregunta fuerte para los que nos escuchan ahora es: ¿vas a seguir perdiendo plata por desorden interno o vas a profesionalizar tu gestión con las herramientas que hoy mismo están al alcance de un clic?
1: Mira, la clave está en entender que la tecnología no viene a reemplazarnos, sino a darnos el margen necesario para que nuestro trabajo brille sin las trabas de la ineficiencia manual. Punto. Si un productor logra dominar estas herramientas hoy, protege su patrimonio y asegura que lo hecho en casa llegue con calidad a cada rincón del país. Es hora de dar ese paso hacia adelante y profesionalizar nuestra gestión para que el esfuerzo diario rinda frutos reales. Bueno, vamos a dejar este tema por ahora porque ya tenemos la ruta clara para quienes quieran innovar sin perder su esencia. Seguimos con música un ratito.
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0: Buenas noches. Qué calor que está pegando fuerte hoy. Mira vos, Asunción se despertó con 32 grados, y esa humedad del 80% que te deja pegajoso apenas salís a la calle, mientras que ayer estábamos más frescos con unos 29 grados.
1: 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Vamos 29 grados.
0: El viento sopla suave del noreste a 10 kilómetros por hora, así que no hay nada que refresque el ambiente en las calles de la capital. Mañana se viene un frente frío que va a bajar la temperatura a los 24 grados. Así que prepara la campera porque el cambio va a ser brusco. Si vas a salir hoy, olvídate de las camisas pesadas y usa algo liviano, porque con este índice UV alto, si te da el sol directo en el patio o en la cancha, terminas como un tomate. ¿Vas a bancar este calorcito que todavía nos queda o ya estás listo para el frío que viene mañana?
2: Esa humedad del 80% es la que realmente castiga al cuerpo, porque hace que el sudor no se evapore y te sentís sofocado en cada esquina de la capital. Es un fenómeno climático complejo, donde la falta de circulación de aire pesada nos obliga a buscar refugio bajo cualquier sombra disponible durante las horas pico. Pasamos de una tarde pegajosa a un frente frío mañana, lo que requiere que el comerciante y el trabajador se preparen para un cambio brusco en sus planes diarios. Esos 8 grados de diferencia en menos de 24 horas son un desafío logístico para la salud de nuestros adultos mayores, quienes deben cuidar mucho su circulación sanguínea con estos cambios tan repentinos.
0: Escúchame bien. Lo que me preocupa es cómo ese golpe de calor nos deja a la gente sin fuerzas para rendir en el laburo o en las clases. Porque cuando sentís esa humedad pegajosa, la concentración se va al piso. No es solo una cuestión de comodidad. Es que la gente en los barrios ya está agotada físicamente, y cualquier cambio tan brusco como el que viene mañana los deja descolocados. ¡Dale! Hay que tener un cuidado especial con los chicos en las escuelas y los trabajadores en la calle, porque ese choque térmico de 8 grados no se toma a la ligera ni en la salud ni en el ánimo. ¿Realmente estamos preparados como ciudad para estos cambios tan drásticos que nos dan justo en la cara cada temporada?
2: Mira, el problema estructural que enfrentamos es que nuestra infraestructura urbana no está diseñada para estos extremos térmicos, porque la falta de áreas verdes y el exceso de asfalto crean islas de calor que amplifican esa sensación de sofoco antes de que llegue el frente frío. Esto obliga a las familias de los barrios periféricos a soportar condiciones ambientales mucho más duras que en el centro, donde hay un poco más de sombra natural. La vulnerabilidad no es solo física, sino también económica, ya que el costo energético para climatizar hogares o locales comerciales sube drásticamente cuando la temperatura fluctúa así de rápido. Necesitamos una planificación urbana que considere la resiliencia climática como prioridad para proteger a los trabajadores que no tienen la opción de refugiarse en un ambiente controlado durante toda su jornada laboral.
0: Escúchame bien porque esto es clave. Lo que decís del asfalto y la falta de árboles no es solo un problema de urbanismo. Es una injusticia social que nos pega directo en el bolsillo. El trabajador que está bajo el sol en San Lorenzo o en los mercados de abasto no tiene aire acondicionado ni sombra. Y cuando llega ese frente frío de golpe, su cuerpo no aguanta el choque térmico porque ya está agotado por la jornada. ¡Dale! Tenemos que exigir que las autoridades dejen de mirar para otro lado y empiecen a plantar más árboles en las avenidas principales y no solo en los barrios cerrados de lujo, porque la ciudad tiene que ser habitable para todos, no solo para unos pocos. ¿Hasta cuándo vamos a seguir dejando que el diseño de la capital ignore la realidad de la gente que labura bajo el sol y el viento sin ninguna protección?
2: Mira, la cuestión es que esta falta de infraestructura verde no solo nos castiga hoy, sino que genera un impacto directo en la salud pública a largo plazo, aumentando las consultas por afecciones respiratorias y cardiovasculares en los hospitales municipales. Cuando el diseño urbano ignora la geografía y el clima local, terminamos pagando el costo en medicinas y tratamientos, para una población que ya está debilitada por condiciones de trabajo precarias. Es fundamental que entendamos que cada árbol que no se planta hoy es un gasto mayor mañana en servicios de salud para los vecinos que no tienen cómo protegerse del sol o del frío repentino.
0: Escúchame bien, porque esto es un golazo de realidad. Lo que estamos hablando no es solo de árboles o de asfalto. Es la salud de nuestros viejos y de los chicos que están en el frente de batalla todos los días. No podemos seguir mirando cómo el sistema de salud colapsa cada vez que cambia el clima, porque no invertimos en prevención urbana. Eso es como jugar un partido sin defensa. Te van a golpear fuerte y vas a perder. ¡Dale! La ciudad tiene que ser una red de protección para el vecino del barrio, no un laberinto de cemento donde la gente se quema o se congela por falta de planificación. ¿Hasta cuándo vamos a esperar a que alguien más tome la decisión de priorizar la vida de los trabajadores sobre la estética de las avenidas principales?
2: Exacto, porque al final del día lo que estamos buscando es una ciudad que nos cuide y no que nos castigue por el simple hecho de habitarla. Si no invertimos ahora en un urbanismo con sentido humano y conciencia climática, vamos a seguir viendo cómo nuestra gente paga las consecuencias en salud y calidad de vida. Es hora de que la planificación urbana deje de ser una cuestión estética y se convierta en una herramienta real de protección para cada vecino de nuestra querida capital. Vamos a ir con unos temas más después de esta pausa. Quédate ahí con nosotros.
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0: Buenas noches, familia de Radio Arasunción. Acá estamos con todo. Escúchame bien, porque lo que te voy a decir es clave. Con estas lluvias que no dan tregua, el dengue se está poniendo pesado y no podemos bajar la guardia ni un segundo. El Ministerio de Salud ya está lanzando alertas porque en las últimas semanas los casos en zonas como San Lorenzo y Itauguá han subido un montón. Así que hay que actuar ya. No esperes a tener fiebre para moverte. Si ves recipientes con agua estancada, tachos rotos o floreros sin cuidar, límpialo todo hoy mismo. La clave es eliminar los criaderos del mosquito Aedes aegypti, porque ese bicho no perdona y nos afecta a todos en el barrio. Si sentís dolor de cabeza fuerte o dolores en las articulaciones, tenés que ir directo a un puesto de salud o al hospital más cercano para que te revisen bien. Dale, no te hagamos caso a los mitos. La prevención es lo único que nos salva de que esta temporada sea un desastre.
1: Mira, lo que preocupa realmente es que el mosquito no distingue entre una casa con jardín y un bloque de departamentos donde el agua acumulada en los tanques o canaletas puede volverse un foco crítico para toda la cuadra. No es solo un tema de limpieza individual, sino de conciencia colectiva, porque un solo criadero, en un patio vecino, ya pone en riesgo a las familias que viven alrededor. Hay que entender que estas cifras del ministerio no son solo números fríos, representan vecinos que terminan internados por complicaciones graves que podrían haberse evitado con una revisión mínima de los espacios comunes. El impacto humano es enorme cuando el sistema de salud se satura por casos que pudieron prevenirse, eliminando esos recipientes que hoy mismo están acumulando agua en cada rincón de nuestras zonas rurales y urbanas.
0: Escúchame bien porque esto es fundamental. El problema es que mucha gente se queda esperando a que la municipalidad o el gobierno pase con los camiones de fumigación. Pero eso es solo un parche si no hay voluntad en las cuadras. Tenés que entender que el mosquito vuela poquito. Así que si tu vecino tiene un patio descuidado o una construcción abandonada, ese foco ya te está afectando a vos y a tus hijos. No podemos quedarnos de brazos cruzados esperando soluciones externas cuando la prevención es algo que se hace en cada casa hoy mismo. Dale, hay que meterle garra y organizar a los vecinos para que nadie sea el punto débil donde el bicho se multiplica.
1: ¿Sabes qué? El gran desafío que tenemos ahora es que la fumigación suele ser un malentendido técnico porque solo mata al mosquito adulto y no a las larvas que ya están creciendo en los pozos de agua. Es fundamental entender que la verdadera batalla se gana en la infraestructura básica, como el mantenimiento de los sistemas de drenaje y la correcta tapa de los tanques comunitarios para evitar que se conviertan en fábricas de mosquitos durante estas lluvias constantes. Si no atacamos la raíz del problema en la gestión urbana de nuestros barrios, vamos a seguir dependiendo de químicos que solo calman la superficie, mientras el riesgo real sigue ahí mismo en cada rincón con agua estancada.
0: Escúchame bien, porque hay algo que no podemos dejar pasar. El problema es que mucha gente todavía cree que si ponen un repelente en el cuerpo ya están blindados. Pero eso es pura ilusión si el mosquito sigue reproduciéndose en las canaletas de los edificios o en esos pozos de construcción abandonados en las esquinas. Dale, hay que ser claros. No basta con la buena voluntad individual si no exigimos a las autoridades que pongan orden con los terrenos baldíos y las obras paradas que son auténticas fábricas de mosquitos para toda la zona. ¿De qué sirve que uno limpie su patio si a dos cuadras hay un terreno abandonado lleno de basura y agua estancada donde el bicho se multiplica sin control? Es una cuestión de responsabilidad compartida y necesitamos que las municipalidades actúen con firmeza sobre esos focos críticos ahora mismo.
1: Mira, hay algo que es vital que entendamos y que a veces se nos escapa por la urgencia del momento: el factor de la educación preventiva como herramienta de salud pública real. No podemos depender solo de la reacción ante la crisis, sino que necesitamos que las escuelas y los centros comunitarios incorporen la gestión de riesgos ambientales como una práctica cotidiana para que los chicos aprendan desde chiquitos a identificar estos focos en su entorno inmediato. Si logramos que cada familia se convierta en un guardián de su cuadra mediante el conocimiento técnico, reducimos drásticamente la carga sobre el sistema hospitalario y creamos una barrera real contra la propagación del virus en nuestras comunidades.
0: Escúchame bien porque esto es clave. Lo que mencionas de la educación es fundamental. Pero no nos podemos olvidar de que el pueblo necesita soluciones inmediatas y palpables para sentirse seguro hoy mismo. No podemos esperar a que las nuevas generaciones aprendan en los libros si mientras tanto hay gente enferma en los hospitales por culpa de un sistema de drenaje que colapsa cada vez que llueve fuerte. ¡Dale! Necesitamos una campaña agresiva de comunicación en las calles, con megáfonos y perifoneo, para que la gente sepa exactamente qué hacer en su cuadra antes de que el brote se descontrole. La educación es el camino largo, pero la acción comunitaria inmediata es lo que va a salvar vidas esta temporada. ¿De qué sirve enseñarles a los chicos si no tenemos una patrulla municipal que clausure hoy mismo los pozos de construcción que son una bomba de tiempo?
1: Tenés mucha razón, porque esa acción inmediata en los focos críticos es lo que corta el ciclo de transmisión del virus en el barrio hoy mismo. Es esa combinación entre la conciencia ciudadana y una gestión municipal sin filtros la que realmente va a proteger a nuestras familias de las complicaciones respiratorias graves. Al final del día, lo que queremos es que la gente pueda caminar tranquila por sus calles sin miedo al próximo brote. Vamos con un corte musical para recargar energías.
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0: Buenas noches a toda la gente que nos sintoniza en Radio Asunción. Escúchame bien, porque hoy vamos a hablar de algo que ya no es ciencia ficción, sino una realidad que nos está golpeando la puerta en cada rincón del país. La inteligencia artificial y cómo está cambiando nuestra rutina diaria aquí en Paraguay. Ya no es solo cosa de expertos en computación. Desde el pibe que usa ChatGPT para armar un trabajo en la facultad hasta las empresas locales que están usando algoritmos para mejorar sus ventas, la tecnología está transformando cómo trabajamos y nos comunicamos. Hay que poner atención porque esto afecta directamente al mercado laboral y a la forma en que los negocios pequeños compiten con las grandes plataformas digitales. ¿Estamos realmente preparados como país para aprovechar estas herramientas o vamos a quedarnos atrás mientras el resto del mundo vuela?
1: Mira, la realidad es que no podemos ver esto solo como un juguete tecnológico, sino como una herramienta de productividad que ya está redefiniendo el costo operativo en los comercios de nuestra capital, punto. Un pequeño productor que use algoritmos para gestionar su inventario o automatizar sus pedidos por WhatsApp tiene una ventaja competitiva real frente a quien se resiste al cambio y se queda anclado a métodos manuales lentos. El desafío aquí no es la máquina, sino nuestra capacidad de adaptación para que el trabajador paraguayo no sea reemplazado, sino potenciado por estas herramientas para generar más valor en menos tiempo. Es fundamental que las instituciones educativas empiecen a integrar la ética y el manejo técnico de estas plataformas ahora mismo, porque la brecha digital solo va a ensancharse si nos quedamos esperando a que otros decidan por nosotros.
0: Dale. Pero escúchame bien porque acá hay un punto clave que no podemos ignorar. La falta de infraestructura básica en el interior del país. De nada sirve tener las herramientas más modernas si el pibe que está en Villarmorín o en los pueblos más alejados ni siquiera tiene una conexión estable para trabajar. Y ahí es donde la brecha se vuelve un abismo real. No podemos hablar solo de productividad sin exigir que el Estado garantice conectividad de calidad para todos. No solo para los que están en Asunción o Central. Si nos quedamos esperando a que la tecnología llegue sola por arte de magia, vamos a terminar con una división social enorme, donde solo unos pocos podrán competir en el mercado global. ¿Realmente queremos que el talento del interior se pierda porque no tienen las mismas herramientas digitales que un joven en la capital?
1: Tenés toda la razón, porque esa desconexión geográfica es una barrera estructural que condena al talento rural a la invisibilidad. Si un emprendedor en el Chaco o en Caguazú no tiene acceso a banda ancha para procesar pagos digitales o gestionar redes sociales, queda fuera del circuito económico nacional y global antes de empezar. Necesitamos políticas de infraestructura que traten a la conectividad como un servicio básico esencial, igual que el agua o la electricidad, para democratizar las oportunidades laborales. La verdadera justicia social en esta era digital pasa por asegurar que el código postal de una persona no determine su capacidad para innovar o competir en igualdad de condiciones con alguien de la capital.
0: Escúchame bien. Lo que nos falta es entender que no basta con tener el cable puesto o la señal llegando al celular. Hay que hablar de la capacitación real para los que laburan en las manos. De nada sirve que un productor en Caguazú tenga internet si no sabe cómo usar esa herramienta para vender sus productos fuera del país o para mejorar su logística interna sin depender de intermediarios. Tenemos que romper ese techo de cristal donde el pequeño productor se siente menos por no saber manejar una aplicación, porque la tecnología tiene que ser su mejor aliada para ganar mercado y no un dolor de cabeza extra en su rutina diaria. Si no capacitamos a la gente con herramientas prácticas y directas, vamos a tener un montón de gente conectada pero sin las habilidades para convertir esa conexión en plata o en progreso real para sus familias. ¿Estamos dispuestos a invertir tiempo en enseñarles a los productores locales a dominar estas plataformas para que dejen de depender de los mismos canales de siempre?
1: Mira, lo que decís es fundamental porque esa dependencia de los intermediarios es un lastre histórico que asfixia al productor paraguayo desde hace décadas. Si logramos que el pequeño agricultor domine las plataformas de venta directa y logística digital, estamos hablando de una democratización del margen de ganancia que antes solo se quedaba en manos de grandes distribuidores. La tecnología tiene que funcionar como un puente directo entre el campo y la mesa del consumidor, eliminando esos pasos innecesarios que hoy encarecen el producto final. Es una cuestión de soberanía económica para nuestras familias rurales si ellos dominan la herramienta, recuperan el control sobre su propio sustento y valor agregado. No es solo aprender a usar una aplicación, es romper las cadenas de una estructura comercial vieja, que ya no tiene por qué ser la norma en nuestra era actual.
0: Exacto. Y hay algo que no podemos olvidar. La cuestión del idioma y la adaptación cultural de estas plataformas para el productor local. No nos sirve nada tener la herramienta si las aplicaciones están diseñadas pensando solo en un mercado extranjero o en grandes corporaciones que no entienden la dinámica de nuestros mercados locales. Necesitamos interfaces amigables, en nuestro idioma y con procesos simplificados, que realmente funcionen para el que vende en la feria o en el mercado de abasto. Si obligamos al productor a navegar por sistemas complejos y en idiomas que no domina para poder vender su producción, le estamos poniendo una barrera técnica adicional que lo va a terminar frustrando. ¡Dale! Tenemos que exigir que estas tecnologías se adapten a nuestra realidad paraguaya para que la herramienta sea un aliado real y no una complicación más en el día a día del campo.
1: Tenés mucha razón, porque si no adaptamos estas herramientas a nuestra realidad cultural y lingüística, estamos creando una barrera tecnológica que excluye al productor más humilde. La tecnología debe ser un vehículo de inclusión, no un muro de frustración para el que labura la tierra en nuestro suelo paraguayo. Es fundamental que las plataformas hablen nuestro idioma y entiendan nuestras dinámicas locales para que esa soberanía económica sea una realidad palpable hoy mismo. Quedamos con este tema tan importante para reflexionar mientras nos tomamos un respiro. Ahora vamos con un poco de música para seguir acompañándolos.
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0: Buenas noches a toda la gente que nos sintoniza. Escúchame bien porque lo que te voy a decir es vital. Con estas lluvias que no paran, el dengue no es un chiste y tenemos que ponernos las pilas ya mismo para no terminar en una guardia. El Ministerio de Salud ya está dando alerta porque los casos en los departamentos de Central y de la capital siguen subiendo. Así que no podemos esperar a que nos den fiebre para empezar a actuar. Tenés que revisar tu patio, tus macetas y los tanques de agua. Porque cualquier chapita donde se junte el agua es un nido para el mosquito. No es solo un consejo, es una medida de supervivencia. Si tenés llantas viejas o botellas tiradas, sacalas de ahí ahora mismo porque el mosquito no perdona. Si sentís que tenés fiebre alta, dolor en las articulaciones o un dolor de cabeza que no te deja ni pensar, no te automediques con nada y anda directo al centro de salud más cercano. ¡Pum! Acordate que la hidratación es la clave principal cuando ya estás enfermo. Tenés que tomar mucha agua y sales de rehidratación para no descompensarte. No podemos dejar que el descuido nos pase factura en casa, porque los hospitales ya están colapsados con gente que no quiso prevenir a tiempo. ¿Vas a esperar a que el vecino se enferme o vas a limpiar tu patio hoy mismo antes de que termine la jornada?
1: Mira, lo que preocupa es que el mosquito Aedes aegypti no distingue entre un patio descuidado y una casa impecable si hay agua estancada en cualquier rincón. El Ministerio de Salud ha detectado que los focos infecciosos suelen estar en zonas urbanas densamente pobladas donde la falta de gestión de residuos sólidos multiplica el riesgo para las familias. No es solo cuestión de limpieza individual, sino de una conciencia colectiva, porque un solo foco en una cuadra puede contagiar a todo un barrio en cuestión de días. Tenemos que entender que cada maceta sin drenaje o cada neumático abandonado funciona como un criadero perfecto bajo estas condiciones climáticas actuales.
0: Escúchame bien porque esto es clave. El problema no es solo la limpieza del patio, sino que los vecinos se están confiando y piensan que por estar en un edificio o en una zona limpia ya están a salvo, pero el mosquito vuela y no conoce de fronteras. Tanto son la morla como se llaman shiun o shara no nace corno. Es el capar y naquanesa de fronteras. Tenemos que meterle presión a las municipalidades porque la gestión de residuos está fallando feísimo y hay montones de basura acumulada en las esquinas que son bombas de tiempo para el dengue. ¡Dale! No podemos esperar a que la situación se descontrole más. Necesitamos que cada persona entienda que su descuido es un riesgo directo para el vecino de al lado. ¿Hasta cuándo vamos a seguir esperando que los otros actúen mientras nosotros nos exponemos por falta de una acción inmediata en nuestras propias cuadras?
1: Mira, lo que tenemos que entender es que la falta de gestión municipal en la recolección de basura genera un impacto social profundo, porque termina castigando a los más vulnerables que viven cerca de esos basurales improvisados. No podemos separar la salud pública de la infraestructura urbana. Si las autoridades no garantizan la limpieza de las calles, están dejando a la población desprotegida frente a una amenaza biológica real. Esos depósitos de residuos en las esquinas son focos críticos que no se solucionan solo con un barrido rápido, sino con una logística seria para que el mosquito no tenga dónde reproducirse. Tenemos que exigir soluciones estructurales porque la salud de nuestra gente depende directamente de cómo se administren los servicios básicos en cada barrio.
0: ¡Exacto, Carlos! Pero no podemos quedarnos solo en la queja contra las autoridades, porque mientras ellos se ponen de acuerdo para mejorar la logística, el mosquito ya está poniendo huevos en cada rincón del barrio. Lo que yo veo es que falta una educación real a la gente. Muchos vecinos esperan que el camión de la basura pase por milagro y no entienden que si hay un neumático viejo en su vereda, son responsables directos de contagiar a todo el bloque. ¡Escúchame! Tenemos que pasar de la queja a la acción comunitaria inmediata, porque una cuadra limpia es la única defensa real que tenemos, mientras las soluciones estructurales tardan en llegar. ¿No te parece que es hora de que los líderes vecinales se pongan las pilas y organicen jornadas de limpieza relámpago antes de que el próximo brote nos deje sin camas en los hospitales?
1: Mira, Lo que planteas es fundamental, porque la organización vecinal es la primera línea de defensa cuando el Estado demora en reaccionar. El problema de fondo es que a veces la gente espera una solución mágica de las autoridades, mientras nosotros tenemos que entender que un líder comunitario puede organizar una jornada de limpieza en solo 3 horas y eliminar focos críticos en un bloque entero. Si los líderes vecinales logran movilizar a la gente para identificar esos puntos ciegos, como las canaletas tapadas o los recipientes olvidados en patios traseros, estamos creando una barrera real contra el avance del virus. No es solo cuestión de voluntad política, es pura organización social para proteger la salud de nuestros hijos y de nuestros abuelos antes de que el sistema de salud colapse por un brote evitable.
0: Eso es. Pero escúchame bien, porque no podemos ignorar que la falta de conciencia individual también está afectando la salud pública. Muchos vecinos se lavan las manos y dicen que es culpa del municipio. Pero si uno deja una lata de conserva o un envase de plástico en el patio, ya le dio el pase libre al mosquito para reproducirse sin límites. ¡Dale! Tenemos que dejar de ser pasivos y entender que la prevención empieza en cada vereda. No solo con la logística del camión recolector. ¿Hasta cuándo vamos a esperar que alguien más limpie nuestra casa mientras los casos de dengue siguen subiendo en los hospitales?
1: Tenés toda la razón, porque al final del día, lo que nos toca defender es la salud de nuestra propia familia y el bienestar de los vecinos que tenemos al lado. Esa responsabilidad compartida entre la gestión pública eficiente y la conciencia ciudadana es lo único que va a frenar la propagación del dengue en nuestras calles. Vamos a seguir con este tema bien presente. Porque mientras no tomemos acción concreta desde nuestras casas, el riesgo seguirá ahí pegado. Seguimos con un poco de música para acompañarlos.
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0: Buenas noches a toda nuestra gente que nos acompaña en esta radio. Escúchame bien, porque el tema de hoy es fuerte. La inteligencia artificial ya no es algo de película. Está metida en el bolsillo de cada paraguayo que usa un celular. Ya no es solo hablar de robots, es ver cómo las empresas locales están usando estas herramientas para atender clientes por WhatsApp o mejorar los procesos en el agro, que es el motor de nuestra tierra. Te digo algo, la cosa va rápido y hay que estar atentos porque esto cambia cómo trabajamos desde el comercio hasta la oficina. Ya vemos aplicaciones integradas en servicios básicos y sistemas que analizan datos para predecir cosechas o mejorar la logística en nuestras rutas. Eso es una herramienta poderosa que puede darnos un salto enorme si sabemos aprovecharla. Pero también nos obliga a prepararnos porque no se queda quieto nadie. ¿Estamos listos nosotros como país para liderar este cambio? ¿O nos vamos a quedar mirando desde la barrera mientras otros avanzan?
1: Mira, el punto clave acá no es solo que la tecnología llegue, sino cómo impacta directamente en el bolsillo del productor, que hoy necesita optimizar cada gramo de fertilizante, usando modelos predictivos para enfrentar los cambios climáticos tan bruscos que estamos viviendo. Tenemos que entender que una empresa paraguaya que implemente algoritmos de procesamiento de datos hoy está ganando una ventaja competitiva real frente a mercados internacionales mucho más agresivos. No podemos ver esto como un lujo tecnológico, sino como una necesidad de supervivencia para nuestras pymes y para el sector agropecuario, que es la columna vertebral de nuestra economía. La verdadera pregunta es si vamos a invertir en capacitación técnica para que nuestro talento local sea el que maneje estas máquinas y no solo los que las operen mecánicamente sin criterio alguno.
0: Pero escúchame bien, Carlos. El punto que me preocupa y que la gente en la calle siente es el impacto real en el empleo del trabajador común. No podemos hablar solo de eficiencia en el agro si no estamos pensando en cómo va a quedar el laburante que hoy hace tareas manuales y que puede quedar fuera del circuito por una máquina. Esos chicos que están en los depósitos o en las oficinas necesitan capacitación urgente para no ser desplazados. Porque la tecnología no tiene sentimientos. Pero nosotros sí tenemos familias que mantener. ¡Eso! Si no invertimos en educación técnica ahora mismo, vamos a tener una brecha enorme donde solo unos pocos van a manejar la máquina, mientras el resto se queda atrás sin saber ni cómo arrancar. ¿De qué sirve tener la mejor tecnología si nuestra gente no sabe cómo domarla para mejorar su propia calidad de vida?
1: Mira, la clave aquí está en que la tecnología no es un sustituto del ser humano, sino una herramienta para potenciar nuestras capacidades humanas y resolver problemas estructurales de logística que hoy nos cuestan tiempo y dinero a los productores locales. En lugar de ver el desplazamiento laboral como algo inevitable, tenemos que enfocarnos en crear roles donde el trabajador use estas herramientas para supervisar procesos complejos o tomar decisiones basadas en datos reales del campo. Es fundamental que las cooperativas y cámaras empresariales empiecen ya mismo a diseñar programas de reconversión laboral específicos para los sectores más vulnerables, asegurando que la automatización nos permita trabajar con mayor seguridad física y menos esfuerzo repetitivo. Si logramos que el paraguayo promedio domine estas herramientas, no solo estaremos compitiendo en volumen, sino que vamos a ganar calidad y valor agregado en cada producto que salga de nuestra tierra hacia afuera.
0: Escúchame bien, Carlos. Lo que vos decís de la calidad y el valor agregado es fundamental. Pero no nos podemos olvidar del impacto en el comercio minorista, que es donde palpita el día a día del paraguayo. Si las tiendas del centro o los negocios de barrio empiezan a usar estas herramientas para personalizar la atención, tienen que hacerlo sin perder ese trato humano que nos caracteriza, porque un algoritmo nunca va a poder reemplazar la calidez de una charla entre vecinos. ¡Eso! La verdadera apuesta debe ser en la creación de una identidad digital paraguaya donde la tecnología sea el motor. Pero nuestra cultura y cercanía sean lo que nos diferencie en cualquier mercado internacional. ¿Estamos dispuestos a invertir en esa formación que combine la técnica con nuestras raíces para que no seamos solo un número más en la cadena global?
1: Esa identidad digital que mencionas es justo el equilibrio que necesitamos para no ser simples exportadores de materia prima sin alma. El desafío real está en integrar la tecnología en las pequeñas y medianas empresas del comercio, permitiéndoles gestionar inventarios inteligentes o ventas multicanal mientras mantienen ese vuestro trato cercano, que nos define como paraguayos. Si logramos que una tienda de barrio use herramientas digitales para llegar a más gente sin perder la calidez del saludo y la atención personalizada, estamos blindando nuestra cultura frente a las grandes corporaciones globales. No se trata de elegir entre lo moderno o lo tradicional, sino de usar lo digital para amplificar nuestras raíces y asegurar que el comercio local sea sostenible y competitivo en el largo plazo.
0: Pero escúchame bien, Carlos. Lo que vos decís del comercio local es clave, pero hay un punto que no podemos ignorar. La infraestructura de conectividad en el interior del país. ¿De qué sirve que una tienda de barrio quiera vender por Internet o usar sistemas inteligentes si el Internet sigue fallando a cada paso? En los departamentos más alejados, necesitamos que el Estado y las empresas privadas se pongan las pilas para que la banda ancha sea una realidad en cada rincón, no solo en Asunción. ¿Qué? Si queremos que ese pequeño productor de quesos o esa artesana del interior pueda competir con los grandes, tienen que tener señal estable y constante. ¡Eso! Porque sin conectividad real, estamos dejando a medio Paraguay fuera del juego digital, antes de que puedan empezar a competir. Estamos dispuestos a invertir en la infraestructura básica para que el progreso no se quede solo en la capital.
1: Tienes toda la razón, porque sin esa infraestructura básica, cualquier avance tecnológico se queda en una promesa vacía para el productor del interior que hoy lucha contra el aislamiento. Necesitamos un plan nacional de conectividad que no sea solo un parche técnico, sino una inversión real en fibra óptica y torres de señal que integren a cada rincón del país en la economía digital. Si logramos que ese artesano o ese pequeño comerciante tenga una conexión estable, estamos democratizando las oportunidades y permitiendo que el talento paraguayo brille sin barreras geográficas. Esa es la base para que el progreso sea compartido y no un privilegio de unos pocos. Todo bien por ahora, nos vamos con un poco de música.
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0: Buenas noches a toda la gente que nos sintoniza en Deportes Total. Acá estamos con todo el fuego. Escúchame bien. Porque lo que pasó anoche en la Copa Libertadores dejó a todo el país con el corazón en la mano y los nervios de punta. El Cerro Porteño logró esa victoria sufrida sobre el Fortaleza, aguantando una presión tremenda en los últimos minutos para asegurar su pase y demostrar que tiene la jerarquía necesaria para competir afuera. Ese equipo demostró que no se achica ante nadie y ahora tenemos un camino marcado por el sudor y la garra. ¿Es este el momento justo para que nuestro fútbol nacional dé ese salto de calidad que tanto pedimos en las calles?
1: Mira, esa victoria del Cerro no es solo cuestión de suerte en el marcador, sino de una madurez táctica que se nota cuando el rival te asfixia en la zona de finalización. El equipo logró mantener la estructura defensiva bajo presión extrema, algo que demuestra que los jugadores tienen más experiencia mental para gestionar el caos de un partido de Copa. Si queremos que el fútbol paraguayo dé ese salto de calidad, necesitamos precisamente esa disciplina y esa garra que hoy vimos en cada pelota recuperada frente al Fortaleza. Es una base sólida para proyectar que podemos competir de igual a igual con cualquiera en la región si mantenemos este nivel de entrega.
0: Esa es la que yo quiero escuchar. Pero escúchame bien, Carlos, porque para que ese salto de calidad sea real, no basta con un buen partido aislado. Hay que ver cómo se mueve el mercado y las selecciones. En las eliminatorias, la presión es una olla a presión donde el error mínimo te deja fuera. Y si nuestros jugadores no aprenden a gestionar esa ansiedad en el campo como lo hizo el Cerro anoche, seguiremos dando vueltas en el mismo lugar. ¡Dale! Vamos a dejar ese análisis táctico por un ratito, porque ahora hay que hablar de algo que tiene a todo el país con la sangre hirviendo. Pasamos ahora a analizar el impacto del mercado de pases europeo y cómo los clubes locales están intentando retener a sus joyas antes de que se escapen a las ligas grandes.
1: Mira, la realidad es que el mercado europeo funciona como un imán voraz, porque los clubes de allá tienen presupuestos que nuestros equipos simplemente no pueden competir, por más que tengan talento. Lo que nos pasa hoy es que muchos clubes locales están perdiendo a sus promesas antes de que lleguen a su pico de madurez deportiva, lo cual genera una fuga constante de capital y experiencia para el fútbol nacional. Para frenar esto, necesitamos estructuras de formación mucho más sólidas y convenios de participación en las ventas, porque si no logramos retener a los chicos, al menos hasta los 21 años, seguiremos siendo solo una cantera para el resto del mundo.
0: Escúchame bien, Carlos. El problema es que estamos vendiendo el talento crudo sin un plan de retención real. Y eso nos deja desprotegidos frente a los gigantes del viejo continente. Mientras los clubes europeos se quedan con las mejores joyas antes de que den su pico máximo, nosotros terminamos siendo solo una cantera para el resto del mundo. Se nos opril nomini, inomusión, anamionamento. Eso es lo que la gente en las calles siente. Si no armamos estructuras de formación sólidas y convenios inteligentes, seguiremos viendo a nuestros cracks desaparecer en la primera oportunidad, mientras el fútbol local se queda sin cara.
1: Es fundamental que analicemos la falta de infraestructura tecnológica y de marketing digital en nuestros clubes para generar valor agregado a los jugadores antes de que el mercado europeo ponga el ojo en ellos. No basta con tener talento. Necesitamos que nuestras instituciones creen marcas fuertes y establezcan redes de scouting propias para negociar desde una posición de poder y no solo como receptores pasivos. Si un club paraguayo logra posicionar a su cantera mediante plataformas digitales y convenios de formación técnica específica, el valor de transferencia sube considerablemente y se pueden retener activos estratégicos por más tiempo. El problema real es que hoy vendemos la joya sin pulir, porque no tenemos la maquinaria comercial para demostrarle al mundo que nuestro producto ya está listo para competir en las grandes ligas.
0: Pero escúchame bien lo que te digo. Lo que falta es que nuestras instituciones se pongan las pilas con la identidad del jugador, porque hoy el pibe de barrio siente que si no se va a Europa rápido, se queda estancado acá. No podemos vender solo un nombre en una planilla. tenemos que vender un proyecto de formación que haga que esos clubes grandes piensen dos veces antes de arrebatarnos al talento antes de tiempo. Canelo, si no construimos una marca fuerte alrededor de nuestros jóvenes, vamos a seguir siendo el patio trasero donde los demás vienen a buscar lo que nosotros no nos animamos a cuidar con estrategia propia. Dale, hay que dejar de ser pasivos y empezar a exigirle a las dirigencias que busquen socios estratégicos que valoren la formación local, en lugar de solo mirar el cheque rápido.
1: Tenés mucha razón, porque si no invertimos en esa identidad y en una estructura que valore el proceso antes que la transferencia rápida, vamos a seguir perdiendo nuestra esencia. Necesitamos que esos clubes se sientan orgullosos de su escuela y construyan un ecosistema donde el talento local sea respetado como un activo estratégico y no como una mercancía de paso. Al final del día, lo que buscamos es que nuestros pibes tengan un camino claro, sin que eso signifique abandonar nuestras raíces antes de tiempo. Es un desafío grande, pero es el único camino para que nuestro fútbol deje de ser solo una cantera y se convierta en una verdadera potencia con identidad propia. Bueno, por ahora nos quedamos con esa reflexión tan necesaria sobre nuestro deporte. Seguimos con más música.
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0: Buenas noches a toda la gente que nos acompaña en esta frecuencia de la capital, punto un. Escúchame bien, porque hablar de nuestras raíces guaraníes no es solo una cuestión de pasado. Es el motor que mueve nuestra identidad actual en cada rincón del país. Desde las melodías que rescataron artistas como el gran Tiacá de las Flores, hasta la forma en que nos identificamos con el idioma, lo guaraní está vivo en cada paso que damos. Hay que entender que la cultura paraguaya moderna no existiría sin esa base sólida. Es la esencia que se siente en nuestras festividades, en el aroma del tereré y en la resistencia de nuestras tradiciones frente a la globalización. ¿Hasta qué punto estamos protegiendo realmente estos tesoros? ¿O nos estamos conformando con solo tenerlos como un símbolo decorativo?
1: Mira, la verdad es que el desafío hoy no es solo preservar el idioma como una pieza de museo, sino integrarlo profundamente en nuestra estructura educativa y laboral para que deje de ser un símbolo decorativo. No podemos conformarnos con decir palabras bonitas si en las escuelas o en los trámites oficiales no se le da el peso real que merece la lengua materna. Necesitamos pasar del orgullo estético a una práctica cotidiana donde el guaraní sea una herramienta de comunicación funcional y respetada en todos los ámbitos sociales. Es fundamental entender que cada vez que un ciudadano usa el guaraní para defender su identidad, está fortaleciendo una resistencia cultural que nos diferencia en este mundo globalizado.
0: ¡Eso es! Pero escúchame bien, Carlos, porque no podemos hablar de práctica cotidiana si la gente todavía siente que tiene que pedir permiso para hablar guaraní en un juzgado o en una oficina pública. No es solo meterlo en los libros de texto como un ejercicio de memoria, sino darle poder real a la gente que vive el idioma todos los días en el mercado y en el barrio. Si queremos que deje de ser un símbolo decorativo, tenemos que romper esa barrera de la timidez y exigir que nuestras instituciones lo traten con la misma importancia que al castellano. Dale. Porque una cultura que no se usa para resolver problemas reales termina por marchitarse bajo el peso de la tradición sin acción.
1: Tenés mucha razón con ese punto de las instituciones, porque la barrera institucional genera un sentimiento de inferioridad que nosotros no podemos permitirnos más. Si el Estado no valida el guaraní como lengua oficial en cada trámite administrativo y judicial, estamos enviando un mensaje silencioso pero potente de que lo nuestro es secundario frente a lo externo. Hay que mirar los datos de las zonas rurales donde la gente sigue hablando perfectamente, pero se ven forzados a traducir su realidad para ser escuchados por el sistema oficial. Necesitamos una política pública que no solo promueva el idioma como cultura, sino que lo valide legalmente en cada oficina del país, para que nuestra identidad deje de ser un privilegio de unos pocos y sea un derecho cotidiano de todos los paraguayos.
0: Exacto, Carlos. Pero escúchame bien. Porque mientras esperamos que las oficinas del Estado se pongan las pilas, la juventud está haciendo su propia revolución en las calles y en las redes sociales. Ya no es solo una cuestión de trámites legales. Es un movimiento de orgullo que los chicos están llevando a la música urbana y al diseño moderno para que el guaraní deje de sonar como algo antiguo. Si no le damos ese espacio real en la tecnología y en la creación artística actual, vamos a perder a las nuevas generaciones que buscan identidad fuera de los libros. Dale, tenemos que empoderar a los creadores locales para que hablen con orgullo sin miedo al qué dirán.
1: Mira, esa explosión creativa de los jóvenes es clave porque está rompiendo el estigma de que el guaraní solo pertenece al pasado o a lo rural. Al meter la lengua en la música urbana y en las redes sociales, se está creando un nuevo tejido cultural donde el idioma se vuelve cool y dinámico para los que están empezando ahora. Es esa mezcla de identidad con modernidad lo que va a asegurar que el guaraní no sea solo una herencia guardada, sino una herramienta viva que evoluciona con la tecnología y las nuevas formas de expresión artística en nuestro país.
0: ¡Eso mismo! Pero escúchame bien, porque lo que no podemos soltar es que esta explosión en la música y las redes no sirve de nada si no hay una formación sólida en las escuelas para que esos jóvenes tengan un vocabulario amplio. y no solo usen frases sueltas. El guaraní tiene que dejar de ser un accesorio cool para convertirse en una herramienta de pensamiento profundo, como cuando los pibes aprenden a debatir o a escribir con propiedad. ¡Dale! Si queremos que esta chispa se convierta en fuego permanente, necesitamos que las instituciones educativas den el paso y valoren la lengua no solo por su ritmo musical, sino por su capacidad de expresar nuestra realidad más profunda en cualquier contexto académico. ¿Cómo vamos a construir una identidad sólida si los chicos solo tienen herramientas superficiales para expresarse?
1: Tenés toda la razón, porque sin esa base pedagógica sólida que mencionás, corremos el riesgo de quedarnos solo en una superficie estética sin profundidad real. El desafío está en que las escuelas no vean al guaraní como un contenido extra, sino como una estructura de pensamiento capaz de transmitir conceptos complejos y técnicos en cualquier ámbito profesional. Si logramos ese equilibrio entre la frescura de los jóvenes y la solidez académica, nuestra identidad será inquebrantable frente a cualquier influencia externa. Es un camino que requiere voluntad política y compromiso docente para que el idioma sea, finalmente, una herramienta de poder intelectual para todos nosotros. Por ahora vamos a dejar este tema aquí. Nos vemos en la próxima entrega con más análisis sobre nuestra cultura.
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0: Buenas noches, qué alegría estar al aire con toda esta energía. Escúchame. El tema de hoy está que arde porque la inteligencia artificial ya no es un cuento de ciencia ficción, sino algo que nos está cambiando la cuadra y el trabajo diario acá en Paraguay. Ya no es solo hablar de robots, es ver cómo las empresas locales están usando herramientas para automatizar procesos, o cómo los jóvenes usan aplicaciones para crear contenido y ganar plata rápido. Es una revolución que nos obliga a movernos, porque si no te adaptas a estas nuevas tecnologías, te vas a quedar atrás como el que se queda fuera del partido. ¿Estamos listos para ver cómo esto va a transformar nuestras oficinas y negocios en todo el país?
1: Mira, la realidad es que no podemos ver la inteligencia artificial como un juguete de tecnología, sino como una herramienta de supervivencia económica para nuestras pymes paraguayas. El impacto real está en la democratización de la producción. Ahora un pequeño emprendedor en Encarnación puede gestionar atención al cliente y logística con algoritmos que antes solo estaban al alcance de las multinacionales. Es fundamental que nuestra formación académica no se quede estancada, porque la brecha digital se ensancha cada día para quienes no aprenden a integrar estas herramientas en su flujo diario. Tenemos que entender que la máquina no va a reemplazar al trabajador, pero el trabajador que sabe usar la tecnología sí va a desplazar al que se resiste a aprenderla.
0: Eso es. Pero escúchame bien porque acá está el punto clave que nos preocupa a los que estamos en la calle. No podemos dejar que esta tecnología sea un privilegio de unos pocos con mucha plata. Si las pymes se quedan atrás porque no tienen presupuesto para capacitar a su gente, la brecha social se va a hacer gigante. Y vamos a ver una desigualdad tremenda entre las empresas grandes y el pequeño comerciante del barrio. Necesitamos que el Estado y las instituciones pongan las manos a la obra ya mismo con programas reales de formación técnica para los jóvenes en todas las zonas, no solo en Asunción. Si no democratizamos el acceso al conocimiento tecnológico ahora, vamos a terminar con una economía dividida, donde el que no sabe usar estas herramientas va a quedar fuera del juego, como un suplente que nunca entra a la cancha. ¿Estamos dispuestos a invertir en educación real para que el emprendedor de Itauguá o de Casacedo pueda competir de igual a igual?
1: Mira, la cuestión no es solo que el Estado brinde capacitación básica, sino que necesitamos una infraestructura de conectividad real y estable en cada rincón del país para que esa educación sea efectiva. De nada sirve que un joven en Casacedo aprenda a usar herramientas avanzadas si la señal de Internet se corta a cada rato o si los costos de datos son prohibitivos para el bolsillo de una familia humilde. Tenemos que fomentar alianzas público-privadas, donde las empresas tecnológicas locales inviertan en centros de formación técnica gratuita, transformando nuestras comunidades rurales en polos de innovación tecnológica. La meta es que la inteligencia artificial sea un motor de inclusión social y no una barrera que segregue a los paraguayos por su ubicación geográfica o su capacidad de pago.
0: Escúchame bien porque esto es fundamental. No podemos hablar solo de infraestructura y educación sin meterle presión a la creación de contenido local y la identidad paraguaya en estas plataformas digitales. Si el pibe del interior usa inteligencia artificial para vender sus productos, tiene que hacerlo manteniendo nuestra esencia, no simplemente copiando modelos extranjeros que nos quitan identidad. El riesgo real es que terminemos con una producción masiva que parezca igual a todo lo demás en el mundo. Por eso necesitamos que los emprendedores locales usen estas herramientas como un multiplicador de su propia voz, y no como un reemplazo automático. ¿Estamos dispuestos a proteger nuestra cultura mientras abrazamos la tecnología? ¿O vamos a dejar que los algoritmos decidan qué es lo que vale la pena mostrar?
1: Mira, lo que decís toca un punto neurálgico porque la verdadera soberanía tecnológica pasa por la propiedad intelectual y el origen del dato. Si nuestras pymes dependen de algoritmos entrenados exclusivamente con valores y estéticas extranjeras, corremos el riesgo de convertirnos en una copia barata de otros mercados sin alma propia. Necesitamos que los desarrolladores paraguayos creen capas de software que entiendan nuestro contexto, desde las particularidades de nuestra producción agrícola hasta la dinámica del comercio en nuestras plazas. Python, Alma. El desafío es usar la inteligencia artificial como un amplificador de nuestra identidad, no como un filtro que nos homogenice hasta hacernos invisibles en el mercado global.
2: No.
0: Escúchame bien porque te voy a decir algo clave. Para que esa soberanía de la que hablas sea real, no podemos quedarnos solo en el software o en los algoritmos. Tenemos que hablar de la mano de obra paraguaya, capacitada para supervisar esas máquinas. Si nos confiamos y dejamos que la inteligencia artificial tome todas las decisiones sin un control humano que entienda nuestro mercado local, vamos a perder el toque que tiene el comerciante del barrio o el productor rural. Necesitamos técnicos paraguayos que no solo sepan programar, sino que conozcan nuestras calles y nuestras necesidades reales para que la tecnología trabaje para nosotros y no al revés. Estamos preparados para formar una generación de técnicos que protejan nuestra identidad en cada línea de código que escriban.
1: Esa formación técnica es precisamente el puente que necesitamos para no ser simples consumidores pasivos, sino creadores de soluciones que respondan a nuestra realidad cotidiana en Paraguay Buntimo. Si logramos que nuestros jóvenes dominen estas herramientas con un sentido crítico y profundo conocimiento de nuestras necesidades locales, la tecnología dejará de ser una amenaza a nuestra identidad para convertirse en la herramienta más potente de nuestro crecimiento económico. Es fundamental que cada línea de código escrita por un paraguayo lleve consigo esa chispa de nuestra cultura y el compromiso de mejorar la vida del vecino. Seguimos con música.
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0: Buenas noches para toda nuestra gente que nos acompaña en esta jornada de sábado. La movida política en Santísima Trinidad con el bloque del Trinidense y el 2 de mayo marca un punto de inflexión en la negociación de las leyes de descentralización, que afectan directamente al presupuesto municipal. Estos partidos están presionando para que el Ejecutivo Central otorgue mayor autonomía financiera a los distritos, lo cual significaría que más recursos del Tesoro Nacional se queden en las localidades para infraestructura básica y no terminen diluyéndose en la capital. Históricamente, este tipo de alianzas buscan romper con el centralismo asfixiante que ha dejado a muchas zonas rurales sin pavimentación ni saneamiento básico durante décadas. Para vos, vecino, esto se traduce en que los servicios públicos puedan gestionarse con mayor rapidez, sin tener que esperar un decreto desde Asunción para arreglar una calle o mejorar la iluminación de tu barrio.
1: Eso es lo que yo quiero escuchar. Escúchame, Carlos. El centralismo nos tiene asfixiados y la gente en los barrios ya no aguanta más esperar a que alguien en Asunción decida si se arregla un bache o se prende una luminaria. Es como cuando el equipo juega bien, pero el técnico no deja que los pibes tengan libertad de moverse. Acá las municipalidades necesitan esa autonomía para reaccionar rápido ante las emergencias del día a día. Si estos partidos logran que la plata se quede en el distrito, vamos a ver cambios reales en la infraestructura básica y no solo promesas vacías en campaña cada 4 años. Dale, que es hora de que las localidades tengan el poder de decidir su propio futuro sin pedir permiso por cada piedra que hay que mover.
0: Mira, pasamos ahora a un escenario electoral bien movido, donde el bloque de Olimpia busca fortalecer sus bases en Recoleta para ganar terreno antes del Clausura. Esta movida no es casualidad, porque la intención de los cuadros del partido es consolidar una estructura sólida que les permita competir con mayor fuerza frente al avance del Frente Nacional y el movimiento de las nuevas fuerzas políticas. Históricamente, estas visitas a distritos clave buscan asegurar votos en zonas donde la identidad partidaria está bien arraigada, tratando de capitalizar el descontento por la falta de infraestructura en las áreas rurales que mencionábamos hace un rato. Para el ciudadano común,

0: Connaughton. Es como un equipo que necesita reforzar su defensa antes de que le metan un gol por sorpresa. Tienen que demostrarle al vecino que no solo están presentes para repartir banderas, sino que tienen un plan real para las obras que faltan. ¡Dale! La pregunta es si esa estructura nueva va a aguantar el golpe, o si se van a quedar sin fuerza cuando los nuevos movimientos políticos empiecen a mover la mesa con propuestas más frescas.
1: Mira, lo que está pasando en Santísima Trinidad con el bloque del Trinidense y el 2 de mayo no es un simple movimiento de pasillo, sino una presión real sobre la ley de descentralización para que las municipalidades manejen directamente sus partidas presupuestarias. Históricamente, el centralismo ha dejado a los distritos dependientes de Asunción para cualquier obra menor, pero esta alianza busca que el presupuesto nacional se distribuya con criterios de proximidad geográfica. Para vos, vecino, esto significa que si hay un problema de saneamiento o una calle rota en tu barrio, la solución no debería tardar meses en llegar desde la capital, porque la municipalidad tendría los fondos y la autoridad para actuar ya mismo. Pasemos ahora a otra realidad bien distinta, pero igual de importante para el bolsillo de nuestra gente. Vamos a hablar sobre la situación actual del sector agroexportador paraguayo y cómo la fluctuación del precio internacional del maíz y la soja impacta directamente en el costo de vida de las familias que consumen productos básicos en nuestros mercados locales esta misma semana.
0: Escúchame bien, porque este es un tema que nos toca a todos en la mesa. El problema no es solo que el precio del maíz suba afuera, sino cómo esa inestabilidad se traslada al plato de comida de la gente en los mercados de barrio. Cuando el costo de producción para el productor nacional sube por el mercado internacional, el comerciante tiene que ajustar sus precios, y el vecino termina pagando más caro el pan o la harina. Eso es una cadena de impacto directo. Tenemos que exigir políticas que protejan al pequeño productor local, para que no dependamos tanto de los vaivenes externos y podamos estabilizar el costo de vida en nuestras comunidades. ¿Hasta cuándo vamos a dejar que el bolsillo del paraguayo sufra por decisiones que se toman a miles de kilómetros?
1: Mira, sabe que la clave aquí está en nuestra soberanía alimentaria y en la falta de una red de seguridad para el pequeño productor que no tiene escala para competir con los gigantes del agro. Si nosotros no fortalecemos nuestras cooperativas locales, vamos a seguir siendo esclavos de los precios internacionales, porque el mercado global no tiene sentimientos ni entiende la realidad del costo de vida en nuestro país. Necesitamos políticas que incentiven el consumo interno y procesen nuestra materia prima aquí mismo para que el impacto de cada fluctuación en Chicago o en Europa no se traduzca directamente en un aumento del precio de la harina en nuestras panaderías.
0: Exacto, Carlos. Es que si no fabricamos lo que comemos acá mismo y no apoyamos al productor de nuestra tierra, vamos a seguir siendo esclavos de lo que pase en el otro lado del mundo. El vecino tiene que tener que comer a buen precio sin importar si sube el maíz en Chicago. Eso es soberanía. Es hora de que las cooperativas tomen fuerza para que el panadero de la esquina no tenga que subir el precio cada vez que cambie el viento afuera. Dale. Que este tema nos toca a todos en el bolsillo. Vamos con un corte musical para recargar energías. Seguimos con más música. ¡Wow! 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

0: Buenas noches. ¿Qué energía hay hoy en el aire? Escúchame bien, porque lo que te voy a contar es algo que ya nos está golpeando la puerta en cada rincón de Asunción y del interior. La inteligencia artificial no es un cuento chino ni algo de película. Ya está metida en nuestro bolsillo cuando usamos aplicaciones como ChatGPT para redactar informes o cuando los sistemas de atención al cliente en bancos locales empiezan a responder con mayor precisión. Lo que nos preocupa y nos apasiona es cómo esto va a cambiar el trabajo de la gente joven. Porque si no nos adaptamos rápido a estas herramientas, vamos a quedar atrás como un equipo que no corre bien en la cancha. Hay que hablar claro. Ya hay empresas paraguayas usando algoritmos para mejorar la logística de entrega. Y eso significa que la tecnología está transformando cómo compramos y vendemos productos todos los días. ¿Estamos preparados para que una máquina tome decisiones que antes solo hacían las personas?
1: Mira, el punto clave acá no es si la máquina reemplaza al hombre, sino cómo nuestra capacidad de juicio crítico se diluye cuando delegamos decisiones éticas a un algoritmo sin supervisión humana directa. Es preocupante que las empresas locales adopten estas herramientas solo por eficiencia de costos, sin considerar que una decisión automatizada en créditos bancarios o procesos legales puede ignorar matices sociales que solo nosotros, como paraguayos, entendemos en nuestra realidad cotidiana. Tenemos que exigir que la implementación tecnológica vaya acompañada de marcos regulatorios sólidos para proteger el empleo genuino y asegurar que la tecnología sea un puente hacia el desarrollo y no una barrera que excluya a quienes no tienen acceso inmediato a estas herramientas digitales.
0: Pero escúchame bien lo que te digo. El problema real no es solo la ética o las leyes, sino la brecha digital que se está abriendo como un abismo entre el que tiene acceso a estas herramientas y el que se queda afuera en el barrio. Si una empresa de logística usa algoritmos para decidir rutas o prioridades, pero el repartidor no tiene ni un celular con datos, esa tecnología se vuelve una barrera que excluye al trabajador de base. Eso es lo que me preocupa. No podemos permitir que la eficiencia de unos pocos signifique el olvido de los que mueven la economía en la calle todos los días. Todos los días. ¿Cómo vamos a competir en el mercado si no garantizamos que cada joven paraguayo tenga las mismas herramientas tecnológicas para pelear su lugar?
1: Tenés mucha razón con ese punto de la exclusión, porque si no democratizamos el acceso a la conectividad, estamos condenando a gran parte de nuestra fuerza laboral a una obsolescencia forzada por falta de infraestructura básica. No podemos hablar de progreso si un joven en el interior del país tiene que renunciar a su potencial simplemente porque no cuenta con una conexión estable para aprender o manejar estas nuevas herramientas digitales. La verdadera solución pasa por políticas públicas que conviertan la conectividad en un servicio básico, casi como la luz o el agua, permitiendo que el talento de nuestros barrios no se pierda por falta de recursos técnicos. Es fundamental que las empresas que hoy implementan estos sistemas incorporen programas de capacitación obligatorios para sus empleados, asegurando que nadie quede fuera del sistema simplemente por no saber operar un software complejo en este momento.
0: Escúchame bien porque te voy a decir algo que es fundamental. El tema no es solo tener la conexión o el curso básico, sino cómo vamos a educar a nuestra gente para que sea dueña de esa tecnología y no un simple operador de botones. Si los jóvenes del interior solo aprenden a usar una app, pero no entienden cómo funciona el proceso detrás, van a terminar siendo reemplazables por cualquier software en un abrir y cerrar de ojos. Eso es lo que me preocupa. Tenemos que meterle mano a la educación técnica desde las escuelas rurales para que nuestros muchachos no sean solo consumidores, sino creadores que puedan competir con cualquiera en el mundo entero. ¿Y somos king? ¿De qué sirve tener internet si no tenemos las manos capacitadas para construir algo propio con esas herramientas?
1: Justo ahí tocas un punto neurálgico, porque la diferencia entre ser un usuario pasivo y un creador activo es lo que define la soberanía tecnológica de nuestro país. Si no fomentamos el pensamiento computacional desde las escuelas, estamos condenando a nuestros jóvenes a depender de plataformas extranjeras sin entender jamás las reglas del juego que ellos dictan. Necesitamos que nuestra gente aprenda a programar, a entender la lógica detrás del código y a resolver problemas complejos usando estas herramientas como instrumentos de producción real. Es la única forma de que el talento paraguayo no sea solo mano de obra barata para plataformas globales, sino que podamos generar soluciones propias que respondan a nuestras necesidades locales en el agro, el comercio o la salud.
0: Eso es exactamente. Pero escúchame bien, porque si no le metemos ficha a la producción local, vamos a seguir siendo un país que solo exporta materia prima y talento barato para que otros se lleven las ganancias grandes. Tenemos que pensar cómo aplicar esa tecnología en el campo. Por ejemplo, con sistemas de riego inteligentes o gestión de cultivos que los productores paraguayos puedan controlar ellos mismos, sin depender de una empresa extranjera que les cobre el triple. ¡Dale! Si no producimos nuestras propias soluciones para el agro o la industria nacional, vamos a seguir siendo simples espectadores mientras otros se quedan con el botín tecnológico. ¿Cómo vamos a dejar de ser mano de obra si no empezamos a fabricar nuestras propias herramientas hoy mismo?
1: Tenés toda la razón, porque la soberanía tecnológica empieza por dejar de ser dependientes y empezar a crear herramientas que respondan a nuestra realidad productiva en el campo y la ciudad. Si logramos que nuestros productores y emprendedores utilicen tecnología diseñada acá, estamos blindando la economía local contra las fluctuaciones y los costos injustos del exterior. Es pasar de la simple supervivencia digital a una verdadera independencia estratégica para Paraguay. Esa es la meta que tenemos que perseguir juntos. Seguimos con música.
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0: Buenas noches a toda la gente que nos sintoniza. Escúchame bien porque con el dengue no podemos andar con juegos mientras las lluvias no dan tregua. Y los mosquitos se multiplican como locos por todo Paraguay. El Ministerio de Salud ya está lanzando alertas porque las cifras de casos en las zonas más castigadas muestran que la prevención tiene que empezar hoy mismo en cada patio y cada baldío. No esperemos a que alguien se caiga mal para actuar. Hay que vaciar esos recipientes, tachar los floreros y limpiar bien las canaletas donde se junta el agua estancada. Si ves a alguien con fiebre alta o dolor de cuerpo fuerte, lo mejor es ir directo al puesto de salud más cercano porque la hidratación rápida es clave para no complicarse. Dale, que cuidar la salud de los vecinos es tarea de todos antes de que el mosquito se vuelva un problema fuera de control.
1: Mira, lo que nos preocupa aquí no es solo el mosquito, sino cómo la falta de infraestructura urbana básica, en los barrios periféricos, expone a las familias más vulnerables a un riesgo real y constante. Cada charco acumulado en una calle sin pavimentar, o en un baldío abandonado, se convierte en una incubadora perfecta para el Aedes aegypti, afectando principalmente a quienes no tienen la posibilidad de aislarse del entorno. Es fundamental que las autoridades no solo lancen campañas de concientización, sino que ejecuten operativos intensivos de fumigación y saneamiento ambiental profundo en los puntos críticos identificados por el Ministerio. Hay que entender que una cifra de casos en un centro de salud es, en realidad, una familia preocupada que no puede trabajar o cuidar a sus hijos por culpa de una enfermedad prevenible. La solidaridad vecinal tiene que ser nuestra primera línea de defensa para asegurar que nadie se quede solo frente a esta emergencia sanitaria.
0: Eso es. Y escúchame bien lo que te voy a decir, porque la gente en el barrio está cansada de que les digan qué hacer sin ver que las municipalidades no están haciendo su parte con el drenaje. No sirve de nada que yo limpie mi patio si a 2 cuadras hay un baldío lleno de basura y agua estancada donde el mosquito se reproduce sin parar. Es una injusticia para los que viven en los sectores más olvidados. Necesitamos que las máquinas salgan a la calle ya mismo. No que nos pidan a nosotros que hagamos el trabajo que les toca a ellos por falta de planificación urbana. Si queremos ganar esta batalla contra el dengue, tenemos que presionar fuerte a las autoridades para que la fumigación sea constante, y no solo cuando ya hay un brote fuerte en la zona. Dale, que la salud de los pibes no puede esperar a que se acuerden de cumplir con sus tareas.
1: Tenés toda la razón, porque cuando hablamos de gestión municipal, no podemos separar la limpieza urbana de la salud pública. Un lote baldío sin control es un fracaso del Estado que termina cobrándose en hospitales colapsados. Esos focos de infección persistentes demuestran que necesitamos una normativa más severa contra los propietarios que abandonan terrenos, convirtiéndolos en zonas de riesgo para toda la comunidad vecinal. Si las autoridades no intervienen con multas reales y saneamiento constante, estamos dejando a nuestra gente desprotegida ante un enemigo que no respeta límites geográficos ni sociales.
0: Escúchame bien porque esto es clave. Lo que falta es que la comunicación con las familias sea clara. Y no solo un volante pegado en el poste. Necesitamos que los centros de salud tengan insumos suficientes para atender a los que ya están mal. Si una madre tiene que caminar 3 cuadras bajo el sol para encontrar un médico o medicinas básicas, ya estamos perdiendo la batalla contra el mosquito. Sí, una madre culmi, diciendo, Dale. Hay que exigir que las farmacias y los puestos de salud estén bien equipados porque la prevención no sirve si la respuesta ante la emergencia es lenta.
1: Mira, hay un punto fundamental que no podemos dejar pasar, y es la formación específica del personal de salud de primera línea para detectar los signos de alarma de forma inmediata. No basta con tener las medicinas a mano si el agente de salud no sabe distinguir rápidamente una deshidratación severa o una caída brusca de plaquetas en un paciente que recién llega al puesto. Necesitamos que cada centro de salud, por más pequeño que sea en la periferia, cuente con protocolos claros y personal capacitado para actuar rápido antes de que el cuadro se complique. Es una cuestión de vida o muerte, porque en el dengue, cada hora de demora en la atención adecuada puede marcar la diferencia entre una recuperación rápida y una internación crítica en un hospital saturado.
0: Escúchame bien porque esto es fundamental. Además del personal capacitado, La gente necesita que se entienda cómo identificar los síntomas de alarma desde el hogar para no esperar a que el cuerpo colapse antes de ir al hospital. No podemos permitir que una familia pierda tiempo valioso por falta de información clara sobre cuándo un dolor abdominal fuerte o una debilidad extrema ya son señales críticas que requieren atención inmediata en guardia. Dale. La prevención tiene que empezar con educación real y directa para que ningún vecino se arriesgue por falta de conocimiento.
1: Exacto, porque esa educación ciudadana es el escudo principal que tenemos frente a una emergencia sanitaria real. Si cada vecino entiende que un síntoma de alarma no es algo para esperar al día siguiente, estamos salvando vidas y evitando que nuestras guardias colapsen por casos que pudieron tratarse a tiempo. Al final del día, la información clara y directa en cada barrio es lo que realmente empodera a las familias frente a esta problemática tan grave. Bueno, con este tema cerramos el bloque de hoy, nos vemos en la próxima.
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0: Buenas noches a toda la gente que nos sintoniza en Deportes Total. Escúchame bien, porque lo que pasó anoche en el Estadio Defensores del Chaco fue una locura total y dejó a todo el país hablando de eso. El Cerro Porteño se llevó un triunfo clave con un 2-1 sobre el Libertad, donde la garra paraguaya se sintió hasta en las últimas líneas. ¡Eso es fútbol! La gente en los barrios está gritando que el equipo demostró una solidez que no habíamos visto hace tiempo, metiendo goles precisos y defendiendo como si fuera una final de Copa Libertadores. ¿Es esta la señal de que el torneo local va a tener un nivel mucho más alto este año?
1: Mira, lo que vimos anoche no fue solo suerte con el marcador, sino una madurez táctica que el fútbol paraguayo necesita para dar el salto de calidad. El Cerro Porteño logró imponer un ritmo físico agotador al Libertad, demostrando que la disciplina en las transiciones defensivas es lo que define a los equipos grandes hoy en día. Esa solidez en el mediocampo y la precisión en los pases cortos nos indican que el nivel del torneo local está subiendo porque las instituciones están exigiendo más a sus planteles. Es una victoria de carácter que pone a todos los demás clubes a revisar sus esquemas antes de la próxima fecha.
0: Pero escúchame bien lo que te digo. Esa táctica de la que hablas es fundamental. Pero lo que me tiene con el corazón a mil son las noticias que nos llegan hoy para arrancar fuerte. En la Copa Libertadores, el River Plate se puso las pilas y metió un partidazo contra el equipo brasileño.

0: brasileño, demostrando que en Sudamérica no hay espacio para los errores si querés coronar la gloria. Y hablando de garra, en las eliminatorias el panorama está picante porque cada punto cuenta como oro, con los equipos locales apretando cada pelota en la cancha como si fuera una final de campeonato. ¡Dale! Pasemos ahora a lo que tiene a todo el mundo hablando: la locura del mercado europeo y cómo los clubes de la élite están buscando esos nombres que prometen romperla en las próximas temporadas.
1: Mira, ese mercado europeo es una maquinaria fría y calculadora donde los clubes ya no solo buscan talento bruto, sino jugadores que soporten la presión mediática de las grandes ligas. Las inversiones millonarias se están concentrando en perfiles híbridos, jugadores capaces de defender con intensidad, pero que también tengan esa visión de juego para romper líneas en segundos. Es una realidad dura, porque un club como el Real Madrid o el Manchester City no compran solo un jugador. Están comprando una solución inmediata a problemas tácticos específicos antes de la próxima temporada. Esa búsqueda constante por la joya nos obliga a reflexionar sobre cómo los clubes locales deben empezar a formar jugadores con esa misma mentalidad profesional para que no terminen siendo solo una escala en el camino hacia Europa.
0: Escúchame bien lo que te voy a decir. Esos clubes europeos no están jugando a la bolita. Ellos quieren el producto terminado y ya no aceptan jugadores que se achiquen ante la presión del mediático. Por eso vemos que los nombres como Lamine Yamal o los nuevos talentos en las ligas de España e Inglaterra son tan valorados, porque tienen esa personalidad que resiste el choque con los grandes. Si queremos que nuestros pibes no sean solo un paso más en la carrera, tenemos que educarlos desde acá con una mentalidad de hierro, eso. Ahora, deja de lado lo europeo por un segundo y presta atención a esto, porque vamos a entrarle a algo que nos toca el bolsillo y la identidad. Hablemos de la nueva normativa de transferencias para los jugadores paraguayos y cómo esto podría cambiar las reglas del juego para nuestros talentos que buscan salir al exterior.
1: Mira, esta normativa es un punto de inflexión clave, porque busca que el club formador no se quede con las manos vacías cuando un talento sale al exterior. Es fundamental que estas reglas aseguren una participación justa en la venta del pase, permitiendo que los clubes locales reinviertan ese dinero en infraestructura y en la base del club para sostener el crecimiento deportivo a largo plazo. Si logramos equilibrar esa balanza económica, nuestras instituciones paraguayas dejarán de ser simples canteras de paso y empezarán a tener una estructura sólida para competir por títulos propios sin depender exclusivamente de las ventas masivas.
0: Escúchame bien, porque esto es fundamental. Si no aplicamos estas reglas con firmeza, vamos a seguir viendo cómo nuestros clubes se quedan vacíos mientras los grandes se quedan con la crema de la cosecha. Pum, pum. No podemos permitir que el talento se escape y el club local se quede mirando las manos. Necesitamos ese dinero para mejorar los campos de entrenamiento y las canchas donde los pibes se forman desde chiquitos. Es una cuestión de dignidad deportiva, porque si no invertimos esa tajada en nuestra propia estructura, vamos a seguir siendo solo la fábrica de otros sueños, sin construir nada para el fútbol nacional. ¿De qué sirve tener un jugador que brilla fuera si acá dentro el club se cae a pedazos por falta de recursos?
1: Mira, lo que estamos hablando es sobre la supervivencia misma de nuestras instituciones deportivas aquí en casa. Si logramos que cada transferencia sea un motor de inversión real para las canchas y la formación técnica, estamos garantizando que el fútbol paraguayo deje de ser una simple exportadora de sueños ajenos. Es cuestión de dignidad. Necesitamos que nuestros clubes tengan la solidez económica para sostener sus proyectos a largo plazo sin depender solo de lo que nos deje el mercado externo. Es un paso necesario para que nuestros pibes tengan un suelo firme donde crecer antes de saltar al mundo. Seguimos con música.
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0: Buenas noches. Qué alegría estar al aire hoy sábado. Escúchame bien lo que te voy a decir, porque esto ya no es ciencia ficción. La inteligencia artificial está metida hasta en los bolsillos de la gente en nuestros barrios y ciudades. Ya no es solo un tema de ingenieros, sino que estamos viendo cómo las herramientas de generación de texto y automatización están cambiando cómo los emprendedores locales venden sus productos por redes sociales o cómo las empresas locales optimizan sus servicios al cliente sin tener que contratar a 1.000 personas. Hay que hablar claro sobre esto, porque la tecnología está llegando para quedarse y lo que no se adapte a estas nuevas herramientas va a quedar fuera del juego. Así que hay que estar atentos a cómo estas aplicaciones pueden potenciar nuestra economía local. ¿Estamos listos para dar el salto tecnológico o nos vamos a quedar mirando desde afuera mientras el resto avanza?
1: Mira, la realidad es que la inteligencia artificial no es un lujo de las grandes multinacionales, sino una herramienta de democratización para el pequeño productor paraguayo que necesita escalar su producción sin morir en el intento. Cuando un artesano de Iterá o una emprendedora de comida en Asunción usa estas herramientas para redactar descripciones precisas o gestionar pedidos automáticos, está ganando tiempo real para mejorar la calidad de su producto final. El desafío humano aquí no es la máquina en sí, sino nuestra capacidad de integrarla con el toque personal y la calidez que nos caracteriza como paraguayos. No se trata de reemplazar la esencia del negocio, sino de usar la tecnología para eliminar las tareas repetitivas que hoy agotan a tanta gente trabajadora. Tenemos que ver esto como una oportunidad de oro para que la economía local sea más competitiva y eficiente frente a los mercados externos.
0: Escúchame bien porque esto es clave. La verdadera jugada está en la formación de nuestra gente, no solo en tener la herramienta instalada. Si el muchacho que vende ropa por Instagram o la señora que fabrica quesos artesanales aprenden a usar estas plataformas para analizar qué es lo que el cliente realmente quiere comprar, ese negocio va a volar como un avión. No podemos quedarnos con el miedo de que la máquina nos va a quitar el trabajo, cuando lo que necesitamos es que los emprendedores locales se empoderen y usen la tecnología para pelear en igualdad de condiciones contra las grandes marcas que ya están usando esto hace años. ¿Queremos ser competitivos o queremos seguir dando vueltas en lo mismo mientras el mundo avanza a 1.000 por hora?
1: Lo que planteas es fundamental porque la verdadera ventaja competitiva hoy no está en la herramienta, sino en la capacidad analítica para interpretar los datos que esa tecnología nos arroja. El pequeño productor debe entender que un algoritmo puede identificar patrones de consumo en una zona específica de Asunción o de los departamentos rurales, permitiéndole ajustar sus inventarios y evitar pérdidas económicas innecesarias por exceso de stock. No se trata solo de publicar contenido más rápido, sino de usar la inteligencia artificial para predecir qué producto va a tener más demanda el próximo mes, basándose en tendencias reales de mercado. Es pasar de una gestión basada en la intuición a una gestión estratégica donde la tecnología funciona como un multiplicador de nuestras capacidades locales.
0: Eso es. Pero escúchame bien, porque para que ese análisis de datos funcione, necesitamos que la gente no se quede solo con la superficie del software. El gran reto ahora es que el productor paraguayo aprenda a personalizar esa inteligencia. Si una marca vende productos usando textos genéricos que parecen escritos por un robot sin alma, el cliente en el barrio se va a dar cuenta y va a preferir al vecino que le hable de frente. Tenemos que fusionar la precisión del algoritmo con nuestra identidad, porque la tecnología debe ser el motor, pero la chispa tiene que ser siempre nuestra cultura y esa calidez que solo nosotros tenemos. ¿Estamos dispuestos a capacitar a los emprendedores para que dominen la técnica sin perder su esencia humana en el proceso?
1: Mira, ahí tocaste un punto neurálgico, porque la autenticidad es nuestro activo más valioso en el mercado interno. El peligro real no es que el algoritmo reemplace al humano, sino que por pereza o falta de criterio, permitamos que una estética fría y genérica diluya nuestra identidad cultural paraguaya. Si logramos que el productor use la IA para optimizar procesos internos, pero mantenga ese toque personal en la comunicación directa, estaremos creando un modelo de negocio híbrido que es casi imbatible. La clave está en usar la tecnología como un escudo contra la ineficiencia operativa, permitiendo que el emprendedor tenga más tiempo libre para lo que realmente importa, fortalecer el vínculo humano y la confianza con su comunidad.
0: Escúchame bien porque esto es un punto clave. El verdadero desafío ahora es la infraestructura y el acceso real. Porque no podemos hablar de híbrido si el emprendedor del interior todavía sufre con una conexión a Internet que se cae cada 5 minutos o si no tiene los equipos básicos para procesar esa información. Si queremos que este modelo funcione en todo el país, y no solo en Asunción, tenemos que exigirle al Estado y a las empresas privadas que bajen los costos de conectividad y brinden capacitación técnica real en las zonas rurales. Dale. No podemos pedirle a un productor de queso en Villar Corralá que use inteligencia artificial si no tiene ni una señal estable para subir una foto. Esa es la brecha que tenemos que cerrar ya mismo para que la tecnología sea una herramienta de inclusión y no un privilegio de unos pocos. Estamos dispuestos a invertir en la base tecnológica para que el interior también pueda competir en esta nueva liga.
1: Esa brecha digital que mencionas, mi amiga, es el verdadero muro que hoy separa al productor del interior de las oportunidades globales. Si no garantizamos una conectividad estable y accesible desde Villar Corralá hasta los rincones más profundos de nuestra tierra, la inteligencia artificial va a terminar siendo un privilegio de pocos en la capital. Necesitamos políticas públicas audaces que conviertan el Internet en un servicio básico universal para que el productor paraguayo compita con herramientas reales en sus manos. Es una lucha por la equidad que tenemos que ganar ya mismo para que ningún talento se quede afuera por falta de señal. Vamos a seguir metiéndole con fuerza a este tema, porque es el futuro de nuestra economía local. Seguimos con más música.
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0: Buenas noches, Paraguay. Escúchame bien porque el calorcito que está pegando hoy en Asunción no es para joder. Con 34 grados y una humedad del 60% que te deja pegado al asiento. El viento sopla suave desde el noreste a unos 12 kilómetros por hora, pero ese sol sigue castigando fuerte con un índice UV de 9, así que no te descuides. Comparado con ayer, hoy la temperatura subió 3 grados más. Así que si vas a salir al mercado o a dar una vuelta, métele ropa fresca y mucha agua porque el cuerpo se agota rápido. Mañana se espera que baje un poco la presión. Pero igual vamos a tener una tarde pesada con 32 grados. Ideal para quedarse bajo la sombra antes de que caiga la noche. ¿Vas a aguantar este calorcito o vas a buscar refugio en el aire acondicionado?
1: Mira, ese índice de radiación ultravioleta es preocupante porque no solo nos quema la piel, sino que agota las defensas del cuerpo en apenas unos minutos bajo el sol directo. Tenemos que entender que este clima extremo afecta directamente a nuestros trabajadores informales y a los que están en la calle, quienes sufren más la deshidratación rápida por falta de infraestructura adecuada. Es fundamental que como comunidad nos cuidemos, especialmente con los adultos mayores y los chicos, que no tienen cómo resguardarse del solazo en las zonas más concurridas. No es solo un tema de comodidad, es una cuestión de salud pública que requiere que estemos atentos a las señales del cuerpo antes de que el golpe de calor se vuelva algo serio.
0: Exacto. Y es que no podemos hablar de salud pública sin mirar la realidad del transporte público. Porque esa gente que está esperando el bus bajo este solazo es la que realmente paga las consecuencias. Es indignante que mientras unos buscamos sombra, los que trabajan en el comercio o repartiendo mercadería tengan que aguantar este clima sin un lugar digno donde hidratarse. ¡Dale! Tenemos que exigirle a las autoridades que mejoren las paradas y las zonas de descanso para los trabajadores informales. Porque ese sol no perdona ni un minuto. ¿Hasta cuándo vamos a dejar que la falta de infraestructura básica ponga en riesgo la vida de la gente que mueve este país todos los días?
1: Esa falta de infraestructura básica es un reflejo de una planificación urbana que ignora la geografía y el clima real de nuestra región, priorizando el asfalto sobre la vida del ciudadano. Es preocupante que no existan protocolos municipales claros para habilitar puntos de hidratación gratuita en las paradas principales, lo cual obligaría a los repartidores y vendedores a arriesgar su salud por falta de opciones. La política pública debe dejar de ser reactiva y empezar a integrar el concepto de ciudades resilientes, donde el diseño urbano proteja activamente al trabajador frente a factores climáticos extremos que son cada vez más frecuentes en Paraguay.
0: Escúchame bien, Carlos. Lo que decís de la planificación urbana es una realidad que nos pega en la cara todos los días cuando vemos esas paradas de bus que son puro cemento y no tienen ni un rastro de sombra natural o techado decente. No es solo falta de voluntad política. Es que estamos diseñando ciudades para los autos y no para las personas que caminan bajo este solazo de 34 grados. Si no metemos presión ahora para que se planten árboles nativos en las avenidas principales y se construyan estaciones con sombra real, vamos a seguir teniendo gente desmayándose en la calle por pura negligencia urbana. Dale. Porque el diseño de una ciudad debe ser un escudo contra el clima, no una trampa para los trabajadores que no pueden elegir quedarse adentro de un aire acondicionado. ¿Qué?
1: Mira, la cuestión es que si no aplicamos un criterio de justicia climática ahora mismo, vamos a terminar con una crisis sanitaria en los centros de salud debido a desmayos evitables. Es fundamental que las empresas de transporte y los municipios empiecen a integrar infraestructura verde como barreras naturales contra el calor, porque plantar árboles nativos no es solo estética, sino una inversión estratégica para reducir la temperatura ambiente hasta en 5 grados en zonas críticas. El diseño urbano debe dejar de ser un ejercicio de ingeniería frío y convertirse en una herramienta de protección humana, donde cada parada de bus sea un refugio real y no solo un pedazo de concreto bajo el sol.
0: Pero escúchame bien, Carlos. Lo que decís de la inversión estratégica es clave, porque no podemos seguir tratando el tema del calor como si fuera un capricho estético o algo que se resuelve con un par de plantas decorativas. Eso es. El problema real es que los trabajadores informales, esos que están en la calle vendiendo desde una bicicleta o cargando mercadería, ya están sufriendo las consecuencias hoy mismo, porque no tienen ningún punto de apoyo estratégico. Si el municipio no mete la mano a la logística y pone puntos de hidratación obligatorios en cada esquina estratégica, estamos condenando a la gente a sufrir un golpe de calor por pura desidia administrativa. ¡Dale! No podemos esperar a que haya una emergencia médica para que los que mandan se den cuenta de que una ciudad sin sombra es una ciudad que expulsa a su gente más humilde y trabajadora del espacio público.
1: Tenés toda la razón, porque una ciudad que no protege a su gente más vulnerable termina siendo una ciudad que excluye a su propia fuerza laboral. Necesitamos que las autoridades entiendan que cada árbol plantado y cada punto de hidratación instalado es un acto de respeto por el trabajador que pone el cuerpo bajo este solazo para que nuestra economía siga girando. Es hora de que la planificación urbana en Paraguay deje de ser un dibujo en un papel y se convierta en una verdadera barrera de protección humana contra el clima extremo. Vamos a seguir atentos a cómo estas demandas de infraestructura básica se traducen en acciones concretas para los vecinos. Eso es todo por ahora. Nos vemos en la próxima.
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1: Buenas noches a toda la gente que nos acompaña en esta noche de sábado. Escúchame bien porque el calorcito está dando guerra. En Asunción hoy llegamos a los 34 grados con una humedad del 65% y ese viento del noreste que no deja descansar ni un segundo, mientras que ayer apenas rozamos los 31.
2: Bueno, con tu examen, no sabemos, dime que me percibo haciendo. En el año antes, hace grupo de cercarios, 31.
1: Mañana se viene un día pesado con índice UV alto desde temprano. Así que si vas a salir a la calle o a caminar por el Parque Rodríguez, te aviso que la hidratación es clave y hay que buscarle la sombra. Dale, no te me vas a quemar porque mañana el sol va a estar picante.
3: Mira, ese aumento de 3 grados parece poco en el papel, pero con esa humedad del 65%, el cuerpo siente el bochorno como si fuera una olla a presión constante. Es un fenómeno que afecta directamente la productividad de los trabajadores que están afuera, porque el estrés térmico les quita energía y pone en riesgo su salud física. Hay que entender que no es solo incomodidad. Cuando las temperaturas suben así en la capital, el consumo eléctrico por aire acondicionado se dispara.

0: Para, golpeando el bolsillo de cada familia paraguaya al final del mes. Es fundamental que nos cuidemos entre todos, porque un golpe de calor no avisa, y la prevención es la única herramienta que tenemos contra este clima tan fuerte.
1: Escúchame bien, porque eso del bolsillo es la realidad que golpea a todo el mundo. Mientras los técnicos hablan de estrés térmico, la gente en el mercado, o los que laburan en las construcciones, están sufriendo el impacto real de una factura de luz que sube como espuma cada vez que se activa el aire acondicionado. No podemos ignorar que este clima extremo está forzando a muchas familias a elegir entre estar frescos o poder pagar la cuenta del mes. Eso es una injusticia enorme. Además, tenemos que hablar de los hospitales. Porque con estos picos de calor, las guardias se llenan de gente con deshidratación y problemas respiratorios. ¿Hasta cuándo vamos a seguir viendo que el sistema no esté preparado para proteger a los más vulnerables cuando el termómetro explota?
0: Tenés razón en que la infraestructura sanitaria se ve desbordada porque no tenemos un plan de contingencia sólido frente a las olas de calor extremas, que hoy son la regla y no la excepción. Esa falta de previsión pública termina castigando con más fuerza al trabajador informal que no tiene un espacio fresco, donde refugiarse mientras cumple su jornada laboral bajo el sol. Es una falla estructural, cuando la política urbana no contempla zonas de descanso públicas o puntos de hidratación gratuita en los núcleos de mayor actividad comercial. El impacto humano es real y profundo, porque la vulnerabilidad social se expone crudamente cada vez que el termómetro sube por encima de los 30 grados.
1: Escúchame bien, porque lo que decís del trabajador informal es la cara más dura de esta realidad. Mientras los políticos se quedan en sus oficinas con aire acondicionado a tope, el muchacho que vende en la calle o el que reparte mercadería bajo este sol está literalmente poniendo su salud en riesgo cada minuto. Eso no es solo falta de planificación, es una desprotección total de nuestra gente. Necesitamos que las municipalidades se muevan ya y pongan bebederos públicos y zonas de sombra en los paraderos y mercados. Porque el derecho a la salud no puede ser un lujo para unos pocos mientras el resto se quema bajo el sol.
0: Mira, hay que poner sobre la mesa cómo este calor extremo está degradando la calidad del suelo y afectando directamente nuestra producción agrícola local, especialmente en los cultivos de pequeña escala. Cuando las temperaturas se mantienen altas por periodos prolongados, el estrés hídrico marchita las plantas más rápido, lo que termina encareciendo el costo de los productos básicos que llegan a nuestras mesas cada mañana. No es solo una cuestión de comodidad urbana, sino un problema de seguridad alimentaria que golpea al productor paraguayo que no tiene tecnología para riego eficiente y se queda con la cosecha dañada por el clima extremo. Tenemos que entender que si no invertimos en infraestructura de riego y protección climática ahora, el costo de la canasta básica va a seguir subiendo por estas condiciones ambientales que ya no son temporales, sino una realidad constante del cambio climático en nuestra región.
1: Dale, pero escúchame bien, porque lo que decís de la canasta básica es el golpe directo al plato del paraguayo. Si el productor no tiene tecnología para riego y se queda sin cosecha por este calor de locos, el que termina pagando el pato es la doña en el mercado que tiene que sacar más guaraníes para comprar una simple bolsa de productos. Eso es una cadena de impacto que nos golpea a todos. No podemos quedarnos de brazos cruzados viendo cómo el campo se seca y los precios suben, porque esto ya no es un tema de clima, es una cuestión de supervivencia económica para las familias más humildes del país. ¿Hasta cuándo vamos a esperar a que la producción colapse del todo antes de invertir en sistemas inteligentes para proteger nuestras semillas y nuestro suelo?
0: Exactamente, esa cadena de impacto que mencionas es lo que nos obliga a mirar más allá del clima y enfocarnos en la resiliencia de nuestra economía rural. Si no logramos tecnificar el riego y proteger nuestras semillas, ahora mismo con infraestructura sólida, vamos a seguir viendo cómo el costo de vida sube, mientras la producción nacional se debilita frente a las sequías y el calor extremo. Es un llamado urgente a las autoridades para que entiendan que cada campo que se seca es una familia que pierde su sustento en nuestra mesa. Por ahora nos quedamos con esa reflexión tan importante. Seguimos con más música.
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0: Buenas noches, a toda nuestra gente que nos sintoniza, desde cada rincón de la capital. Mira, el estado del transporte público en Asunción, hoy es un nudo crítico que afecta directamente la calidad de vida de las familias que se levantan temprano para trabajar o estudiar. No podemos ignorar que la saturación de las líneas principales y la falta de una frecuencia constante en los barrios periféricos generan un desgaste físico y emocional enorme en nuestros vecinos. Necesitamos una infraestructura que no solo mueva gente, sino que respete el tiempo y la dignidad de cada ciudadano que sale a la calle.
1: Escúchame bien, porque esto es una realidad que nos golpea a todos todos los días. El problema no es solo la falta de buses, sino que el sistema actual está fallando miserablemente en las zonas más alejadas como Villeta o las zonas rurales, donde la gente se queda varada media hora esperando bajo el sol. Es una falta de respeto total que un trabajador tenga que perder 2 horas diarias solo para llegar a su puesto porque el transporte es un caos. Dale, tenemos que exigir rutas con frecuencias fijas y unidades que no estén desbordadas como si fueran un partido de la selección. ¿Hasta cuándo vamos a permitir que nuestra gente sufra este calvario diario por una gestión que parece que no tiene ni idea de cómo organizar los colectivos?
0: Mira, hay que ponerle el ojo a la falta de integración tarifaria y de rutas que obliga al vecino a pagar varios pasajes para cruzar la ciudad, algo que termina golpeando el bolsillo de la gente humilde. No es solo que falten unidades, sino que el diseño del sistema actual fragmenta el territorio en lugar de conectarlo fluidamente como una red única. Si no logramos un esquema donde un solo ticket valide diferentes líneas, seguiremos castigando económicamente a quienes más necesitan movilidad para progresar. Es fundamental transitar hacia una planificación urbana que priorice la eficiencia del recorrido sobre la conveniencia de las empresas operadoras.
1: Eso mismo. Y no te olvidas que esa falta de integración es un golpe directo al bolsillo del que labura duro desde las 5 de la mañana. Es una injusticia total que el vecino tenga que bajarse y volver a subir para cambiar de línea, perdiendo tiempo valioso y plata que ya ni tiene. ¡Pum! ¡Dale! Si queremos una ciudad moderna, necesitamos que el sistema funcione como un reloj suizo, donde el pasaje sea único para todo el recorrido. ¿Por qué seguimos permitiendo que la logística de las empresas pesen más que la comodidad de la gente que se mueve por necesidad?
0: Mira, hay un punto clave que no podemos dejar pasar, y es la precariedad técnica de las unidades que circulan hoy por nuestras calles. No se trata solo de cuántos buses pasan, sino de que muchas unidades están fuera de norma, con fallas mecánicas constantes o sin el mantenimiento básico que garantice la seguridad del pasajero en un trayecto largo. Un sistema de transporte moderno no puede sostenerse sobre vehículos que representan un riesgo diario para la integridad física de los trabajadores y estudiantes. Necesitamos una fiscalización técnica rigurosa que obligue a las empresas a renovar sus flotas, porque la calidad del servicio empieza por la seguridad básica de quienes confían en el transporte público para llegar a su destino.
1: Eso mismo es lo que quiero decir. No podemos seguir mirando para otro lado mientras la gente se arriesga a irse en chambonas, que parecen de otra época, y que cualquier falla mecánica puede terminar en una tragedia en plena avenida. Es una negligencia total permitir que un estudiante o un trabajador dependa de vehículos que no pasan las revisiones técnicas mínimas, porque eso no es solo falta de mantenimiento, es una falta de respeto a la vida humana. ¡Dale! La fiscalización tiene que ser implacable y sin privilegios para ninguna empresa. Porque si el bus no es seguro, el sistema entero está fallando en su propósito básico de proteger al ciudadano. ¿Hasta cuándo vamos a esperar a que pase una desgracia para que las autoridades se pongan las pilas y exijan unidades nuevas que cumplan con todas las normas de seguridad?
0: Mira, hay algo fundamental que solemos pasar por alto y es el impacto psicológico del tiempo perdido debido a la ineficiencia del sistema actual. Cada minuto que un trabajador pasa esperando un bus que no llega o atrapado en una unidad con fallas mecánicas es tiempo que le robamos a su familia y a su descanso, afectando directamente su salud mental y su calidad de vida. No podemos hablar solo de máquinas viejas o billetes caros. Estamos hablando de la dignidad del ciudadano que merece llegar a casa sin el estrés constante de un sistema que no funciona como una red sólida. Es urgente que la planificación urbana deje de ser un parche técnico y se convierta en una política de respeto hacia el tiempo y la integridad del paraguayo que mueve nuestra ciudad.
1: Escúchame bien, Carlos. Lo que decís es la pura verdad. Porque el tiempo no es solo un número en el reloj. Es vida que se pierde en el asfalto y que ya no vuelve más para el que tiene hijos que cuidar o un trabajo que cumplir. No podemos seguir tratando al ciudadano como si su paciencia fuera infinita mientras las empresas se llenan de plata con un servicio que es una tortura diaria. Eso es falta de respeto total a la dignidad de nuestra gente. Dale. El transporte público tiene que dejar de ser un laberinto de frustraciones y convertirse en un derecho real, donde el paraguayo pueda viajar tranquilo y sin ese estrés constante que te quema la cabeza antes de llegar a casa. Si no invertimos en una planificación que valore el tiempo de la gente, estamos fallando como sociedad. Esa es la que va. Seguimos con más música ahora mismo. 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

0: Buenas noches. Escúchame bien, porque lo que vamos a hablar hoy no es ciencia ficción. Es la realidad que ya está golpeando nuestras puertas en Paraguay. La inteligencia artificial no es solo un robot hablando. Es la herramienta que ya está cambiando cómo atendemos en los negocios locales y cómo los jóvenes buscan trabajo. Mira que desde el uso de chatbots para atención al cliente hasta la automatización en las agencias bancarias. Esto está moviendo la aguja fuerte acá en nuestra tierra. ¡Dale! Hay que entender que si no nos adaptamos a estas herramientas ahora mismo, nos vamos a quedar atrás como un equipo que no entrena para el clásico. ¿Estamos listos para que la tecnología defina nuestro futuro laboral o nos vamos a quedar mirando desde la tribuna?
1: Mira, el punto clave no es solo adoptar la tecnología por moda, sino cómo esta herramienta democratiza procesos que antes eran exclusivos de las grandes corporaciones en Asunción. Un pequeño productor en el interior puede ahora gestionar inventarios y ventas mediante algoritmos, lo que reduce costos operativos significativos y permite competir con productos importados. Pero ojo, porque esto exige una capacitación real en habilidades críticas para que nuestro talento no sea reemplazado por un código, sino potenciado por él. Tenemos que ver la inteligencia artificial como ese motor que nos obliga a subir el nivel de nuestra formación técnica si queremos que los jóvenes paraguayos lideren este cambio y no solo sean espectadores del avance tecnológico.
0: Pero escúchame bien lo que te digo, Carlos. El punto no es solo la formación técnica en un aula, sino cómo esto va a golpear directamente al comercio en los barrios y en las ferias de nuestra gente. Si una pequeña tienda en la zona de la Chacarita usa estas herramientas para organizar sus pedidos o mejorar su publicidad, eso es ganar terreno real contra las grandes cadenas. La pregunta que le hago a la gente que nos escucha ahora es si nuestras empresas locales tienen la voluntad de invertir en esa tecnología para no morir en el intento. ¿Estamos dispuestos a cambiar la vieja costumbre por una herramienta que nos puede dar la ventaja competitiva que tanto buscamos?
1: Mira, lo que pasa es que esa resistencia al cambio a veces nace del miedo a lo desconocido, pero la realidad económica nos está empujando a decidir hoy mismo si queremos ser protagonistas o simples espectadores. Un comerciante en una feria no necesita ser un experto en programación, pero sí debe entender que automatizar su inventario le devuelve tiempo para atender mejor a su gente, fortaleciendo el vínculo humano mientras la máquina hace el trabajo pesado de las cuentas. Si logramos integrar estas herramientas en los pequeños negocios, estamos hablando de una verdadera democratización del mercado, donde la calidad y la cercanía ganan terreno frente a la frialdad de las grandes corporaciones. El desafío real para nosotros como paraguayos es transformar esa voluntad en acciones concretas, aprovechando que la tecnología ahora es más accesible y económica que nunca antes en nuestra historia.
0: Escúchame bien porque te voy a decir algo clave. El problema real no es solo si el comerciante quiere usar la herramienta o no, sino que muchas veces el sistema no les da las facilidades para conectarse o pagar los servicios básicos de Internet con buena velocidad en el interior. Si queremos que esa democratización de la que hablas sea real, tenemos que exigir que la infraestructura llegue a cada rincón del país y no se quede solo en Asunción. No podemos pedirle a un productor en una zona rural que compita contra las grandes cadenas si su única conexión es inestable o si el costo de los datos es impagable para su bolsillo. ¿De qué sirve tener la mejor tecnología si la brecha digital sigue dejando a media Paraguay fuera del juego?
1: Tienes toda la razón en señalar esa brecha estructural, porque sin conectividad estable no hay democratización posible, solo exclusión disfrazada de progreso. Si un productor de Embegu o de hortalizas en el Chaco tiene que elegir entre pagar una conexión que le permita vender sus productos fuera de su zona o simplemente comprar insumos básicos, la balanza siempre va a estar en contra del pequeño productor. Tenemos que empezar a ver la conectividad no como un lujo de entretenimiento, sino como un servicio público esencial, casi como el agua o la luz, para que el interior del país deje de ser una isla tecnológica. Es fundamental que las políticas públicas prioricen la infraestructura de fibra óptica y redes móviles robustas en zonas rurales para que el talento paraguayo pueda competir realmente en igualdad de condiciones.
0: Eso mismo es. Pero escúchame bien, porque no podemos quedarnos solo en la queja por la infraestructura. Hay que hablar de la formación real para el productor rural. No sirve de nada que le instalen fibra óptica hasta el Chaco si el productor no sabe cómo usar una plataforma de ventas o cómo gestionar un catálogo digital básico, sin depender de intermediarios que se quedan con toda la ganancia. Tenemos que exigir programas de capacitación técnica directa en las cooperativas, para que ese productor de hortalizas pueda venderle directamente al consumidor final en Asunción usando herramientas digitales. Simples. Si no le damos el conocimiento práctico a la gente del interior, esa conexión que tanto pedimos va a terminar siendo solo un cable tirado sin uso real por falta de capacitación técnica específica.
1: Exactamente, porque sin esa capacitación práctica el productor queda atrapado en un ciclo donde la tecnología solo sirve para que otros le cobren más caro a él. Necesitamos que las cooperativas sean el motor de ese conocimiento, enseñando a manejar aplicaciones simples y redes sociales para que el campo se conecte directo con la mesa del consumidor, sin intermediarios que expriman su esfuerzo. Al final del día, lo que buscamos es que cada paraguayo tenga las herramientas reales para defender su trabajo y crecer en este nuevo escenario digital. Vamos a dejar este tema acá por ahora. Nos quedamos con un poco de música para seguir el ritmo.
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0: Buenas noches a toda la gente que nos acompaña en esta jornada de sábado por Radio Ara Asunción. Escúchame bien, porque lo que tenemos para hablar hoy es el alma misma de nuestra tierra. Como las raíces guaraníes no son algo de museo, sino que laten fuerte en cada rincón del Paraguay moderno. Mira vos, desde la gastronomía con el uso del chipá, en las ferias hasta la música de artistas como la banda de la Nueva Ola que mezclan polcas tradicionales con ritmos urbanos actuales. No es solo historia, es identidad pura que se vive en cada barrio y que nos diferencia al mundo entero. ¿Hasta qué punto estamos protegiendo estas tradiciones o simplemente las estamos dejando morir por seguir modas extranjeras?
1: Mira, el desafío real no es la falta de interés, sino cómo estructuramos estas tradiciones para que sobrevivan a la globalización sin perder su esencia original. El uso del guaraní como lengua viva, y no solo como símbolo folclórico en los negocios locales, demuestra que nuestra identidad tiene una fuerza estructural que resiste cualquier moda externa. Hay que entender que cada vez que un joven elige rescatar una técnica de tejido tradicional o integra palabras nuestras en su léxico diario, está blindando nuestra cultura contra la homogeneización cultural. No estamos protegiendo piezas de museo, estamos manteniendo viva la llama de lo que nos hace únicos frente a un mundo que intenta hacernos iguales a todos.
0: ¡Dale! Pero escúchame bien, porque acá hay un punto clave que no podemos ignorar. La verdadera resistencia está en las manos de los jóvenes que están rompiendo el molde. No sirve de nada hablar de proteger lo nuestro, si los pibes del barrio no ven que nuestra cultura les da herramientas para expresarse hoy mismo, como pasa con el trap o el rap que ahora meten frases en guaraní, sin miedo al qué dirán. Tenemos que dejar de ver lo tradicional como algo estático y entenderlo como una herramienta viva. Si un joven usa una polca para armar un ritmo moderno, eso es potencia pura. La pregunta que le hago a la gente que nos escucha es esta. ¿Estamos dispuestos a aceptar que nuestra cultura evolucione y se mezcle para sobrevivir? ¿O vamos a seguir aferrados a una idea vieja de lo que debería ser nuestra identidad?
1: Mira, la clave está en entender que la evolución no es una traición a nuestras raíces, sino la única forma de garantizar que éstas sobrevivan al paso del tiempo. Cuando un artista joven mete guaraní en un ritmo urbano, no está deformando nuestra cultura, está dándole un nuevo espacio vital para que deje de ser algo exclusivo de las ferias o los libros de historia. Es fundamental que veamos esta fusión como una estrategia de supervivencia cultural frente a la presión de lo global, donde lo que no se adapta y no se siente cercano en el día a día termina por diluirse. Lo que realmente debemos cuidar es la esencia del mensaje y el sentimiento que transmite nuestra identidad paraguaya, permitiendo que las formas y los ritmos se transformen según las necesidades de cada generación.
0: ¡Eso es! Pero escúchame bien, porque no podemos quedarnos solo en la teoría del artista que se luce en el escenario. Lo que yo veo en la calle, lo que pasa en los barrios y en las ferias de cada domingo, es que nuestra identidad también se defiende en la economía real. Si un emprendedor joven decide vender productos con diseño paraguayos o usar nombres en guaraní para sus negocios locales, está haciendo una jugada maestra. No es solo cuestión de música o de cómo suena el ritmo, sino de cómo nos sentimos orgullosos de lo nuestro cuando abrimos un negocio o cuando producimos algo con nuestras manos y nuestra identidad. ¡Dale! Hay que empoderar a la gente para que entienda que defender lo nuestro es también una decisión económica y social que asegura que las tradiciones no se queden solo en los libros, sino que alimenten el bolsillo y el orgullo de cada paraguayo que sale a trabajar todos los días. ¿No les parece que, si no hacemos que nuestra cultura sea rentable y útil para el joven que quiere progresar, al final terminaremos vendiendo nuestra identidad por cualquier cosa que venga de afuera?
1: Exacto. Y es que esa conexión entre la identidad y la economía es fundamental para que nuestras tradiciones no se vuelvan piezas de museo estáticas. Si un emprendedor joven decide que el diseño paraguayense o el uso del guaraní son activos competitivos en el mercado, está garantizando que nuestra cultura sea útil y funcional en el siglo XXI. Punto. No estamos hablando solo de nostalgia, sino de crear una estructura donde lo nuestro sea la base de un modelo de desarrollo que genere orgullo y sustento real para las familias paraguayas. Cuando lo local se vuelve rentable y relevante para la economía actual, esa es la verdadera muralla contra la homogeneización que tanto nos preocupa.
0: Escúchame bien porque este punto es clave. Lo que tenemos que exigir ahora no es solo que lo nuestro sea rentable, sino que se creen marcas con fuerza real para competir afuera y no quedarnos encerrados en un nicho pequeño. Si queremos que el pibe del barrio o la chica de la universidad se sientan orgullosos, necesitamos que nuestras industrias creativas tengan una estructura sólida, como si fuera un equipo de fútbol que quiere ganar la copa, con formación y apoyo constante. No sirve nada tener un producto hermoso si no tenemos los canales para que ese talento paraguayo llegue a otros mercados sin perder su esencia en el camino. ¡Dale! Hay que pasar de la artesanía al emprendimiento de alto impacto, porque solo así nuestra cultura va a dejar de ser una curiosidad para convertirse en un motor de desarrollo que mueva la economía de verdad. Estamos listos para invertir seriamente en infraestructura para estos artistas y productores, ¿o vamos a seguir conformándonos con que nos aplaudan solo por ser auténticos?
1: Mira, lo que planteas es el corazón del problema, porque pasar de la admiración pasiva a una estructura industrial sólida es el salto que nos separa de ser un simple nicho cultural para convertirnos en una potencia regional. Si logramos profesionalizar esas cadenas de producción y exportar nuestra identidad con calidad técnica, el impacto económico va a ser un motor real para las familias paraguayas que hoy se esfuerzan día a día. No podemos quedarnos solo en el aplauso por lo auténtico. Necesitamos herramientas reales para que lo nuestro compita en cualquier escenario del mundo sin perder ni una pizca de nuestra esencia. Es hora de transformar esa pasión en un proyecto de nación sólido y sostenible. Vamos a seguir con más música ahora. Nos escuchamos en la próxima.
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0: Buenas noches, familia de Radio Hora Asunción, que nos acompaña en este sábado. El transporte público en nuestra capital, hoy es una realidad crítica donde la falta de una red integrada y la precariedad de las unidades obligan al ciudadano a perder horas valiosas en cada trayecto. Tenemos que hablar seriamente sobre cómo el caos en las líneas troncales y la deficiencia de las paradas seguras afectan directamente la calidad de vida de los trabajadores que cruzan Asunción todos los días. No podemos seguir ignorando que sin una infraestructura moderna y un sistema de pago unificado, la movilidad urbana seguirá siendo una barrera para el desarrollo económico de nuestras familias.
1: Escúchame bien, Carlos. Lo que decís es la pura verdad. Y la gente en el micro ya está harta de sufrir ese calvario todos los días para llegar a laburar. Es una falta de respeto total que un trabajador tenga que estar esperando bajo el sol o la lluvia en paradas que ni existen, perdiendo tiempo valioso que le pertenece a su familia. ¡Eso es! Necesitamos esa tarjeta única ya mismo, porque andar saltando de colectivo en colectivo con billetes arrugados o monedas es un retroceso que no podemos permitir más en nuestra capital. Si queremos una ciudad moderna, el transporte tiene que dejar de ser una carrera de obstáculos y convertirse en un servicio digno para todos los barrios. ¿Hasta cuándo vamos a seguir mirando para otro lado mientras la gente se agota antes de llegar a su casa?
0: Mira, lo que hay que entender es que la falta de un sistema inteligente no solo nos hace perder tiempo, sino que genera un costo económico invisible para el bolsillo del paraguayo. Cuando un trabajador gasta 2 horas más en la calle por una mala logística, esa es productividad que le robamos a nuestra economía local y a su propio descanso familiar. Necesitamos implementar tecnología de geolocalización en tiempo real, porque eso permitiría que las empresas de transporte optimicen sus rutas y reduzcan los tiempos de espera en las paradas principales. No se trata solo de tener un colectivo más nuevo, sino de una planificación urbana inteligente que entienda que la movilidad es el motor principal para que cualquier negocio o emprendimiento pueda crecer fuera del centro.
1: Eso es, Carlos. Lo que decís de la productividad es clave, porque ese tiempo perdido en el tráfico no vuelve nunca y termina agotando a la gente antes de que pisen su casa. Pero escúchame bien. Para que esa tecnología funcione, tiene que haber una fiscalización real y dura sobre las empresas que hoy hacen lo que quieren, pasando por donde quieren y dejando a la gente esperando como si fueran un número más en la fila. No podemos hablar de modernidad si no hay sanciones reales para los choferes que no respetan las paradas o que se pasan de largo. Necesitamos que el sistema sea eficiente pero también responsable con el pasajero que paga su pasaje y busca llegar a tiempo al trabajo. Si queremos que Asunción crezca, la prioridad absoluta tiene que ser la seguridad del usuario en cada parada. Porque hoy por hoy, muchas mujeres y jóvenes sienten miedo de esperar en esquinas mal iluminadas o sin refugio. Es hora de que el transporte sea un derecho digno y no una aventura diaria.
0: Mira, te digo algo fundamental que a veces se nos escapa entre tanto debate técnico. La seguridad en las paradas no es solo un tema de infraestructura urbana, sino una cuestión de dignidad humana y derecho a la ciudad. Si no iluminamos esos puntos críticos y creamos refugios seguros para nuestras mujeres y jóvenes, estamos segregando el espacio público y limitando la libertad de movimiento de gran parte de nuestra población. Necesitamos que el plan de transporte integre de forma obligatoria un protocolo de seguridad urbana que garantice que cada parada sea un punto seguro, porque una ciudad moderna no puede permitir que el ciudadano se sienta vulnerable simplemente por intentar llegar a su destino tras una jornada laboral.
1: Dale, Carlos. Tocaste un punto clave, porque la seguridad no es un lujo, es la base de todo. Pero escúchame bien, para que esas paradas sean seguras realmente, tenemos que meterle mano a la iluminación LED y a cámaras de vigilancia conectadas en tiempo real, en los puntos críticos del centro y las zonas periféricas. No podemos esperar a que pase algo grave para actuar. Necesitamos que el sistema de transporte esté integrado con un centro de monitoreo municipal, que garantice que ninguna mujer o joven se sienta sola o desprotegida cuando baje del colectivo. Si no invertimos ahora en infraestructura que brille y vigile, estamos dejando a nuestra gente expuesta al peligro cada noche que regresan a casa. Es hora de que la tecnología y la seguridad pública caminen de la mano para transformar el transporte en un espacio realmente seguro.
0: Mira, ¿sabes qué? Hay que profundizar en cómo esa integración tecnológica con la seguridad pública puede reducir drásticamente los costos operativos del Estado a largo plazo. Si logramos un sistema de monitoreo eficiente y cámaras conectadas en las paradas principales, no solo protegemos al ciudadano, sino que reducimos la incidencia delictiva en los nodos de transporte, lo que baja los gastos en patrullaje reactivo y permite una inversión más inteligente en mantenimiento preventivo. Es fundamental que veamos estas cámaras y la iluminación no como un gasto extra, sino como una infraestructura básica que valida la confianza del usuario en el sistema público para que el transporte sea realmente inclusivo.
1: Exacto, Carlos. Lo que decís es fundamental, porque si el Estado ahorra hoy en seguridad, mañana va a gastar el triple en consecuencias sociales y patrullajes de emergencia por toda la ciudad. Es un negocio inteligente invertir en cámaras y luces en las paradas, porque eso le da confianza al usuario para dejar de usar el auto propio y sumarse al transporte público masivo. Nantz. Oye, un cambio pronto por mano y sumarse al transporte público masivo. Si queremos una asunción moderna, tenemos que dejar de ver la seguridad como un gasto extra y empezar a verla como la inversión base, que hace que todo el sistema funcione sin fallas. Esa es la jugada maestra que necesitamos ahora mismo. Seguimos con música. Y ni hay ni una asana no nos iba a un nodo. Ento no vi nuevo con nada. 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

0: Buenas noches. Qué alegría estar al aire hoy. Escúchame bien, porque lo que vamos a hablar es el futuro que ya nos está golpeando la puerta. Cómo la inteligencia artificial está cambiando todo acá en Paraguay, desde el kiosco hasta las oficinas de Asunción. Ya no es una fantasía de película. Ahora tenemos herramientas que están automatizando procesos en empresas locales y mejorando la atención al cliente por WhatsApp, con respuestas que parecen humanas. El impacto es real cuando ves a los emprendedores usando estas tecnologías para gestionar sus inventarios, o cuando el sector agrícola empieza a usar datos inteligentes para mejorar las cosechas. ¿Estamos preparados como país para este salto tecnológico o nos vamos a quedar atrás mientras el mundo vuela?
1: Mira, la realidad es que no podemos quedarnos mirando desde afuera, porque esta tecnología ya está redefiniendo la productividad en el campo y en las pymes de nuestra capital. El verdadero desafío no es solo adoptar la herramienta, sino capacitar a nuestra gente para que entiendan cómo usar esos algoritmos para resolver problemas cotidianos, como optimizar rutas de logística o predecir fallas en maquinaria pesada. Tenemos que entender que la inteligencia artificial no viene a reemplazarnos, sino a darnos el tiempo necesario para enfocarnos en lo que nos hace humanos, en esa creatividad y calidez que nos distingue. Si logramos integrar estas soluciones con nuestra identidad local, podemos dar un salto enorme en la competitividad de nuestros productos en el mercado regional.
0: Dale, eso es justo lo que quiero decir. Pero escúchame bien, porque si no invertimos fuerte en educación técnica desde las escuelas técnicas y los liceos ahora mismo, esa brecha se va a hacer gigante entre el que tiene la herramienta y el que se queda afuera. No podemos esperar a que el mercado nos obligue. Hay que meterle pata hoy con programas de formación rápida para los jóvenes que están buscando laburo en el área tecnológica. Si un productor en Villar Ollero o una chica emprendiendo en un barrio popular no sabe usar estas herramientas, va a ser difícil competir contra las grandes empresas que ya tienen todo automatizado. Estamos dispuestos a invertir en nuestra gente para que no sean solo consumidores de tecnología, sino creadores de soluciones propias.
1: Mira, la clave está en que no podemos ver la educación técnica como algo aislado del sector productivo, porque el joven que sale de un liceo necesita herramientas prácticas para competir en el mercado real. Si logramos conectar a los centros de formación con las cooperativas agrícolas y las industrias locales, creamos un ecosistema donde el conocimiento se aplica inmediatamente para mejorar la cadena de valor del campo o el comercio minorista. El gran salto no es solo que aprendan a programar, sino que entiendan cómo aplicar la lógica de datos para reducir costos operativos en una pequeña empresa familiar. Necesitamos que Paraguay deje de importar soluciones genéricas y empiece a desarrollar aplicaciones que hablen nuestro idioma y resuelvan problemas específicos de nuestra logística interna.
0: Escúchame bien, Carlos, porque no podemos olvidar que el corazón de nuestra economía son las pymes y los pequeños comercios que están en cada esquina de Asunción y del interior. Si estas herramientas se usan solo para bajar costos operativos sin pensar en la calidad del servicio, vamos a terminar con una producción fría y sin alma, como si todo fuera una fábrica mecánica. El verdadero desafío es que el pequeño comerciante no se sienta intimidado por la tecnología, sino que vea en la inteligencia artificial un aliado para competir contra las grandes cadenas que tienen presupuestos gigantes. ¡Dale! Tenemos que democratizar el acceso a estas herramientas para que el emprendedor del barrio tenga la misma fuerza tecnológica que una multinacional y no se quede fuera del juego.
1: Tenés mucha razón con eso del alma en el servicio, porque la tecnología sin propósito humano es solo un mecanismo frío que puede alejar al cliente. La verdadera oportunidad para el pequeño comerciante está en usar la automatización de tareas repetitivas, como la gestión de inventarios o las respuestas básicas de atención, para que él pueda dedicarle más tiempo a charlar con su vecino y ofrecer ese trato personalizado que ninguna multinacional puede replicar. Si logramos equilibrar esa eficiencia digital con la calidez de nuestra cultura local, el pequeño emprendedor no solo sobrevive, sino que fortalece su identidad frente a las grandes cadenas.
0: Eso mismo. Pero escúchame bien, Carlos, porque si el pequeño comerciante se queda solo con la gestión interna y no usa estas herramientas para llegar a más gente, va a seguir siendo un pez chico en una pecera gigante. La tecnología tiene que servirle para romper las barreras geográficas. Imagínate un productor de queso artesanal en el Chaco que, gracias a una plataforma bien manejada, pueda vender directamente al consumidor en Asunción sin depender de tantos intermediarios que se quedan con la tajada. ¡Dale! El desafío real es pasar de la supervivencia local a la expansión regional, usando estas herramientas como un megáfono para su identidad cultural. Estamos listos para que el pequeño productor use la tecnología no solo para ahorrar tiempo, sino para conquistar mercados que antes le eran imposibles alcanzar.
1: Esa expansión del productor que mencionas, pasando del mercado local a una escala regional sin intermediarios, es el camino para fortalecer nuestra soberanía económica y proteger el valor de lo nuestro. El desafío está en capacitarlos técnicamente para que esa plataforma sea su ventana al mundo, permitiendo que el trabajo duro del campo llegue directo a la mesa del consumidor con toda su esencia intacta. Es pasar de la resistencia a la conquista, usando la tecnología como herramienta de empoderamiento real. Vamos a seguir profundizando en estos temas clave porque es lo que mueve la aguja de nuestra economía local. Por ahora nos vamos a un corte, pero quédate ahí que ya volvemos con más.
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0: Buenas noches a toda la gente que nos sintoniza en esta noche de sábado, con el corazón bien puesto. ¡Dale! Hoy vamos a meterle fuego al tema de nuestras raíces guaraníes, porque eso no es solo historia. Es nuestra identidad viva en cada rincón del país. Escúchame, cuando hablamos de cultura paraguaya, no podemos ignorar cómo la lengua y los rituales ancestrales se mezclaron con lo moderno, desde el uso del guaraní, en la música urbana hasta la resistencia de las artesanías en lugares como Itipuyá. Es impresionante ver cómo artistas actuales rescatan los sonidos de la arpa y la guitarra para contar historias que antes solo se decían en los campos, demostrando que nuestra herencia no está muerta en un museo. ¿Hasta qué punto estamos dejando que la globalización nos borre lo que nos hace únicos? ¿O estamos realmente aprovechando cada tradición para fortalecer nuestro orgullo nacional?
1: Mira, la verdad es que la globalización no tiene por qué ser una amenaza si entendemos que nuestra identidad es un tejido dinámico y no algo estático de museo. El uso del guaraní en las plataformas digitales hoy funciona como un escudo cultural que permite a los jóvenes reconectar con sus raíces sin perder la modernidad. Lo que vemos en el arte contemporáneo paraguayo es una resistencia activa, donde cada palabra en nuestra lengua nativa refuerza el tejido social frente a lo genérico. Tenemos que entender que nuestra cultura no sobrevive por ser antigua, sino por ser útil y relevante para las nuevas generaciones en su día a día.
0: Eso. Pero escúchame bien lo que te voy a decir, porque acá es donde la gente se pone dura. No podemos quedarnos solo en la teoría de que el guaraní es un escudo si no le metemos fuerza en las escuelas y en los medios masivos. No sirve de nada hablar de resistencia cultural si los gurises terminan sintiendo que lo nuestro es algo antiguo o para gente mayor. Cuando nosotros somos la potencia del futuro, tenemos que meterle el mismo sentimiento que se siente en una cancha llena cuando juega el Olimpia o el Cerro Porteño, donde cada palabra nuestra tiene que sonar con orgullo y fuerza. La verdadera pregunta es si estamos dispuestos a que nuestras tradiciones sean las protagonistas de la calle, y no solo un adorno en las redes sociales para los turistas. ¿Queremos ser una copia de lo que ven en YouTube? ¿O queremos que el mundo entero se detenga a escuchar nuestro acento auténtico?
1: Mira, la clave para que nuestras tradiciones no sean solo un adorno está en la economía creativa y el emprendimiento real. Si queremos que el guaraní y nuestras artesanías dominen la calle, tenemos que impulsar proyectos donde el productor local de Itipuyá o las cooperativas rurales tengan canales directos de comercialización sin intermediarios que diluyan su identidad. Cuando un joven paraguayo ve que hablar en guaraní o producir tejidos tradicionales le permite construir una marca sólida y rentable, la tradición deja de ser algo viejo para convertirse en una herramienta de progreso económico. Hay que transformar el orgullo cultural en una ventaja competitiva real para que nuestra esencia sea la protagonista del mercado nacional y no solo un detalle decorativo para los visitantes.
0: Escúchame bien, porque este punto es clave. No podemos hablar de progreso económico si no involucramos a la juventud que está creando contenido real hoy mismo, desde el trap hasta el diseño gráfico moderno. Si queremos que lo nuestro sea una ventaja competitiva, necesitamos que los productores locales tengan herramientas digitales reales y no solo un puesto en una feria una vez al mes. ¡Dale! La pregunta es si estamos dispuestos a invertir en capacitación técnica para que ese artesano de Itipuyá pueda vender su obra en todo el mundo usando nuestra lengua como sello de calidad. ¿Estamos listos para que lo nuestro sea la marca más fuerte del mercado o vamos a seguir dejando que otros copien nuestra estética sin darnos ni un centavo?
1: ¿Sabes qué? La clave para que ese artesano o productor no sea solo un espectador es la propiedad intelectual y el registro de marca como herramientas de defensa jurídica. Si logramos que las cooperativas rurales protejan legalmente sus diseños y términos específicos en guaraní, estamos creando una barrera contra la apropiación cultural por parte de grandes cadenas internacionales. No se trata solo de vender más, sino de blindar nuestra identidad para que el mercado global reconozca la autoría paraguaya como algo único e irrepetible. Es pasar de la supervivencia cultural a la soberanía económica, donde cada producto con sello propio sea una declaración de autonomía en un mundo cada vez más uniforme.
0: Eso es lo que yo quiero decir. Pero escúchame bien, Carlos. Porque la propiedad intelectual no sirve de nada si el pueblo no conoce sus derechos y siente ese orgullo en el pecho antes de vender. No podemos esperar a que un abogado nos salve. Necesitamos que cada productor en los mercados y en las ferias rurales entienda que su lengua es su mayor activo de marketing. ¿Cuál es su mayor activo de marketing? ¡Dale! Hay que formar a la gente. Crear una red de apoyo real donde el artesano no esté solo frente al gigante extranjero. Si no educamos a nuestra propia gente sobre el valor de lo que tienen en las manos, cualquier marca grande va a seguir aprovechándose de nuestra cultura sin pedir permiso. ¿Estamos dispuestos a darle ese poder real a nuestras comunidades o vamos a dejar que sigan siendo los últimos en enterarse de sus propios tesoros?
1: Tenés toda la razón, porque al final del día, la educación es lo que empodera a la gente para que no se dejen engañar por las apariencias. Si el productor de nuestra tierra entiende que su identidad es un activo invaluable y no solo una tradición pasiva, esa comunidad se vuelve invulnerable ante cualquier intento de copia externa. Tenemos que pasar de la resistencia a la acción consciente, donde cada artesano sea el verdadero guardián de su patrimonio frente al mundo. Es un camino largo, pero cuando nuestra gente reconoce el valor real de lo que produce, la soberanía cultural y económica se vuelve una realidad palpable. Por ahora, nos quedamos con esta reflexión tan profunda para seguir pensando en nuestro futuro. Vamos a darle un espacio a la música ahora mismo.
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0: Buenas noches. Qué calor que está haciendo hoy en la capital. Mira, para este sábado 29 de agosto, tenemos una temperatura máxima de 34 grados con un 60% de humedad, y el viento sopla del noreste a unos 15 kilómetros por hora. Comparado con ayer, la sensación térmica subió 3 grados porque el aire está más pesado. Así que el índice UV está por las nubes y hay que cuidarse fuerte si vas a estar en la calle. Si vas a salir a caminar o a los parques, saca la ropa liviana y no te olvides de la hidratación porque este calor no perdona. Mañana se espera que baje un poquito la temperatura, pero igual el sol va a estar pegando fuerte desde temprano. ¿Vas a aguantar este calorcito en el patio o vas a buscar refugio con el aire acondicionado prendido?
1: Ese aumento de 3 grados en la sensación térmica no es un detalle menor, porque cuando la humedad sube al 60% con ese viento del noreste, el cuerpo pierde la capacidad de refrescarse naturalmente, y eso termina agotando a los trabajadores que están en la calle. Es una realidad dura para nuestras familias, donde el calor extremo no es solo una incomodidad meteorológica, sino un factor que afecta directamente la productividad y la salud de los más vulnerables en los barrios. Hay que tener mucha responsabilidad con los chicos y los adultos mayores, porque ese índice UV tan alto nos obliga a buscar espacios sombreados o lugares con ventilación constante antes de las 10 de la mañana. Es fundamental que entendamos que este clima exige una logística distinta para el día a día, priorizando siempre la prevención sobre la exposición innecesaria al solazo del mediodía.
0: Escúchame bien, porque esto es algo que nos toca a todos los que salimos a laburar. El problema real no es solo el termómetro, sino que el transporte público y los comercios en las zonas más concurridas no están preparados para esta ola de calor. No puedes pedirle a un chofer de colectivo o a una vendedora en la calle que aguanten ese horno sin una infraestructura básica de sombra o hidratación cercana. Es una injusticia total. Necesitamos que las autoridades se muevan ya y no esperen a que alguien se desmaye por el solazo para poner más paradas techadas o puntos de agua fresca en los barrios populares. ¿Hasta cuándo vamos a seguir dejando que la gente más humilde sea la que pague el precio más alto por este clima extremo?
1: Mira, la falta de infraestructura urbana no es solo un fallo logístico, sino una falla estructural que expone la desigualdad en nuestra ciudad. Cuando el transporte público carece de techos adecuados o sistemas de ventilación mínima, estamos condenando a miles de trabajadores a condiciones laborales que rozan lo insalubre bajo estas temperaturas récord. Es fundamental que las políticas públicas no vean esto como un gasto extra, sino como una inversión urgente en salud pública para evitar que los casos de deshidratación y golpe de calor sigan subiendo en los hospitales locales. Necesitamos un urbanismo que proteja la vida del ciudadano común, sin importar su condición económica, porque el sol no discrimina a nadie, pero las carencias sí lo hacen.
0: Dale. Y es que no podemos seguir hablando del tema como si fuera solo un problema de infraestructura, porque esto es pura salud pública y derechos humanos básicos. Si un trabajador tiene que esperar bajo el sol en una parada sin techo, o si un comerciante tiene que lidiar con las altas temperaturas en locales sin ventilación, estamos hablando de condiciones laborales indignas que afectan la calidad de vida desde el primer minuto del día. Eso es. No podemos permitir que el presupuesto para estas mejoras se quede estancado en oficinas mientras la gente real sufre las consecuencias directas de un clima que cada año parece más extremo. ¿Hasta cuándo vamos a esperar que alguien termine en una guardia médica por deshidratación antes de que nos tomemos en serio la construcción de espacios públicos que realmente protejan al ciudadano? Y si no, ni le damos suerte, no, bueno, no, no. Donón.
1: Lo que estamos hablando aquí va más allá del asfalto caliente. Es un tema de justicia climática y responsabilidad civil básica para quienes administran nuestra ciudad. Si el municipio no instala puntos de hidratación gratuita en las zonas comerciales o mejora la cobertura de sombra, están permitiendo que el clima se convierta en una barrera física contra el derecho al trabajo digno. Es fundamental que empecemos a exigir un plan de contingencia urbana que incluya la creación de corredores verdes y microclimas artificiales en los paraderos principales, Porque cada minuto que un trabajador pasa bajo este sol sin protección es un riesgo real para su organismo. No podemos seguir tratando estas medidas como lujos estéticos cuando se trata de prevenir crisis sanitarias evitables en nuestras guardias médicas.
0: Eso es. Y escúchame bien, porque hay algo que no se está diciendo. Esto también es una falla en la planificación urbana que afecta directamente a nuestra economía local. Si un comerciante tiene que cerrar su puesto o bajar el ritmo porque el calor es insoportable y no hay sombra ni ventilación, eso es dinero que se pierde y menos oportunidades para los jóvenes que están empezando. No podemos permitir que el diseño de nuestras calles sea tan deficiente que termine castigando la actividad económica del pequeño emprendedor que lucha todos los días en el mercado o en las esquinas. ¡Dale! Necesitamos una ciudad que no solo sea funcional en invierno, sino que sea habitable y competitiva bajo este solazo extremo, para que nadie tenga que elegir entre su salud y su sustento diario. ¿Realmente vamos a esperar a que la economía de barrio se hunda por falta de un simple techo o un árbol que dé sombra?
1: Exacto, porque cuando el diseño urbano falla, lo que se termina castigando es el esfuerzo del que se levanta temprano a laburar y construir su vida. No podemos permitir que el clima sea un obstáculo para la productividad de nuestros comerciantes ni un peligro para la salud de quienes transitan nuestras calles. Cada sombra que falta es una barrera para el crecimiento de nuestra economía local. Es hora de que las autoridades entiendan que invertir en infraestructura resiliente y zonas verdes no es un capricho estético, sino una medida urgente para proteger tanto la integridad física del vecino como la vitalidad de nuestros barrios. Tenemos que exigir una planificación que reconozca que una ciudad habitable es la única base posible para una economía que sea justa para todos los paraguayos. Seguimos con más música y buen ritmo en la radio.
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0: atender clientes por WhatsApp a las 3 de la mañana. ¿Sin parar? Algo que antes era imposible sin tener un montón de gente contratada. Es una revolución que está cambiando desde cómo vendemos en Instagram, hasta cómo los médicos diagnostican enfermedades aquí en nuestra tierra. ¿Estamos preparados para que las máquinas hagan el trabajo pesado, o nos va a pillar la tecnología por falta de preparación?
1: Mira, lo que pasa es que no podemos ver esto como un simple juguete tecnológico, sino como una herramienta de democratización del trabajo para el pequeño productor paraguayo. El gran desafío aquí es la brecha de capacitación. Mientras las empresas grandes ya están optimizando sus costos con algoritmos de predicción, muchos emprendedores en nuestros barrios se quedan afuera por no saber redactar un buen prompt o entender cómo automatizar procesos básicos. Hay que enfocarnos en la formación técnica urgente para que el impacto humano no sea desplazado, sino potenciado por estas máquinas. Al final del día, la tecnología es el vehículo, pero nuestra identidad y capacidad crítica deben ser el volante para que no nos atropellen las cifras frías de una máquina sin alma.
0: Pero escúchame bien, Carlos. Hablas de identidad, y eso es clave. Pero no podemos quedarnos solo en la teoría mientras el tiempo corre como un partido que estamos perdiendo por un gol de contra. Lo que me preocupa es que si no habilitamos el acceso a Internet de calidad en cada rincón del país, desde Villarreal hasta las zonas rurales, la IA va a ser un privilegio de pocos y los emprendedores humildes se van a quedar atrás para siempre. No sirve de nada tener la mejor tecnología si el pibe del barrio no tiene señal para conectarse o si no hay una política que baje esos costos de producción. Dale, tenemos que meterle pata con infraestructura real ahora mismo, porque la brecha digital no es solo falta de ganas. Es una barrera física que nos está dejando fuera del juego global.
1: Tenés toda la razón, porque esa barrera física que mencionás es la base de cualquier justicia social hoy en día. Si un productor de Mbegú o un artesano en el interior no puede subir sus productos a una plataforma global por falta de señal estable, estamos condenando su economía local al aislamiento. Necesitamos que las políticas públicas no solo compren equipos, sino que garanticen una conectividad robusta y económica para que la inteligencia artificial sea una herramienta de inclusión real, y no un muro que separe a los que tienen recursos de los que luchan día a día.
0: Escúchame bien, porque acá hay un punto clave que no podemos ignorar. Más allá del Internet y la infraestructura, el verdadero desafío es cómo vamos a adaptar nuestra educación para que los chicos no sean solo operadores de máquinas, sino creadores con criterio propio. No sirve de nada que un pibe sepa usar una herramienta si no tiene la capacidad crítica para cuestionar lo que la máquina le arroja, porque ahí es donde perdemos nuestra esencia y nos volvemos dependientes del algoritmo. Dale, tenemos que meterle garra a la formación en pensamiento crítico desde las escuelas rurales hasta las urbanas para que el paraguayo sea el que mande sobre la tecnología y no que la tecnología decida por nosotros cómo debemos trabajar o pensar. ¿Estamos dispuestos a cambiar el sistema de enseñanza viejo por uno que nos prepare para este nuevo mundo digital?
1: Mira, lo que planteas sobre la educación es fundamental, porque si no enseñamos a los jóvenes a cuestionar el dato que les arroja la pantalla, vamos a terminar con una generación de técnicos obedientes, sin capacidad de innovación propia. El riesgo real es que nos convirtamos en consumidores pasivos de soluciones diseñadas afuera, perdiendo nuestra capacidad de resolver problemas locales con ingenio paraguayo. Necesitamos integrar la ética y la lógica en las aulas para que el alumno entienda por qué una máquina decide algo y no solo acepte la respuesta como una verdad absoluta. Es esa chispa de criterio humano lo que va a diferenciar al trabajador que lidera procesos del que simplemente se deja reemplazar por un software.
0: Escúchame bien, Carlos, porque ahí tocaste la fibra del asunto. El problema es que si no formamos a estos jóvenes con esa chispa de innovación propia, vamos a terminar siendo simples mano de obra barata para las grandes empresas de afuera. ¡Dale! No podemos permitir que el ingenio paraguayo se pierda por pura comodidad tecnológica. Necesitamos que nuestros pibes aprendan a resolver problemas reales del campo.

0: o de la ciudad usando estas herramientas como un arma, no como una muleta. Si no les enseñamos a identificar los sesgos y a cuestionar la fuente desde ahora mismo, nos vamos a quedar mirando cómo otros usan nuestra materia prima para sus beneficios mientras nosotros solo apretamos botones sin entender nada del proceso. ¿Queremos que el país sea un líder en tecnología? ¿O simplemente queremos ser el mercado fácil de cualquiera que venga con una aplicación nueva?
1: Esa es la pregunta que nos tenemos que hacer todos los días, si queremos que Paraguay sea un actor relevante y no solo una pieza más en el tablero de otros. El verdadero patriotismo hoy pasa por defender nuestra capacidad de pensar por nosotros mismos frente a algoritmos que no conocen nuestras raíces ni nuestras necesidades locales. Si logramos esa soberanía intelectual, vamos a transformar estas herramientas en motores de progreso real para cada rincón de nuestra tierra. Bueno, por ahora nos quedamos con esa reflexión bien fuerte para meditar mientras suena la próxima tanda musical.
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0: Buenos días. Mira vos, que hoy en Asunción nos despertamos con una humedad del 92% que te pega en la cara apenas salís de la cama, mientras el termómetro marca unos 30 grados en la mañana, pero sube fuerte al mediodía. Comparado con ayer, el calor está más pesado y pegajoso porque el viento casi no se mueve, apenas unos 5 kilómetros por hora desde el noreste, lo que hace que el índice UV esté por las nubes hoy sábado. Escúchame bien, si vas a salir a caminar o tenés planes en la calle, metele protector solar y buscar ropa bien liviana porque ese sol no perdona ni un minuto. ¿No? Mañana se espera una leve bajada de temperatura, pero con mucha nubosidad, así que si pensás hacer algo al aire libre, aprovecha hoy antes de que el calor te deje sin fuerzas. Realmente estamos preparados para este tipo de extremos climáticos que nos pegan cada vez más fuerte en la capital.
1: Esa humedad que mencionas no es solo una cuestión de comodidad, sino un desafío real para la infraestructura urbana y la salud de los vecinos más vulnerables. El aumento constante de las temperaturas extremas nos obliga a repensar cómo diseñamos nuestras plazas y edificios públicos para que no se conviertan en hornos durante el mediodía. Es preocupante ver cómo el asfalto retiene el calor, afectando directamente la productividad de quienes trabajan en la calle y la calidad de vida en los barrios más densamente poblados. Tenemos que empezar a hablar seriamente sobre la falta de zonas verdes estratégicas para mitigar este impacto ambiental en nuestra querida capital.
0: Escúchame bien. Lo que me preocupa es que mientras hablamos de diseño urbano y zonas verdes, la gente en los barrios populares está sufriendo el impacto hoy mismo sin ninguna infraestructura básica. No podemos esperar a que se construyan parques gigantes para que el trabajador que labura bajo el sol o la señora que vende en la calle tengan un lugar con sombra o agua fresca. Eso es una urgencia de salud pública, no un proyecto a largo plazo. Necesitamos soluciones inmediatas, como puntos de hidratación y refugios climáticos en las paradas de colectivo, porque mientras los planes se discuten en oficinas con aire acondicionado, el vecino está sufriendo el asfalto hirviendo. ¿Hasta cuándo vamos a esperar que la planificación urbana sea una prioridad real para proteger a los más vulnerables?
1: Tenés razón en que la urgencia es hoy mismo, y no podemos quedarnos solo en los planes macro de urbanismo mientras el vecino sufre el impacto directo del calor extremo. Lo que estamos viendo es una falla en la gestión básica de servicios públicos, donde la falta de infraestructura mínima en paradas de transporte o mercados populares expone a miles de personas a riesgos de deshidratación y golpes de calor. Es fundamental que las autoridades municipales implementen medidas tácticas inmediatas, como la instalación de techos térmicos y puntos de hidratación gratuita en los nodos de mayor tránsito peatonal. No podemos permitir que el diseño de la ciudad sea un lujo para pocos, sino una herramienta de protección básica para cada ciudadano que sale a trabajar bajo este sol inclemente.
0: Dale. Y es que no podemos seguir hablando solo de infraestructura como si fuera un trámite de oficina mientras la gente se desmaya en el paradero del 1 o el 2. Lo que falta aquí es una respuesta política rápida, porque cuando el sol pega fuerte y no hay ni una gota de agua fresca en los mercados, el sistema está fallando en lo más básico. No podemos esperar a que pase un año para que pongan unos techos. Si hoy mismo no hay una movida para proteger al que labura en la calle, estamos dejando a nuestra gente desprotegida frente a algo que ya es una realidad constante. ¿Acaso no es hora de que los servicios públicos se activen como si fuera una emergencia real y no como un proyecto de mejora estético?
1: Mira, la verdad es que este problema tiene un trasfondo de desigualdad estructural que nos golpea directo en el bolsillo y en la salud del pueblo. No es solo falta de techos, es una negligencia en la logística urbana, donde las zonas con menos recursos son las que menos inversión reciben en infraestructura básica frente al cambio climático. Si no convertimos estas acciones en una política de Estado inmediata, vamos a terminar viendo un aumento en los costos de salud pública por enfermedades relacionadas con el calor, algo que termina afectando a todos nosotros. Es fundamental que la gestión municipal deje de ver esto como una mejora estética y lo trate como una medida de supervivencia para el trabajador que no puede elegir quedarse en casa con aire acondicionado.
0: Escúchame bien porque esto es fundamental. Lo que estamos hablando no es solo un tema de gestión municipal o de presupuesto mal repartido. Es una cuestión de justicia social pura. Si el trabajador que se levanta a las 4 para ir al mercado, o el chofer que está horas bajo el sol en la calle, tienen que aguantar el clima como si nada, nos están diciendo que su salud vale menos que la comodidad del resto. No podemos seguir permitiendo que el diseño de nuestra ciudad sea un privilegio de los barrios cerrados mientras el ciudadano de a pie se quema en el asfalto. ¡Dale! Tenemos que exigir que estas medidas se implementen ya como una obligación legal, porque si no actuamos ahora mismo con infraestructura real y constante, estamos condenando a la gente más humilde a sufrir las consecuencias directas del cambio climático, sin ninguna protección mínima. ¿Hasta cuándo vamos a aceptar que el bienestar de nuestra gente sea un tema secundario en la agenda de los que mandan?
1: Exacto. Y esa brecha entre la comodidad del que está protegido y el sacrificio del trabajador en la calle es lo que define nuestra realidad urbana hoy. No podemos seguir permitiendo que la falta de infraestructura básica se convierta en una sentencia de salud para los más vulnerables mientras las decisiones se quedan en el papel. Es hora de que la gestión pública asuma su responsabilidad ética y técnica, entendiendo que un techo o un punto de agua no son lujos, sino derechos fundamentales ante un clima cada vez más hostil. Vamos a seguir atentos a cómo estas demandas se transforman en acciones reales para proteger a nuestra gente. Nin. Por ahora, nos vamos con un poco de música para refrescar el ambiente.
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0: Buenos días. Escúchame bien porque lo que viene hoy es para sacudir el tablero. Porque ya no es ciencia ficción. La inteligencia artificial está metida hasta la cocina en nuestras casas. Mira que desde el uso de asistentes virtuales para organizar las tareas del hogar, hasta los algoritmos que deciden qué productos nos muestran en Instagram o Mercado Libre. Esto ya cambió cómo compramos y cómo nos movemos por Asunción. Ya no es solo una herramienta de oficina. Ahora es el motor que está personalizando la educación y facilitando trámites básicos para miles de paraguayos que buscan eficiencia en su día a día. ¿Estamos listos para que estas máquinas tomen decisiones por nosotros? ¿O vamos a dejar que nos ganen la partida antes de tiempo?
1: Mira, el punto clave acá no es si las máquinas deciden por nosotros, sino cómo nosotros cedemos nuestra autonomía sin darnos cuenta mientras nos acostumbramos a la comodidad de los algoritmos. En Paraguay, este avance tecnológico puede ser un salto enorme para democratizar el acceso al conocimiento, pero también pone en jaque la privacidad de nuestros datos personales frente a empresas que monetizan cada clic que damos en redes sociales. No podemos ignorar que la automatización en procesos administrativos podría reducir tiempos muertos históricos en las instituciones públicas, permitiendo que la burocracia deje de ser un obstáculo para el ciudadano común. Lo importante es que nosotros, como sociedad, exijamos una regulación ética clara que proteja al trabajador paraguayo y garantice que la tecnología sea un puente hacia el progreso y no una barrera que profundice las desigualdades sociales ya existentes en nuestro país.
0: Eso. Pero escúchame bien, Carlos, que no podemos quedarnos solo en la teoría de la regulación, mientras el tren ya está pasando a toda máquina. Lo que me preocupa es el impacto real en el laburo del paraguayo, porque si un algoritmo reemplaza a un administrativo o a un vendedor en un negocio de barrio, ¿qué alternativa le queda a esa gente que no tiene formación técnica? No podemos permitir que la tecnología sea una excusa para precarizar el empleo en las empresas locales. Tenemos que pensar cómo capacitar a nuestra gente para que ellos manejen a estas máquinas y no sean reemplazados por ellas. Si no nos movemos ahora para incluir educación digital real en nuestras escuelas, vamos a terminar con una brecha enorme donde solo unos pocos van a tener las herramientas para progresar. ¿Estamos dispuestos a dejar que el progreso tecnológico nos deje fuera de juego si no invertimos hoy mismo en formación para la juventud?
1: Mira, la clave está en que la brecha no es solo técnica, sino cultural. Porque si no transformamos nuestra mentalidad sobre el aprendizaje continuo, muchos trabajadores se van a quedar fuera del mercado simplemente por falta de adaptación. No podemos esperar a que el Estado actúe solo. Las empresas locales tienen la responsabilidad social de invertir en capacitaciones rápidas para sus empleados actuales, transformándolos en supervisores de sistemas en lugar de simples ejecutores de tareas repetitivas. El verdadero desafío es crear un ecosistema donde el trabajador paraguayo no compita contra la máquina en velocidad, sino que aprenda a usarla como una herramienta multiplicadora de su propia capacidad creativa y humana. Es fundamental que las instituciones educativas incorporen desde ya el pensamiento crítico frente a la tecnología, para que nuestra gente sepa identificar cuando un algoritmo está sesgado o simplemente fallando antes de que sea tarde para tomar decisiones importantes.
0: Dale, pero escúchame bien porque acá hay algo que nos quita el sueño. No podemos hablar solo de capacitación técnica como si fuera un curso de 3 días. El tema es la identidad del trabajo paraguayo y cómo vamos a proteger nuestra esencia frente a una automatización que no tiene sentimientos. Si permitimos que las máquinas decidan todo sin filtros, corremos el riesgo de que pierda ese toque humano. Esa chispa que solo nosotros tenemos en el trato con el vecino o en la atención personalizada en los comercios de nuestras calles. Eso es lo que me preocupa. ¿Cómo vamos a mantener nuestra identidad cultural y laboral si dejamos que un algoritmo frío decida qué productos vender o cómo atender a la gente? Tenemos que marcar una línea clara donde la tecnología sea el motor, pero el corazón de la decisión siempre tiene que ser humano para no convertirnos en simples piezas de un sistema que solo busca eficiencia fría.
1: Mira, tocaste un punto vital porque la deshumanización del servicio es un riesgo real que puede erosionar el tejido social de nuestras comunidades. Si permitimos que la eficiencia fría sustituya por completo la empatía en los trámites públicos o en el comercio minorista, estamos sacrificando esa calidez paraguaya que nos identifica y que construye confianza entre vecinos. Debemos entender que la tecnología debe funcionar como un soporte que libere al trabajador de las tareas más monótonas para que él pueda dedicarle más tiempo y calidad a ese trato humano que una máquina jamás podrá replicar con autenticidad. La verdadera victoria tecnológica será cuando el sistema nos dé tiempo libre para ser más humanos, no cuando intentemos convertirnos en máquinas más rápidas por cumplir con un estándar de productividad vacío.
0: Escúchame bien porque te digo algo importante. El riesgo real aquí no es solo que la máquina nos quite el trabajo, sino que nos obligue a actuar como máquinas para poder competir con ellas, perdiendo esa chispa de creatividad que nos hace únicos. Si un comerciante en el centro o un funcionario público se vuelve un simple operador de botones porque el sistema así lo exige, estamos matando la capacidad de improvisar y resolver problemas sobre la marcha. Algo que es vital en nuestra realidad diaria. Tenemos que exigir que las políticas públicas protejan no solo el puesto de trabajo, sino la libertad del trabajador para tomar decisiones basadas en el criterio propio y no solo en lo que un software le ordene ejecutar. Queremos una ciudad donde todos respondamos igual, porque una computadora nos dice qué decir, o queremos mantener esa chispa de ingenio paraguayo que es nuestra verdadera ventaja competitiva.
1: Exactamente, esa chispa de ingenio y capacidad de resolver sobre la marcha es lo que nos hace únicos como pueblo, y no podemos dejarla morir bajo una lógica de eficiencia fría. Tenemos que buscar ese equilibrio donde la tecnología sea el motor que impulse nuestra productividad, sin anular el criterio propio ni la calidez en cada trato con el vecino. Al final del día, la tecnología debe servirnos a nosotros para potenciar nuestras capacidades humanas, no para dictar cómo debemos interactuar unos con otros. Es un desafío enorme, pero es el camino para que nuestro progreso no nos cueste nuestra identidad. Eso es todo por ahora. Nos vemos en la próxima.
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0: Cord. Buenos días. ¿Qué energía tenemos hoy? Escúchame bien, porque esto es urgente. Con estas lluvias que no dan tregua, el dengue nos tiene en alerta roja y no podemos bajar la guardia ni un segundo. El Ministerio de Salud ya está avisando que los casos en Asunción y Gran Asunción suben cada día más. Así que la gente tiene que empezar a vaciar cualquier recipiente donde se junte agua, desde las latas hasta los neumáticos viejos. ¡Dale! No esperemos a que el vecino se enferme para movernos. Hay que usar repelentes con alta concentración de DEET y cubrir bien los tanques de agua porque el mosquito no descansa. Si alguien siente fiebre alta, dolor muscular fuerte o tiene esos puntos rojos en la piel, tiene que ir directo al puesto de salud más cercano y no perder tiempo con remedios caseros que pueden complicar la situación. Realmente, vamos a esperar a que las estadísticas sigan subiendo antes de limpiar nuestros patios y patios de juegos.
1: Mira, la realidad es que el mosquito Aedes aegypti no distingue entre un patio cuidado y uno descuidado. Por eso esa prevención comunitaria es vital para frenar la cadena de contagio en nuestros barrios. El problema real es que muchas veces la gente confía ciegamente en los insecticidas químicos sin entender que el foco principal debe ser eliminar el criadero desde la raíz en cada rincón del hogar. Es una cuestión de responsabilidad colectiva, porque si tu vecino no limpia su patio, el mosquito vuela hacia tu casa y pone en riesgo a toda la familia. No podemos permitir que la falta de información básica nos deje desprotegidos ante una enfermedad que ya ha golpeado fuerte nuestra salud pública este año.
0: ¡Exacto! Pero escúchame bien. No es solo un tema de limpieza individual. Es un problema de infraestructura urbana que nos está pegando fuerte. Mientras nosotros limpiamos nuestro patio, las zanjas colapsadas y los desagües tapados en los barrios periféricos siguen siendo criaderos gigantes que el mosquito aprovecha sin parar. Necesitamos que la municipalidad y las autoridades pongan manos a la obra con un plan de choque real para limpiar las calles, porque no podemos pedirle a una madre que cuide su casa si afuera hay un foco de infección que no se controla. ¿Hasta cuándo vamos a esperar que los vecinos carguen con toda la responsabilidad mientras el sistema falla en lo básico?
1: Tenés mucha razón en señalar esa falla estructural, porque cuando la infraestructura urbana falla, la responsabilidad individual se vuelve insuficiente para frenar un brote masivo. El problema de los desagües colapsados no es solo una cuestión de limpieza, sino de gestión pública, que genera focos de infección permanentes que ningún vecino puede controlar desde su propiedad. Necesitamos que el municipio implemente sistemas de drenaje eficientes y limpie las zanjas de forma sistemática para evitar que estas zonas se conviertan en incubadoras gigantes durante cada temporada de lluvia. Es fundamental que la autoridad entienda que un desasebro en una zona periférica afecta a toda la capital, porque el mosquito no respeta límites municipales ni fronteras vecinales.
0: Escúchame bien, porque acá está el punto clave. El problema es que las autoridades suelen reaccionar solo cuando la crisis ya explotó y nos inundan con folletos de prevención, pero no invierten en mantenimiento preventivo constante durante todo el año. Es como un equipo de fútbol que solo sale a correr cuando ya perdió el partido. Necesitamos una gestión proactiva que limpie esos desagües antes de que empiecen las lluvias fuertes, no después de que los hospitales se llenen. Si no hay una inversión real en obras de infraestructura permanente, vamos a seguir viviendo en este ciclo infinito donde la gente del barrio es la que termina pagando las consecuencias de la falta de planificación urbana. ¿Hasta cuándo vamos a aceptar que el descuido de las autoridades sea la excusa para que nuestras familias sigan en riesgo?
1: Mira, lo que pasa es que esa falta de mantenimiento preventivo termina generando un costo social y económico altísimo para el sistema de salud pública del país. Cada vez que los hospitales se colapsan por casos de dengue, debido a una gestión urbana deficiente, Estamos hablando de recursos públicos que podrían haberse invertido en infraestructura sólida desde el principio. Es una falla de planificación que nos obliga a gastar fortunas en emergencias médicas cuando lo que necesitamos es invertir en ingeniería civil y saneamiento básico para proteger la vida de nuestra gente.
0: Escúchame bien, porque esto es algo que nos toca a todos. Lo que estamos hablando no es solo plata para el hospital. Es una cuestión de dignidad básica para la gente que vive en los barrios más olvidados. No podemos permitir que la salud pública sea un parche de emergencia mientras las obras básicas se siguen postergando por falta de voluntad política. Si invertimos hoy en canalizar bien las aguas y limpiar sistemáticamente cada zanja, le estamos ahorrando vidas a los vecinos y recursos al Estado, porque es mucho más barato prevenir que curar. Dale, ya basta de poner parches cuando lo que necesitamos es una solución definitiva para que nuestras familias no tengan que vivir con miedo cada vez que llueve.
1: Exacto, porque al final del día lo que estamos defendiendo es la salud de cada familia paraguaya que no debería tener que preocuparse por un mosquito cuando sale a la calle. Es fundamental que entendamos que una obra bien hecha hoy es la única forma de romper este ciclo de emergencia constante y darle a nuestra gente la seguridad que se merece. Vamos a seguir atentos a cómo evoluciona esta situación en las próximas semanas para exigir esas soluciones definitivas. Por ahora, nos vamos con un poco de música para seguir acompañándolos en la jornada.
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0: Buenos días. Escúchame bien porque lo que vamos a hablar hoy es algo que ya nos está dando vueltas en cada esquina de Asunción y del interior. La inteligencia artificial ya no es una película de ciencia ficción. Está acá metida en el celular de la gente. Desde los algoritmos de TikTok, que nos mantienen pegados a la pantalla, hasta las herramientas de atención al cliente que están reemplazando a los operadores humanos en muchas empresas locales. Te digo algo. Esto va a cambiar cómo trabajamos y cómo compramos, pero también pone en jaque a muchos trabajadores que no tienen acceso a estas nuevas herramientas tecnológicas ahora mismo. ¿Estamos preparados como país para que una máquina decida qué información nos muestra o cómo se procesan nuestros datos personales?
1: Mira, el verdadero desafío aquí no es solo la automatización, sino la brecha de alfabetización digital, que nos está dejando atrás a miles de trabajadores en servicios básicos y administración. Mientras las empresas locales adoptan estas herramientas para recortar costos operativos, nosotros necesitamos leyes de protección de datos robustas que impidan que nuestra información personal termine en cualquier servidor sin control. Es fundamental que el Estado invierta en capacitación técnica real para que el paraguayo no sea solo un consumidor pasivo de algoritmos ajenos, sino alguien que sepa manejar estas herramientas a su favor. No podemos permitir que la tecnología sea una barrera que nos excluya del mercado laboral moderno, sino que debe ser el motor que potencie nuestra productividad local.
0: Escúchame bien porque eso es clave. Lo que me preocupa es cómo esto afecta al pequeño comerciante del barrio o a la emprendedora que vende por Instagram. Si no dominan estas herramientas, van a quedar fuera de la competencia frente a las grandes empresas que ya tienen todo automatizado. No podemos quedarnos solo en la ley. Dale, hay que bajar esto a la práctica con talleres reales para los que están en el día a día del mercado y la calle. Si un joven en una zona rural no tiene ni conexión estable ni conocimiento de estas herramientas, la brecha se vuelve un abismo insalvable. ¿Queremos que el futuro del trabajo sea solo para unos pocos que saben picar botones? ¿O queremos que todo paraguayo tenga las mismas armas para competir?
1: Esa brecha que mencionas es un tema de justicia social, porque si la tecnología solo beneficia a los grandes capitales, estamos condenando al pequeño productor a una obsolescencia forzada. Tenemos que pensar en cooperativas tecnológicas donde el pequeño comerciante pueda compartir herramientas de gestión y marketing digital para competir de igual a igual con las grandes cadenas. No es solo enseñarles a usar un celular, es darles infraestructura básica como conectividad estable en cada rincón del país, para que el código postal no determine si una emprendedora puede vender sus productos o no. El Estado tiene que entender que la inclusión digital es hoy una herramienta de desarrollo económico directo para nuestras comunidades rurales y barrios periféricos.
0: Exacto. Y hay algo que no podemos ignorar: la soberanía de nuestros datos y nuestra identidad cultural ante estos algoritmos globales. Si permitimos que máquinas diseñadas afuera decidan qué contenido mostrarle a nuestros jóvenes, estamos dejando que se pierda nuestra esencia paraguaya en un mar de recomendaciones genéricas. Dale. Tenemos que exigir que las plataformas respeten nuestra realidad local y no solo nos traten como un número más en una base de datos extranjera. ¿Estamos dispuestos a dejar que la cultura del barrio sea reemplazada por lo que un algoritmo decida que es tendencia?
1: Mira, ese punto de la identidad cultural es vital porque la homogeneización digital amenaza con borrar nuestras tradiciones locales y el uso cotidiano del guaraní en las redes sociales. Si permitimos que los algoritmos decidan qué contenido es relevante, terminamos importando modas ajenas que no tienen nada que ver con nuestra realidad ni con nuestros valores de comunidad. Necesitamos promover plataformas o espacios digitales que prioricen la producción local para que el contenido paraguayo sea el protagonista y no un simple accesorio en una plataforma global. Es fundamental que protejamos nuestra identidad cultural creando redes de creadores de contenido que utilicen herramientas modernas pero que mantengan nuestras raíces bien firmes.
0: Escúchame bien porque esto es fundamental. No podemos hablar de identidad sin hablar de formación. Porque si el joven que está hoy creando contenido no sabe defender su lengua y sus raíces, el algoritmo lo va a barrer como si nada. ¡Dale! necesitamos que las escuelas y universidades metan con todo en la producción de contenidos locales desde la base para que cuando estos chicos salgan a las redes, ya tengan esa armadura cultural bien puesta. Si no producimos nosotros mismos contenido que nos represente de verdad, vamos a terminar siendo simples espectadores de una cultura que no es la nuestra. ¿Queremos ser protagonistas de nuestra propia historia o simplemente un eco de lo que viene de afuera?
1: Esa armadura cultural que mencionas es precisamente lo que va a decidir si nuestra identidad sobrevive o se diluye frente a las pantallas. Porque un joven con herramientas técnicas y orgullo por sus raíces es imparable. Tenemos que dejar de ver la tecnología como una amenaza externa y empezar a usarla como el megáfono que proyecte nuestras tradiciones y el guaraní en cada rincón del mundo digital. Al final del día, lo que buscamos es que nuestra gente no sea solo un consumidor pasivo, sino un creador con voz propia y auténtica. Es un camino largo pero necesario para que nuestro ADN paraguayo brille con fuerza propia en la red. Nos quedamos con esa reflexión tan potente mientras nos tomamos un breve descanso. Ya volvemos con más música.
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0: Buenos días, Paraguay. Levanten ese ánimo que hoy el sol nos va a dar con todo. Escúchame bien. Porque hoy Asunción se despierta con una temperatura de 26 grados y la humedad está bajando al 60%. Pero ojo que el viento sopla fuerte desde el noreste a unos 25 kilómetros por hora. Comparado con ayer, donde estábamos pegados a la humedad, hoy el aire se siente más seco y el índice UV ya está en niveles peligrosos. Así que si vas a salir a la calle o a la cancha, ponete protector solar sí o sí. O sí. Para hoy te recomiendo ropa bien fresca, porque a mediodía vamos a pasar los 34 grados. Pero mañana el pronóstico dice que se viene una baja de presión y las nubes nos van a dar un respiro necesario. ¿Vas a aprovechar este solazo para salir o vas a quedarte encerrado con el aire acondicionado?
1: Esa bajada de humedad es un alivio para el cuerpo, pero ese sol fuerte nos exige una responsabilidad colectiva con la salud, especialmente para los adultos mayores que suelen exponerse más al mediodía. Mira que cuando la temperatura sube así de rápido, el impacto en el consumo de energía por aire acondicionado golpea directo en el bolsillo del vecino que intenta mantener su casa fresca. Es una realidad que tenemos que gestionar bien, porque un clima extremo no es solo un dato meteorológico, sino algo que condiciona cómo nos movemos y cómo nos cuidamos en cada rincón de nuestra ciudad.
0: Eso mismo, Carlos. Y no olvidemos que ese golpe al bolsillo es la realidad del vecino que labura en la calle. El que está en el mercado manejando un colectivo bajo ese solazo de mediodía, sin una sombra donde esconderse. No podemos hablar de clima extremo solo como algo técnico, cuando hay gente que se deshidrata y se agota antes de las 2 de la tarde por falta de infraestructura básica. Necesitamos que las autoridades piensen en más paradas con sombra y puntos de hidratación pública. Porque no todos pueden refugiarse en un cuarto con aire acondicionado. Si el clima nos está condicionando así, la ciudad tiene que adaptarse para proteger a los que más sufren el calor en la calle.
1: Tenés mucha razón, porque esa falta de infraestructura urbana no es un detalle menor, sino una barrera estructural que profundiza la desigualdad social en nuestra capital. Cuando el diseño urbano ignora las áreas de descanso para los trabajadores informales o los transportistas, estamos dejando a gran parte de la población vulnerable ante condiciones climáticas, que ya son cada vez más severas por el cambio climático. Necesitamos una planificación urbana que no sea solo estética, sino funcional y humana, donde la sombra y el agua potable sean derechos básicos en el espacio público para proteger la integridad física de quienes mantienen nuestra ciudad en movimiento pulmonar.
0: Escúchame bien, Carlos. Lo que decís es fundamental, porque esa falta de planificación nos está pasando factura hoy mismo en cada esquina del centro y en las paradas de los colectivos. No podemos seguir esperando a que el problema sea crítico para actuar. La ciudad tiene que dejar de ser un desierto de asfalto donde el trabajador se quema bajo el sol mientras espera una mejora que no llega. Dale. Necesitamos que el municipio se mueva ya y construya infraestructura real, como techados modernos en las paradas principales y fuentes de agua potable en plazas clave para que la gente no tenga que caminar kilómetros buscando un poco de alivio. ¿Hasta cuándo vamos a permitir que el diseño urbano sea un lujo y no una herramienta de protección para los que mueven a Asunción todos los días?
1: Mira, el punto clave aquí es que la falta de infraestructura no solo nos afecta por comodidad, sino que impacta directamente en la productividad y salud pública del trabajador urbano. Si un transportista o un vendedor ambulante sufre un golpe de calor por la falta de una estructura básica, eso se traduce en un costo social enorme para nuestra economía local. Necesitamos dejar de ver el diseño urbano como algo puramente estético y empezar a gestionarlo como una herramienta de salud pública esencial para mitigar los efectos del cambio climático en nuestras calles.
0: Eso mismo, Carlos. Y tenés que entender que esto no es solo un tema de salud pública. Es una cuestión de dignidad humana básica. El vecino que se la banca bajo el sol en el mercado de abasto o en la calle no puede ser tratado como si su bienestar fuera opcional, mientras los políticos se quedan sentados en sus oficinas con aire acondicionado. Si queremos una ciudad moderna, tenemos que dejar de pensar solo en el asfalto y las luces para el turista y empezar a invertir en zonas verdes y techados que realmente protejan al trabajador del día a día. ¡Dale! Porque si no invertimos ahora en infraestructura real, estamos condenando a nuestra gente a un agotamiento físico que nadie debería pasar por culpa de una planificación urbana que es un desastre total. ¿Hasta cuándo vamos a esperar a que alguien se desmaye en una parada para que finalmente decidan ponerle techo y sombra a nuestras calles?
1: Exacto. Esa indignación que sentís es la que tiene que mover las fichas, porque la dignidad del trabajador no puede ser negociable ni postergable. Si queremos una Asunción que sea realmente moderna, el progreso debe medirse por cómo protegemos al ciudadano más vulnerable bajo el sol ardiente de nuestra capital. Tenemos que transformar la infraestructura en un escudo real contra el clima, y no solo en un adorno para las avenidas principales. Vamos a seguir con este tema porque es fundamental para nuestra comunidad. Seguimos con música ahora mismo.
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0: Buenos días. Escúchame bien porque esto es urgente. Las lluvias que estamos teniendo son el escenario perfecto para que el mosquito del dengue se multiplique como loco en cada patio y baldío de nuestra ciudad. No podemos esperar a que alguien se enferme para reaccionar, porque los casos en el país siguen subiendo y la gente en los barrios está sufriendo con la fiebre y el dolor de cuerpo. Dale. Hay que vaciar cada recipiente que junte agua, desde las cubiertas hasta los floreros, y aplicar repelente sin falta si salen a la calle. Si alguien siente malestar, tiene que ir directo al puesto de salud más cercano o al hospital de la zona para que lo revisen rápido antes de que se complique. Es una lucha contra el mosquito que tenemos que ganar todos juntos ahora mismo.
1: Mira, la realidad es que no podemos ver esto solo como un problema de salud pública, sino como una falla crítica en nuestra convivencia urbana, donde el descuido individual termina castigando al vecino más vulnerable. Las estadísticas muestran que los focos de reproducción suelen estar en zonas residenciales con falta de saneamiento básico, lo que significa que si no eliminamos esos criaderos hoy mismo, estamos dejando la puerta abierta a que el virus circule sin control por nuestras calles. Hay que entender que cada maceta abandonada o cada neumático viejo es un riesgo real para los abuelos y los niños, que son quienes más sufren las complicaciones del dengue en nuestras salas de espera. Es fundamental que la comunidad se organice, porque la prevención no es una opción de conveniencia, sino una responsabilidad ética con el que vive al lado tuyo en este barrio.
0: Eso es. Pero escúchame bien. ¿Por qué no podemos quedarnos solo en la responsabilidad ética mientras los vecinos se sienten desamparados por la falta de infraestructura básica? La gente en los barrios está cansada de que les digan que limpien su patio, cuando el problema real es que hay baldíos municipales y terrenos abandonados que son una bomba de tiempo para el mosquito. ¡Dale! Necesitamos que la municipalidad y las instituciones se pongan las pilas ya mismo con un plan de choque fuerte, porque no podés pedirle a una madre de familia que sea la única responsable cuando hay focos gigantes en zonas comunes. Si queremos ganar esta batalla contra el dengue, la autoridad tiene que salir a la calle a fumigar y controlar esos terrenos que son el nido perfecto para la enfermedad. ¿Hasta cuándo vamos a esperar a que las estadísticas suban más antes de que los funcionarios se muevan de verdad?
1: Tenés razón en señalar esa brecha estructural, porque la gestión pública no puede delegar toda la carga preventiva en los hombros del ciudadano, cuando existen zonas críticas de abandono estatal que funcionan como reservorios masivos. Esos terrenos baldíos sin mantenimiento municipal son focos de infección incontrolables que sobrepasan cualquier esfuerzo individual de limpieza en un patio particular. Necesitamos una fiscalización estricta donde la autoridad no solo dé consejos, sino que sancione el incumplimiento del saneamiento en espacios públicos para cortar el ciclo reproductivo del mosquito de raíz. La justicia social aquí radica en que el Estado asuma su rol técnico y logístico en las áreas comunes para proteger a toda la población por igual.
0: Exacto, eso es. Pero escúchame bien, porque mientras los funcionarios se quedan debatiendo sobre quién tiene la culpa, el mosquito no para de poner huevos en cada rincón. No podemos quedarnos solo con las sanciones o con las promesas de fumigación que a veces llegan tarde. Necesitamos una red de alerta temprana real, donde los líderes vecinales tengan herramientas y recursos directos para actuar rápido cuando detecten un brote en su zona. ¡Dale! Si el sistema falla en la prevención estructural, la comunidad tiene que estar organizada y empoderada para presionar con fuerza cada vez que el Estado se duerma en sus funciones. ¿Vas a esperar a que los hospitales colapsen otra vez antes de que esa estructura de respuesta rápida sea una realidad en cada barrio?
1: Mira, la clave que estamos pasando por alto es la falta de un mapeo georreferenciado en tiempo real que permita a los equipos de salud actuar antes de que el brote se descontrole. No podemos seguir con una fumigación reactiva y generalizada, sino con intervenciones quirúrgicas en los puntos críticos detectados por sensores o reportes vecinales directos mediante una plataforma digital accesible para todos. Si logramos conectar la tecnología con la acción territorial inmediata, le quitamos al mosquito la ventaja del tiempo y protegemos a las familias de manera mucho más eficiente que esperando a que el sistema de salud colapse.
0: Eso es. Pero escúchame bien. Porque no podemos quedarnos solo con la tecnología si la gente no tiene confianza en el sistema. De nada sirve tener un mapa digital o una aplicación moderna si los camiones de fumigación siguen rompiéndose a mitad de camino. O si las cuadrillas de salud no tienen insumos para trabajar en las zonas más alejadas del centro. Dale. La tecnología es una herramienta, pero la voluntad política y la logística real son lo que salva vidas en el día a día del barrio. ¿De qué sirve un reporte vecinal por celular si el funcionario encargado no tiene la capacidad de mover recursos inmediatos para atacar ese foco antes de que se convierta en una emergencia sanitaria?
1: Tenés toda la razón, porque la tecnología sin una logística sólida y voluntad política real termina siendo un cascarón vacío que no llega a las periferias ni resuelve el problema de fondo. El desafío es que esa infraestructura física y humana sea la columna vertebral que sostenga cualquier herramienta digital para que el vecino realmente sienta que su reporte se traduce en una acción inmediata del Estado. Al final del día, lo que salva vidas es un sistema robusto donde los insumos no falten y las cuadrillas tengan autonomía real para actuar en cada rincón de nuestro territorio. Es un camino largo, pero fundamental para que la prevención sea una realidad tangible y no solo una promesa en una pantalla. Bueno, por ahora nos quedamos con esta reflexión tan necesaria sobre nuestra salud pública. Seguimos con más música para acompañar tu jornada.
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0: Buenos días, Paraguay. Arrancamos con todo en Deportes Total porque hoy la energía está por las nubes. Escúchame bien, que lo que pasó anoche en el fútbol paraguayo nos dejó con la boca abierta y con el corazón a mil, punto. El Cerro Porteño demostró una garra increíble para sellar su pase en la Copa Libertadores, dejando claro que este equipo tiene hambre de gloria y no se va a achicar ante nadie. Esa es la actitud que queremos ver en nuestra cancha. ¿Es esto el inicio de un dominio absoluto o solo un golpe de suerte en el camino?
1: Mirá más allá del resultado inmediato. Lo que el Cerro Porteño mostró anoche fue una madurez táctica que no se ve todos los días en nuestro torneo local. El equipo supo gestionar los tiempos del partido y aprovechar cada balón dividido, demostrando que la preparación física de estos jugadores está a un nivel superior para enfrentar la exigencia de la Libertadores. No creo que sea solo suerte porque el bloque defensivo se mantuvo compacto durante los 90 minutos. Algo fundamental para sobrevivir en una competencia internacional donde cualquier error te deja fuera del camino. Es una motivación enorme para el fútbol paraguayo ver cómo nuestra gente defiende con esa identidad tan nuestra, ese aguante que nos caracteriza como hinchas y jugadores.
0: Dale. Pero escúchame bien porque acá hay algo que no podemos ignorar. Esa madurez táctica de la que hablas es el resultado directo de un cambio en la mentalidad del vestuario. Ya no juegan para ganar el domingo, juegan para dejar huella en el continente. La gente en los barrios está gritando lo mismo, que los jugadores están corriendo como si fuera el último minuto de una final de copa, demostrando que tienen esa chispa que nos identifica a nosotros. No es solo táctica pura. Es puro corazón paraguayo puesto en cada pelota dividida. Y eso es lo que va a hacer que la hinchada se vuelva loca en la Libertadores. Estamos listos para ver a un equipo que no se achica y que pelea cada centímetro de pasto como si fuera su propia casa.
1: Mira, esa chispa que mencionas tiene un trasfondo muy profundo, porque conecta directamente con la identidad del fútbol regional, donde el sacrificio personal pesa más que cualquier esquema táctico frío. Lo que estamos viendo es una profesionalización de ese sentimiento, donde el jugador entiende que para competir en el continente ya no basta con la entrega física, sino que debe acompañarla de una inteligencia emocional para no desbordarse ante la presión de las gradas. Esos jugadores están entendiendo que cada centímetro ganado hoy es un paso hacia la validación del esfuerzo que hacen durante toda la semana en los entrenamientos bajo el sol paraguayo.
0: Pero escúchame bien. Esa inteligencia emocional que mencionas es la que va a marcar la diferencia cuando el ruido de las gradas se vuelva ensordecedor en los estadios rivales. No podemos permitirnos jugadores que se queden congelados por la presión. Necesitamos guerreros que mantengan la cabeza fría mientras el corazón les late a mil por hora. Si el Cerro Porteño logra mantener esa cabeza fría y esa garra paraguaya intacta, no solo van a ganar partidos, sino que van a imponer respeto en toda Sudamérica, porque ya no se ven como un equipo pequeño que busca suerte, sino como un gigante que viene a reclamar lo suyo. ¿Estamos realmente preparados para ver este nivel de profesionalismo en el fútbol nacional? ¿O todavía nos falta camino para que otros clubes sigan ese ejemplo?
1: ¿Sabes qué? La verdadera medida del éxito no está solo en el resultado de hoy, sino en cómo este modelo de gestión deportiva puede replicarse en otros clubes que sufren para retener talento joven. Si los otros equipos locales logran adoptar esa misma disciplina táctica y esa profesionalización del sentimiento que vimos anoche, el nivel general del torneo nacional va a subir muchísimo. No es solo un tema de suerte o de una buena noche, sino de establecer una estructura donde la garra paraguaya se combine con una planificación estratégica constante para no depender solo de las individualidades en los momentos críticos.
0: Eso mismo es. Pero escúchame bien porque no podemos quedarnos solo con la teoría del éxito. Si los otros clubes no se ponen las pilas y arman una estructura de formación real para los pibes, vamos a seguir viendo cómo nuestro mejor talento se escapa apenas muestra un poco de brillo. El problema hoy es que muchos equipos todavía confían en la suerte o en el milagro del domingo, en vez de invertir en una cantera que sea una verdadera fábrica de guerreros con disciplina táctica desde la base. Si no hay un cambio estructural, ahora mismo, vamos a seguir siendo ese semillero que solo sirve para alimentar los proyectos grandes, afuera mientras acá nos quedamos con las ganas. ¿No te parece que es hora de que los directivos se despierten y entiendan que sin una planificación seria el fútbol paraguayo va a seguir dando vueltas en el mismo lugar?
1: Tenés toda la razón, porque mientras los dirigentes sigan viendo al club como un negocio de corto plazo y no como una institución de formación, el talento local va a seguir siendo exportado sin que nada quede para nuestra estructura interna. La realidad es que necesitamos esa inversión en infraestructura y planificación táctica desde las categorías inferiores para que el pibe paraguayo se forme con identidad antes de ser vendido. Es momento de que los clubes entiendan que la verdadera soberanía deportiva se construye en la base, con una gestión profesional que no dependa de milagros, sino de un proyecto sólido que nos permita competir de igual a igual o un tunto. Quedamos con esa reflexión bien fuerte sobre el futuro de nuestra cantera. Ahora vamos con un poco de música para seguir acompañándolos en esta jornada.
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0: Buenos días a todos los que nos sintonizan en esta mañana de sábado. La situación del transporte público en Asunción hoy es una urgencia que golpea directamente el bolsillo y la dignidad de nuestra gente, especialmente con las demoras constantes en las líneas principales que cruzan la capital. Necesitamos pasar de un modelo basado en la improvisación a uno de planificación urbana real, donde la frecuencia de los colectivos sea fija y no dependa del azar o de la cantidad de pasajeros en cada unidad. Mirá, la falta de carriles exclusivos nos está costando horas de vida productiva que el trabajador paraguayo ya no puede permitirse perder entre el tráfico pesado. Es fundamental que las autoridades implementen un sistema de gestión inteligente para que la logística urbana deje de ser un caos y se convierta en un servicio digno para cada vecino del barrio.
1: ¡Eso mismo, Carlos! Escúchame bien, porque la gente en el paradero ya no aguanta más estar parada bajo el sol, esperando un colectivo que nunca llega o que viene a reventar de gente. No es solo un tema de tiempo. Es una falta de respeto total al trabajador, que sale temprano para cumplir con su laburo y termina perdiendo la vida útil en un tránsito que parece un nudo de hilo sin fin. Tenemos que exigir carriles exclusivos ya mismo, porque mientras no se priorice el transporte público sobre el vehículo particular, vamos a seguir teniendo este caos que nos quita la paz. Dale, es hora de que las autoridades tomen cartas en el asunto y pongan orden con un sistema de frecuencias reales, no con promesas que se las lleva el viento.
0: Lo que tenemos que entender es que la falta de integración tarifaria y tecnológica entre las diferentes líneas urbanas fragmenta el viaje del usuario, obligándolo a pagar múltiples pasajes por un solo trayecto largo. Si no implementamos una tarjeta única que funcione en toda la capital, estamos condenando al ciudadano a un gasto hormiga que golpea especialmente a los estudiantes y trabajadores de menor ingreso. Además, la ausencia de centros de transferencia multimodal significa que el vecino tiene que caminar largas distancias bajo el sol o la lluvia, simplemente para cambiar de unidad. Es una falla estructural en el diseño urbano que nos obliga a pensar no solo en carriles exclusivos, sino en una red conectada donde cada parada sea un punto de enlace eficiente y no una isla aislada.
1: Exacto, Carlos. Lo que decís de la tarjeta única es fundamental, porque hoy por hoy, el estudiante que tiene que cruzar la ciudad termina gastando una fortuna solo por culpa de esa falta de integración. Es un robo descarado al bolsillo de la gente joven y de los trabajadores que no tienen margen para perder plata en pasajes duplicados. Además, hay que meterle pata con esas estaciones de transbordo, porque no es normal que uno tenga que caminar cuadras bajo el sol de mediodía o en una lluvia torrencial solo para cambiar de línea. Escúchame bien. Si no se conectan las rutas y no se crean esos puntos de enlace, el sistema va a seguir siendo un desastre fragmentado que castiga al que más necesita moverse con eficiencia por la capital. Tondo.
0: Mira, hay un punto que no podemos dejar pasar y es la precariedad de la infraestructura física en los paraderos actuales. ¿Por qué no basta con tener una tarjeta única si el espacio donde esperas el bus es inseguro o está deteriorado? Necesitamos una inversión pública que transforme esas paradas en refugios dignos, con techos adecuados y señalética clara, que informe en tiempo real sobre la ubicación de las unidades mediante GPS integrado. Si queremos un sistema moderno, la tecnología tiene que servir para que el usuario sepa exactamente cuánto tiempo falta para que llegue su colectivo, reduciendo esa ansiedad constante que genera la incertidumbre en la calle.
1: Eso es lo que yo digo. El GPS no puede ser un lujo de pocos. Tiene que estar integrado en cada unidad para que el vecino sepa si el bus viene o si se quedó trabado en un semáforo. Escúchame bien, porque la incertidumbre de estar parado sin saber nada es lo que más desquicia a la gente en el paradero. Eso genera una ansiedad horrible y mucha inseguridad en las zonas menos iluminadas. Si queremos modernizar Asunción, no podemos tener tecnología que solo sirva para los que tienen datos móviles. Tiene que ser un sistema público robusto que le dé dignidad al usuario desde antes de subir a la unidad. ¡Dale! Si no hay información clara en tiempo real, el sistema va a seguir siendo una apuesta a la suerte, y eso ya no se puede permitir más en nuestra capital.
0: Lo que tenemos que profundizar es la cuestión de la seguridad vial y la capacitación técnica de los choferes como eje del servicio, porque ninguna tecnología o tarjeta funciona si el conductor no maneja con responsabilidad en un entorno urbano tan caótico como el nuestro. La falta de una formación continua genera que las unidades se conviertan en focos de riesgo, aumentando los tiempos de demora por incidentes evitables y poniendo en peligro la integridad física del pasajero. Necesitamos un protocolo estricto donde el profesional del volante sea capacitado no solo en mecánica básica, sino en psicología del tránsito y manejo defensivo, para que el transporte deje de ser una lotería diaria y se convierta en un servicio público de calidad real.
1: Exacto, Carlos. Lo que decís es clave, porque un chófer mal capacitado es un peligro constante para el que va trabajando o estudiando y solo quiere llegar sano a su casa. No podemos permitir que el transporte sea una zona de guerra. Necesitamos profesionales que respeten las normas y no que corran como si estuvieran en una carrera DEC de la Copa Libertadores. Escúchame bien. Si no hay un control estricto sobre cómo manejan estas unidades, ninguna tarjeta ni ningún GPS va a salvar al pasajero del caos diario. Tenemos que exigirle a las autoridades que pongan orden y que el conductor sea responsable por su volante. Ese es el punto central de hoy. Vamos con un corte musical. 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

0: Buenos días. Escúchame bien porque hoy vamos a meterle fuego a lo que nos hace únicos. Nuestra identidad guaraní, que late en cada rincón del país. No es solo historia vieja, es la raíz que alimenta desde el tereré en el mercado hasta las letras de los artistas urbanos que hoy suenan fuerte en las calles. Tenés que entender que tradiciones como la doma de caballos o la elaboración de artesanías en Itipuya no son museos muertos, sino la fuerza que mantiene viva nuestra cultura frente a lo moderno. Dale, porque si no defendemos nuestras raíces desde el arte y la música tradicional hasta el folclore actual, nos quedamos sin alma.
1: Mira, lo que decís es fundamental, porque esa identidad no es un traje que nos ponemos para la foto, sino el tejido mismo de nuestra cotidianidad. Cuando uno analiza cómo las artesanas de Itipuyá mantienen técnicas ancestrales mientras producen piezas únicas, estamos hablando de una resistencia económica y cultural que sostiene a familias enteras frente a la producción en serie. Esos sonidos urbanos que mencionas tampoco están aislados. Ellos absorben el ritmo del guaraní para darle una identidad propia a las nuevas generaciones que buscan pertenecer a algo más grande que lo individual. Nuestra cultura es un organismo vivo que se adapta, pero sin esa base sólida de nuestras raíces, cualquier avance moderno termina siendo vacío y sin propósito real.
0: Eso mismo. Pero escúchame bien, Carlos, porque la verdadera batalla está en que los jóvenes no sientan que lo nuestro es algo antiguo o aburrido para guardar en una vitrina. El guaraní tiene que sonar con fuerza en el trap y en el rap de las calles de Asunción, porque ahí es donde la juventud se expresa hoy mismo. Si logramos que un pibe de 15 años sienta orgullo al usar términos propios en sus letras, estamos asegurando que nuestra identidad no se diluya con las modas extranjeras. Dale, tenemos que empoderar a los artistas locales para que usen nuestras raíces como una herramienta de rebelión y orgullo. ¿Hasta qué punto el sistema educativo está fallando en mostrarle a los chicos que nuestra lengua es la verdadera potencia de nuestra identidad?
1: Mira, hay un punto clave que no podemos ignorar. La educación formal a menudo trata al guaraní como una materia académica más, casi como un objeto de estudio estático y no como una lengua viva de comunicación diaria. Para que un joven se sienta orgulloso, el sistema necesita dejar de enseñar gramática aislada y empezar a integrar el idioma en espacios prácticos donde el chico realmente socialice y produzca contenido propio. Si logramos que las instituciones valoren el guaraní como vehículo de expresión artística y comercial, y no solo como una tradición del pasado, le daremos a esa juventud la herramienta real para que defiendan su identidad frente a cualquier influencia externa.
0: Eso es justo lo que pasa. El sistema nos tiene atrapados en un modelo aburrido, donde el guaraní solo sirve para aprobar un examen, y después se olvida en el aula, mientras afuera la gente habla en la calle con toda su fuerza. Si queremos que los pibes se enganchen de verdad, necesitamos que las empresas locales y los emprendedores del interior vean al idioma como una herramienta de marketing y comercio potente, no como algo que solo pertenece a los libros viejos. Dale, porque si no le damos utilidad práctica y económica a nuestra lengua en el día a día, la vamos a perder por falta de uso real. ¿No te parece que es hora de que las marcas paraguayas se animen a usar el guaraní para conectar con el sentimiento del pueblo?
1: Es un punto clave porque cuando una marca local decide integrar el guaraní, no solo está haciendo marketing, sino que está validando la identidad del consumidor frente a las multinacionales que vienen de afuera. El impacto económico es real, ya que conectar con esa fibra emocional genera una lealtad de marca que el idioma extranjero simplemente no puede replicar en nuestro contexto. Si los emprendedores ven al guaraní como un activo estratégico para diferenciar sus productos en el mercado, estamos hablando de una herramienta de soberanía económica para las pymes paraguayas. Al final del día, cada negocio que usa nuestra lengua está construyendo un puente directo con la realidad del vecino, convirtiendo lo tradicional en una ventaja competitiva moderna y potente.
0: Exacto, Carlos. Pero escúchame bien, porque no se trata solo de que la marca use el guaraní para vender un producto, sino de romper esa barrera mental de que lo nuestro es folclórico o algo que solo se usa en las fiestas patrias. Si una empresa joven en Asunción o en los pueblos del interior decide poner sus etiquetas o su publicidad en nuestra lengua. Está mandando un mensaje de poder a los pibes que están ahí afuera tratando de emprender. ¡Dale! Es una cuestión de orgullo y de marcar territorio frente a esas multinacionales que quieren que todo sea igual en todo el mundo. Si nosotros nos atrevemos a usar el guaraní como motor de innovación, estamos armando una muralla de identidad que ninguna campaña extranjera puede romper. ¿No te parece que es hora de que los emprendedores paraguayos se den cuenta de que nuestro idioma es la herramienta más potente para generar esa conexión emocional y real con la gente del barrio?
1: Tenés toda la razón, porque cuando un emprendedor decide usar el guaraní en su publicidad, está dejando de vender un producto para empezar a contar una historia que nos pertenece a todos. Es esa conexión visceral con la raíz lo que construye lealtad real y protege nuestro mercado local frente a las grandes corporaciones que no tienen ese vínculo con nuestra tierra. Al final del día, el idioma es nuestra identidad más fuerte y usarlo estratégicamente es la mejor forma de asegurar que nuestra cultura siga viva en cada negocio y en cada rincón de nuestro país. Vamos a dejar este tema por ahora porque nos ponemos al aire con un poco de música para seguir acompañándolos.
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0: Buenos días. Atención todo el país, porque tenemos que hablar de algo que nos toca a todos. Con estas lluvias que no dan tregua, el mosquito del dengue está haciendo de las suyas y ya tenemos cifras preocupantes en los hospitales de Asunción y Central. No podemos esperar a que alguien se caiga mal para movernos. Hay que vaciar cada balde, cada neumático y cualquier recipiente donde se acumule agua en los patios y pasillos. Si sentís fiebre alta o dolor fuerte en las articulaciones, no te automediques con nada, ni una aspirina ni nada. Corre directo al centro de salud más cercano, porque la prevención es nuestra mejor jugada para que este año no nos gane el mosquito.
1: Mira, la realidad es que el dengue no es solo una cifra en un reporte del Ministerio de Salud, sino una carga pesada para nuestras familias, que terminan saturando las camas de los hospitales de la capital. Punto. El problema estructural está en la gestión de residuos y el saneamiento básico, porque mientras no eliminemos los criaderos en los barrios más vulnerables, la cadena de contagios seguirá activa sin importar cuánto fumigemos. Es fundamental que entendamos que la prevención es un acto de solidaridad vecinal. Si vos cuidas tu patio, estás protegiendo la salud del vecino que vive al lado. No podemos permitir que la desinformación nos haga perder tiempo valioso cuando los síntomas aparecen. Porque en esta lucha contra el mosquito, cada minuto cuenta para evitar complicaciones graves en el organismo.
0: Escúchame bien. Lo que me preocupa es que la gente todavía cree que fumigar con esos camiones es la solución mágica, cuando eso solo mata al mosquito adulto y no a las larvas que están creciendo en los recipientes de agua estancada. Tenemos que meterle garra a la limpieza en los barrios populares, porque si hay un baldazo de agua acumulado en una construcción abandonada o en un lote baldío, ese lugar se vuelve una fábrica de contagios para todo el bloque. Dale. No podemos quedarnos de brazos cruzados esperando que el gobierno solucione todo con una campaña publicitaria, mientras los vecinos no limpian sus propios patios y techos. ¿Hasta cuándo vamos a seguir siendo pasivos mientras las salas de urgencias se llenan de gente por algo que podríamos evitar con un poco de voluntad vecinal?
1: Es fundamental entender que la falta de infraestructura de drenaje eficiente en nuestras zonas periféricas convierte a las lluvias no solo en un problema climático, sino en un foco constante de salud pública. No podemos ignorar que el crecimiento urbano desordenado deja lotes baldíos y construcciones abandonadas como reservorios permanentes, donde el mosquito se reproduce sin control durante todo el año. Necesitamos una política de ordenamiento urbano real que obligue a la limpieza de estos espacios críticos, porque la voluntad individual del vecino es noble, pero insuficiente frente a un problema estructural de urbanismo deficiente. La verdadera victoria contra el dengue vendrá cuando logremos transformar nuestros barrios en entornos limpios y organizados, donde no existan focos geográficos que funcionen como fábricas de contagio para toda la comunidad.
0: Pero para un poco, Carlos. El problema no es solo el drenaje o la falta de infraestructura, sino que la gente se acostumbró a esperar que el Estado sea el héroe y les resuelva todo con una fumigación de emergencia cuando ya el hospital está colapsado. Escúchame bien. Lo que necesitamos ahora mismo es mucha más educación en las escuelas y en los centros comunitarios para que los chicos sean quienes enseñen a sus padres a identificar un criadero, porque ese cambio de mentalidad tiene que empezar desde la base. Y si no logramos que cada vecino asuma su responsabilidad como si fuera una jugada clave en la cancha, vamos a seguir perdiendo este partido contra el mosquito año tras año. ¡Dale! La solución real está en empoderar a las juntas vecinales para que ellos mismos denuncien y limpien los lotes baldíos antes de que se conviertan en un peligro para todo el barrio.
1: Mira, hay algo fundamental que no estamos mencionando, y es la responsabilidad de los sectores comerciales y las grandes constructoras que dejan esas estructuras a medio terminar como focos permanentes. No podemos descargar toda la culpa sobre el vecino humilde cuando una empresa deja un edificio en construcción con tanques y recipientes abiertos durante meses, convirtiendo esas obras en auténticas fábricas de mosquitos para todo el radio urbano. Necesitamos que las multas por falta de mantenimiento en estos sitios sean severas y constantes, porque mientras no haya consecuencias legales para los grandes responsables de estos espacios abandonados, la carga seguirá cayendo sobre los hombros del ciudadano común. Es una cuestión de justicia social. Si una empresa contamina o pone en riesgo la salud pública por negligencia técnica, tiene que responder ante la ley con sanciones que realmente duelan en el bolsillo y obliguen a la limpieza inmediata.
0: Exacto. Y sumale que no podemos ignorar la falta de fiscalización real en los comercios y las industrias pequeñas. Un depósito lleno de neumáticos viejos o chapas oxidadas es un paraíso para el mosquito, y eso nos afecta a todos por igual. Escúchame bien. No sirve de nada castigar solo al vecino que tiene una maceta olvidada, si las grandes estructuras sin control siguen operando como focos gigantes en medio de la ciudad. Necesitamos que la municipalidad pase de la campaña publicitaria a la acción de campo, con inspecciones sorpresa y multas pesadas que obliguen a estas empresas a limpiar sus predios ahora mismo. Pienso en peso sumiso que al próximo o lo visiamos a solamos que hagamos. Dale, porque si no cortamos el problema de raíz en estos puntos estratégicos, vamos a seguir jugando un partido perdido contra el dengue cada temporada. ¿Hasta cuándo vamos a permitir que la negligencia corporativa ponga en riesgo la vida de nuestra gente?
1: Tenés razón, porque si no aplicamos esa presión sobre los grandes responsables y las industrias que hoy son omisos, el ciudadano común va a seguir pagando las consecuencias de una negligencia que no es suya. Es hora de que la fiscalización municipal sea implacable con esos depósitos y obras abandonadas para que finalmente podamos proteger a nuestras familias de manera efectiva. Vamos a seguir con este tema en los próximos bloques, pero por ahora nos vamos con un corte musical breve.
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0: Buenos días. Escúchame bien, porque hoy vamos a meterle con todo a un tema que ya no es ciencia ficción, sino algo que nos está cambiando la vida acá en Paraguay. La inteligencia artificial. Ya no es solo una palabra de moda. Está metida en el celular de cada joven que usa redes sociales y hasta en las oficinas donde se están automatizando procesos para agilizar trámites. ¡Eso! Fíjate cómo las empresas locales ya están usando algoritmos para mejorar la atención al cliente o para personalizar ofertas, afectando directamente cómo compramos y nos movemos en la ciudad. Pero la pregunta que quiero lanzar es esta. ¿Estamos preparados nosotros como paraguayos para que estas máquinas tomen decisiones por nosotros o vamos a dejar que la tecnología nos pase por encima sin cuestionar nada?
1: Mira, el punto clave no es solo si las máquinas deciden por nosotros, sino la brecha de formación que estamos dejando abierta para nuestra gente. Si una empresa en Asunción automatiza su servicio con un bot, pero no capacita a sus empleados para supervisar esa lógica, perdemos el factor humano que nos caracteriza, ese calorcito que es fundamental en nuestro trato diario. La inteligencia artificial debe ser una herramienta de empoderamiento para el trabajador paraguayo, permitiéndole enfocarse en la estrategia y la creatividad, mientras el algoritmo resuelve lo repetitivo. No podemos permitir que la tecnología sea un reemplazo del pensamiento crítico. Tenemos que exigir transparencia en los algoritmos que deciden quién recibe un crédito o cómo se distribuyen recursos públicos. Es una oportunidad histórica para que nuestra economía dé un salto, pero solo si educamos a las nuevas generaciones para que sean los dueños de la herramienta y no sus simples espectadores pasivos.
0: Escúchame bien, Carlos, porque ahí le diste en el clavo con lo del factor humano. Pero te digo algo, la gente en la calle está preocupada por el laburo real. Por si un algoritmo va a terminar reemplazando al cajero del súper o al administrativo que lleva años en su puesto. No podemos quedarnos solo en la teoría de la formación. Tenemos que exigir leyes claras ahora mismo para que esa tecnología no se use para precarizar el trabajo del paraguayo, mientras los dueños de las empresas se llenan los bolsillos con la automatización sin control. ¡Eso! Si no ponemos reglas claras sobre quién es responsable cuando una máquina falla en un trámite público o en una decisión médica, vamos a terminar siendo esclavos de un código que ni nosotros entendemos. ¿Realmente estamos dispuestos a cederle ese poder de decisión a una máquina sin tener una red de seguridad para el trabajador que se quede afuera?
1: Mira, ese punto de la responsabilidad legal es fundamental. Porque si un algoritmo falla en un diagnóstico médico o en una asignación de subsidios sociales, no podemos dejar que la culpa caiga en el vacío técnico. Necesitamos marcos legales que definan la responsabilidad civil inmediata del desarrollador y de la empresa que implementa estas herramientas en servicios críticos para la población. No se trata solo de proteger el empleo manual, sino de asegurar que la ética humana sea la que valide cada decisión automatizada que afecte los derechos básicos de nuestra gente. El riesgo real es que deleguemos nuestra responsabilidad moral a una línea de código y perdamos la capacidad de reclamar justicia cuando el sistema falle.
0: Escúchame bien, Carlos. Lo que decís de la responsabilidad moral es clave porque, si no tenemos leyes que nos protejan hoy mismo, el ciudadano común va a quedar totalmente desprotegido frente a un sistema frío que no tiene sentimientos ni entiende nuestras realidades locales. No podemos permitir que las empresas se escuden en NOANI. Es culpa del software para evadir sus responsabilidades cuando algo salga mal en un servicio básico o de salud. ¡Eso! Necesitamos que la tecnología sea una aliada del paraguayo, pero con supervisión humana constante y obligatoria en cada paso crítico del proceso. ¿Estamos dispuestos a dejar que el progreso tecnológico pase por encima de nuestros derechos básicos sin que haya una autoridad clara que nos defienda?
1: Lo que tenemos que analizar ahora es la soberanía de los datos, porque si nosotros no controlamos la información que alimenta estos algoritmos, estamos entregando nuestra identidad y nuestras preferencias a empresas extranjeras que no conocen nuestra realidad ni nuestros valores. Cada vez que un paraguayo usa una plataforma gratuita, está entregando oro en forma de datos personales que luego se usan para manipular el consumo o influir en decisiones.

0: sin que nos demos cuenta. Es como si estuviéramos regalando las llaves de nuestra casa a cualquiera que quiera entrar y revisar qué tenemos adentro para vendérnoslo después. Tenemos que entender que en este mundo digital, si el producto es gratis, el producto somos nosotros y nuestra información privada. No podemos dejar que empresas extranjeras decidan qué noticias nos aparecen o cómo nos manipulan el consumo. ¡Dale! Necesitamos una verdadera soberanía tecnológica donde las herramientas que usemos en Paraguay respeten nuestra cultura y nuestras leyes de privacidad, porque si no blindamos eso ya mismo, vamos a terminar perdiendo la autonomía sobre nuestras propias decisiones diarias. ¿Hasta cuándo vamos a permitir que nuestra identidad sea el combustible para los motores de otros países?
1: Tenés toda la razón. Y lo que planteas sobre la autonomía es el corazón del problema, porque una vez que perdemos el control de nuestra información personal, perdemos la capacidad de decidir por nosotros mismos en libertad. La soberanía tecnológica no es un lujo para los expertos, sino una herramienta de defensa necesaria para que el paraguayo no sea simplemente un producto más en el mercado global de datos. Tenemos que empezar a exigir marcos legales que protejan nuestra identidad y aseguren que las plataformas respeten nuestras costumbres y leyes locales antes de que sea demasiado tarde. Es un desafío grande, pero es la única forma de garantizar que la tecnología nos sirva a nosotros y no al revés. Bueno, cerramos este bloque con esta reflexión tan importante. Nos vemos en el próximo segmento.
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0: Buenos días, familia de Asunción, ya estamos juntos en esta mañana de sábado para encarar un tema que nos toca la fibra a todos los que salimos a trabajar o a estudiar, el estado crítico del transporte público en nuestra capital. Mira que no es solo una cuestión de rutas mal trazadas, sino de una infraestructura que colapsa bajo el peso de una demanda urbana que crece sin control y deja a muchos vecinos esperando horas en las esquinas. Tenemos que hablar con firmeza sobre la necesidad urgente de una flota moderna y un sistema integrado que deje de castigarle el tiempo y la salud a nuestra gente todos los días.
1: Eso es, Carlos. Porque no es solo un tema de infraestructura. Es una cuestión de dignidad para la gente que se levanta a las 4 de la mañana para ir a laburar. Escúchame bien. El vecino que espera media hora bajo el sol en la parada del bus o que se tiene que subir a una unidad que va reventada no puede seguir aguantando este desorden. ¡Dale! Necesitamos que la municipalidad y el ministerio metanle mano ya mismo a las unidades viejas de esas que parecen de otra época. Porque el transporte hoy es un caos que castiga al trabajador. Mira que si no modernizamos las rutas y le metemos tecnología para saber dónde está cada unidad, vamos a seguir perdiendo tiempo valioso en la calle mientras la ciudad se traba. ¿Hasta cuándo vamos a permitir que la gente pierda su salud y su paciencia por un sistema que parece que funciona a paso de tortuga?
0: Es fundamental que miremos más allá del vehículo y analicemos la falta de una planificación urbana integrada que conecte los barrios periféricos con el centro productivo. Si no implementamos un sistema de transbordos eficiente donde el pasajero no tenga que pagar dos pasajes para llegar a su destino, seguiremos segregando económicamente a las familias más humildes. La tecnología debe entrar aquí como una herramienta de gestión real, permitiendo que los conductores optimicen sus rutas según la demanda en tiempo real, y no solo sigan un camino fijo que colapsa en las horas pico. Necesitamos infraestructura que dignifique el espacio público, porque una parada con sombra y un horario confiable son derechos básicos para cualquier ciudadano que quiere llegar a su destino con seguridad.
1: Escúchame bien porque esto es clave. Lo que Carlos dice del transbordo es fundamental, pero hay algo más que nos está matando. La falta de seguridad real para el que se sube a esos buses en las zonas más alejadas. No podemos hablar de modernización si el pasajero tiene que andar con miedo por los robos en las paradas o si los conductores están estresados al extremo porque no tienen un sistema que les ordene el tráfico. ¡Eso es! Necesitamos una inversión fuerte en cámaras y luminarias en cada parada principal, porque la seguridad es lo primero para que la gente se anime a usar el transporte público de forma constante. Si queremos que la gente deje de usar tanto el auto o la moto, tenemos que garantizar que el viaje sea seguro desde que uno pone un pie en la vereda hasta que llega a su casa. ¿De qué sirve tener un bus moderno si el barrio está oscuro y peligroso?
0: Mira, te digo algo que es fundamental. Para que este sistema realmente funcione y la gente deje de sufrir, tenemos que hablarle con franqueza a la sostenibilidad del modelo económico de las empresas operadoras. No podemos exigir una flota nueva sin un esquema de subsidios inteligente que no solo cubra el combustible, sino que permita el mantenimiento preventivo constante de los motores y la renovación de piezas clave para evitar que las unidades queden fuera de servicio en plena hora pico. Si nos enfocamos únicamente en poner buses nuevos, pero mantenemos un sistema de gestión de rutas basado en papel y sin incentivos por eficiencia, vamos a terminar con vehículos modernos que se deterioran en 6 meses por el uso intensivo y la falta de repuestos inmediatos. La clave está en crear una estructura donde la inversión pública garantice que el usuario final no sea el que pague las consecuencias de una logística interna deficiente o mal administrada.
1: Exacto. Y escúchame bien, Carlos. Porque ese punto del mantenimiento es donde la puerca tuerce el rabo. Porque hoy lo que vemos es un parche constante. No podemos seguir con esa cultura de arreglar solo cuando el bus ya se detuvo en medio de la calle y deja a todo el mundo tirado bajo el sol o la lluvia. Eso es una falta de respeto. Necesitamos que las empresas tengan metas claras de cumplimiento. Si no mantienen sus unidades al día por falta de repuestos, tienen que perder los beneficios del contrato. Así de claro. Hay que meterle presión para que el Estado exija un plan de mantenimiento preventivo real y obligatorio. Porque la gente ya está harta de subir a un bus que se apaga a mitad de camino o que tiene las piezas sueltas por falta de cuidado. ¡Dale! Si no exigimos una gestión seria, donde el repuesto esté disponible y la mecánica sea impecable, vamos a seguir con este circo de cada día que solo castiga al trabajador, que quiere llegar a tiempo a su casa.
0: Mira, ¿sabes qué? Hay un punto que no podemos dejar pasar, y es la formación técnica del personal operativo para que todo este engranaje funcione de verdad. No basta con tener el repuesto a mano o una unidad nueva. Necesitamos conductores capacitados en manejo defensivo y técnicos mecánicos, certificados que garanticen que cada pieza cumpla su función bajo condiciones extremas de carga y calor. Si invertimos en capital humano especializado, reducimos drásticamente el desgaste prematuro del motor por errores de conducción y aseguramos que la máquina rinda su vida útil completa. Es una cuestión de eficiencia técnica. Un conductor bien entrenado es la primera línea de defensa contra el deterioro mecánico y el colapso del servicio diario.
1: Escúchame bien, Carlos. Ese punto del capital humano es el que va a marcar la diferencia entre un servicio mediocre y uno de calidad. No podemos tener conductores que manejen a lo loco, quemando los frenos y forzando los motores solo por llegar antes al próximo paradero. Eso es una locura. Necesitamos gente que sepa manejar bajo presión, con técnica, y que entienda que su trabajo es cuidar tanto al pasajero como a la máquina. Que entiendan en cierta seño, diciendo al haciendo o situación, como a la máquina. Si invertimos en capacitar bien a estos trabajadores, el sistema no va a colapsar cada vez que suba el sol o aumente la demanda en las calles principales. Eso es lo que tiene que pasar. Vamos con un corte musical y volvemos con más. 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

0: buen día.
1: Escúchame bien, porque lo que te voy a decir es la realidad que estamos viviendo acá en las calles de Asunción y en cada rincón del país. La inteligencia artificial ya no es una fantasía de película. Está metida en el celular de todo el mundo. Desde el que usa WhatsApp para vender sus productos hasta el emprendedor que usa ChatGPT para armar sus campañas de publicidad. Mira cómo las empresas locales están empezando a usar estas herramientas para atender clientes más rápido o para organizar inventarios, algo que antes les tomaba horas, y ahora lo resuelven en segundos con un clic. Pero ojo, que esto nos obliga a pensar qué va a pasar con los puestos de trabajo tradicionales y cómo vamos a adaptarnos nosotros, los paraguayos, para no quedarnos atrás en esta carrera tecnológica que no espera a nadie. ¿Estamos preparados realmente para que una máquina tome decisiones que antes eran solo nuestras o nos vamos a quedar mirando desde la barrera, mientras el resto del mundo corre?
2: Mira, el punto clave aquí no es si la máquina reemplaza al hombre, sino cómo nosotros, como paraguayos, podemos usar esa herramienta para potenciar nuestra creatividad y capacidad de gestión. En el comercio local, por ejemplo, una pequeña tienda que use algoritmos para predecir qué productos se van a vender más en diciembre puede sobrevivir mejor a la competencia de las grandes cadenas. El verdadero desafío está en la formación técnica de nuestros jóvenes, porque si no capacitamos a nuestra gente en el manejo ético y práctico de estas herramientas, ahora mismo, la brecha de desigualdad con otros países va a ser cada vez más difícil de cerrar. No es una cuestión de miedo a la tecnología, sino de inteligencia para integrarla como un aliado que nos quite las tareas repetitivas y nos deje tiempo para lo que realmente importa, el trato humano y la calidad del servicio.
1: ¡Dale! Pero escúchame bien, porque lo que Carlos dice es fundamental. La formación no puede ser un lujo para unos pocos en las oficinas de lujo de la capital. Si queremos que el joven que está laburando en una pequeña distribuidora en los barrios tenga chances, necesitamos que las herramientas digitales sean accesibles y fáciles de aprender desde ahora mismo. No podemos permitir que la brecha tecnológica se convierta en una barrera insalvable, donde solo los grandes tengan ventaja, mientras el pequeño comerciante se queda fuera del juego por no saber manejar un algoritmo. Eso es lo que me preocupa. ¿Estamos dispuestos a invertir realmente en educación tecnológica real para que el talento paraguayo brille y no nos quedemos mirando cómo otros países se llevan la delantera en esta carrera?
2: Mira, hay que poner el foco en la soberanía de nuestros datos y la infraestructura básica, porque sin una conexión estable y segura en cada rincón del país, cualquier avance en inteligencia artificial va a ser un privilegio de pocos. No sirve de nada tener las mejores herramientas si el pequeño productor rural o el comerciante de barrio no tienen una red que les permita integrarse al mercado digital sin interrupciones constantes. Necesitamos políticas públicas que no solo compren software extranjero, sino que impulsen plataformas locales, donde los datos de nuestros emprendimientos se queden en casa y fortalezcan nuestra economía interna. La verdadera inclusión tecnológica pasa por democratizar el acceso a la conectividad de alta velocidad como un derecho básico para que cualquier paraguayo pueda competir en igualdad de condiciones.
1: ¡Exacto! Pero escúchame bien, porque no podemos quedarnos solo en la infraestructura técnica. Hay que meterle garra a la creatividad local para que las máquinas no nos quiten nuestra identidad. Si el productor de Embegu o el artesano de los barrios usan estas herramientas para contar su historia y llegar a mercados más grandes, entonces ahí es donde ganamos nosotros. El riesgo real es que si solo copiamos lo que hacen afuera sin ponerle nuestro sello paraguayo, terminamos siendo una copia barata en un mundo digital. ¿Estamos dispuestos a usar la tecnología para potenciar nuestra cultura? ¿O vamos a dejar que los algoritmos decidan qué es lo que nos gusta y qué es lo que queremos comprar?
2: Mira, ¿sabe que la clave para no perder nuestra identidad está en la propiedad intelectual y el diseño de experiencias personalizadas por nuestras propias manos? Si un artesano usa inteligencia artificial para optimizar sus procesos de producción, pero mantiene el diseño original de su obra, esa herramienta se convierte en una multiplicadora de valor y no en una sustituta de su talento. El riesgo es caer en la homogeneización cultural, donde todo parece igual porque todos usan los mismos modelos preentrenados sin filtros locales. Tenemos que fomentar que nuestros emprendedores creen capas de contenido propias, integrando nuestro guaraní y nuestras tradiciones en el código mismo, para que el algoritmo aprenda a valorar lo que nos hace únicos como paraguayos.
1: Eso mismo. Escúchame bien. Porque si no metemos nuestro guaraní y nuestras raíces en el código desde ahora, vamos a terminar siendo unos simples consumidores de algo que no nos pertenece. No podemos dejar que la tecnología sea una autopista para que lo de afuera entre y lo nuestro se pierda. Necesitamos que los emprendedores locales tengan herramientas diseñadas, pensando en nuestra realidad, no solo como un parche de última hora. Si el artesano no tiene una plataforma que entienda su valor único, va a terminar siendo aplastado por algoritmos genéricos que no conocen ni el olor del lembeju o la fuerza de nuestra cultura. ¿Estamos dispuestos a crear tecnología con sello propio? ¿O vamos a esperar a que nos digan qué es lo que tenemos que consumir?
2: Tenés mucha razón, porque si no actuamos hoy para proteger ese sello propio, terminaremos siendo simples espectadores de una tecnología que no entiende nuestra realidad ni nuestras tradiciones. La soberanía tecnológica no es un lujo técnico, sino una defensa necesaria para que el productor local mantenga su valor y la cultura paraguaya siga viva en cada rincón del mapa digital. Es hora de que nuestras herramientas hablen nuestro idioma y reflejen nuestra historia real antes de que los algoritmos genéricos borren lo que nos hace únicos. Vamos a seguir analizando cómo podemos blindar nuestra identidad en este nuevo escenario tecnológico. Seguimos con más música acá en la radio.
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0: resuelven en segundos con un clic. Pero ojo, que esto nos obliga a pensar qué va a pasar con los puestos de trabajo tradicionales y cómo vamos a adaptarnos nosotros, los paraguayos, para no quedarnos atrás en esta carrera tecnológica que no espera a nadie. ¿Estamos preparados realmente para que una máquina tome decisiones que antes eran solo nuestras o nos vamos a quedar mirando desde la barrera mientras el resto del mundo corre?
1: Mira, el punto clave aquí no es si la máquina reemplaza al hombre, sino cómo nosotros, como paraguayos, podemos usar esa herramienta para potenciar nuestra creatividad y capacidad de gestión. En el comercio local, por ejemplo, una pequeña tienda que use algoritmos para predecir qué productos se van a vender más en diciembre puede sobrevivir mejor a la competencia de las grandes cadenas. El verdadero desafío está en la formación técnica de nuestros jóvenes, porque si no capacitamos a nuestra gente en el manejo ético y práctico de estas herramientas, ahora mismo, la brecha de desigualdad con otros países va a ser cada vez más difícil de cerrar. No es una cuestión de miedo a la tecnología, sino de inteligencia para integrarla como un aliado que nos quite las tareas repetitivas y nos deje tiempo para lo que realmente importa, el trato humano y la calidad del servicio.
0: ¡Dale! Pero escúchame bien, porque lo que Carlos dice es fundamental. La formación no puede ser un lujo para unos pocos en las oficinas de lujo de la capital. Si queremos que el joven que está laburando en una pequeña distribuidora en los barrios tenga chances, necesitamos que las herramientas digitales sean accesibles y fáciles de aprender desde ahora mismo. No podemos permitir que la brecha tecnológica se convierta en una barrera insalvable, donde solo los grandes tengan ventaja, mientras el pequeño comerciante se queda fuera del juego por no saber manejar un algoritmo. Eso es lo que me preocupa. ¿Estamos dispuestos a invertir realmente en educación tecnológica real para que el talento paraguayo brille y no nos quedemos mirando cómo otros países se llevan la delantera en esta carrera?
1: Mira, hay que poner el foco en la soberanía de nuestros datos y la infraestructura básica, porque sin una conexión estable y segura en cada rincón del país, cualquier avance en inteligencia artificial va a ser un privilegio de pocos. No sirve de nada tener las mejores herramientas si el pequeño productor rural o el comerciante de barrio no tienen una red que les permita integrarse al mercado digital sin interrupciones constantes. Necesitamos políticas públicas que no solo compren software extranjero, sino que impulsen plataformas locales, donde los datos de nuestros emprendimientos se queden en casa y fortalezcan nuestra economía interna. La verdadera inclusión tecnológica pasa por democratizar el acceso a la conectividad de alta velocidad como un derecho básico para que cualquier paraguayo pueda competir en igualdad de condiciones.
0: ¡Exacto! Pero escúchame bien, porque no podemos quedarnos solo en la infraestructura técnica. Hay que meterle garra a la creatividad local para que las máquinas no nos quiten nuestra identidad. Si el productor de Embegu o el artesano de los barrios usan estas herramientas para contar su historia y llegar a mercados más grandes, entonces ahí es donde ganamos nosotros. El riesgo real es que si solo copiamos lo que hacen afuera sin ponerle nuestro sello paraguayo, terminamos siendo una copia barata en un mundo digital. ¿Estamos dispuestos a usar la tecnología para potenciar nuestra cultura? ¿O vamos a dejar que los algoritmos decidan qué es lo que nos gusta y qué es lo que queremos comprar?
1: Mira, ¿sabe que la clave para no perder nuestra identidad está en la propiedad intelectual y el diseño de experiencias personalizadas por nuestras propias manos? Si un artesano usa inteligencia artificial para optimizar sus procesos de producción, pero mantiene el diseño original de su obra, esa herramienta se convierte en una multiplicadora de valor y no en una sustituta de su talento. El riesgo es caer en la homogeneización cultural, donde todo parece igual porque todos usan los mismos modelos preentrenados sin filtros locales. Tenemos que fomentar que nuestros emprendedores creen capas de contenido propias, integrando nuestro guaraní y nuestras tradiciones en el código mismo, para que el algoritmo aprenda a valorar lo que nos hace únicos como paraguayos.
0: Eso mismo. Escúchame bien, porque si no metemos nuestro guaraní y nuestras raíces en el código desde ahora, vamos a terminar siendo unos simples consumidores de algo que no nos pertenece. No podemos dejar que la tecnología sea una autopista para que lo de afuera entre y lo nuestro se pierda. Necesitamos

0: que los emprendedores locales tengan herramientas diseñadas, pensando en nuestra realidad, no solo como un parche de última hora. Si el artesano no tiene una plataforma que entienda su valor único, va a terminar siendo aplastado por algoritmos genéricos que no conocen ni el olor del lembeju o la fuerza de nuestra cultura. ¿Estamos dispuestos a crear tecnología con sello propio? ¿O vamos a esperar a que nos digan qué es lo que tenemos que consumir?
1: Tenés mucha razón, porque si no actuamos hoy para proteger ese sello propio, terminaremos siendo simples espectadores de una tecnología que no entiende nuestra realidad ni nuestras tradiciones. La soberanía tecnológica no es un lujo técnico, sino una defensa necesaria para que el productor local mantenga su valor y la cultura paraguaya siga viva en cada rincón del mapa digital. Es hora de que nuestras herramientas hablen nuestro idioma y reflejen nuestra historia real antes de que los algoritmos genéricos borren lo que nos hace únicos. Vamos a seguir analizando cómo podemos blindar nuestra identidad en este nuevo escenario tecnológico. Seguimos con más música acá en la radio.
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0: Buenas tardes, Paraguay. Arrancamos con todo en Deportes Total porque hoy el ambiente está que arde. Escúchame bien. Lo de la Copa Libertadores es una locura total y los clubes paraguayos están demostrando que tienen garra para aguantar el ritmo de los grandes. Mira los números. Las estadísticas no mienten cuando un equipo se planta con identidad en la cancha. Dale, que hoy vamos a desmenuzar cada jugada y cada golazo porque acá no nos quedamos con dudas.
1: Mira, el verdadero valor de nuestros clubes está en esa capacidad histórica de resistir la presión de los gigantes brasileños y argentinos con un bloque defensivo sólido. No es solo talento individual, sino una cultura de lucha que se hereda de generación en generación en cada estadio del país. Cuando un equipo paraguayo logra frenar a las potencias, lo que estamos viendo es el fruto de años de táctica aplicada y un corazón que no se achica ante la magnitud del torneo. Es esa identidad de guerreros la que pone a nuestra bandera en alto frente al resto del continente.
0: Escúchame bien porque esto es pura adrenalina. Los resultados de hoy nos dejan con la boca abierta. El Olimpia sigue demostrando que tiene jerarquía en la Libertadores, mientras que el Cerro Porteño no se achica y pelea cada pelota como si fuera la última. En las eliminatorias, la presión está a mil y cada gol cuenta para escalar posiciones. Es una lucha de nervios donde los que no aguantan un segundo quedan fuera del mapa. Y ni hablemos de Europa, donde el Real Madrid sigue imponiendo su ley con estadísticas que dejan a cualquiera sin palabras. Dale, pasemos ahora a algo que nos toca directo en el bolsillo y en la calle. Vamos a hablar sobre la situación actual del mercado de pases para los clubes locales y cómo esto afecta directamente a la formación de las nuestras categorías inferiores. ¿Realmente estamos apostando por los chicos o solo estamos comprando nombres para llenar los estadios?
1: Mira, la realidad es que estamos ante un modelo de negocio que prioriza el resultado inmediato sobre la formación estructural, lo cual nos deja en una posición vulnerable a largo plazo. Al gastar presupuestos limitados en jugadores experimentados para ganar puntos hoy, muchas instituciones terminan descuidando las canteras donde realmente se construye la identidad del club y la sostenibilidad del fútbol nacional. Es preocupante que no veamos una inversión real en infraestructura de formación o en cuerpos técnicos especializados para los pibes, porque eso es lo que garantiza que el talento paraguayo no termine siempre siendo exportado antes de tiempo por falta de rodaje competitivo. Necesitamos un equilibrio donde el mercado de pases sea un complemento y no la única vía de supervivencia del club.
0: Escúchame bien porque esto es una realidad que duele. Lo que está pasando con las canteras es un desastre. Estamos vendiendo la gallina antes de que ponga huevos, y eso nos está dejando sin futuro. En lugar de invertir en infraestructura como la que tienen los grandes clubes europeos para formar cracks, se gasta cada guaraní en nombres conocidos que solo vienen a llenar el estadio por unos meses mientras las bases se desmoronan. Es una falta de respeto a los pibes que se matan entrenando desde los 10 años y terminan siendo descartados porque el club prefirió la solución rápida. ¿De verdad queremos seguir siendo exportadores de talento ajeno? ¿O queremos construir un fútbol paraguayo sólido que compita de igual a igual en cualquier escenario?
1: Lo que tenemos que analizar aquí es la falta de una red de seguridad institucional para esos pibes cuando son exportados a ligas extranjeras sin un contrato de retorno o una formación integral. No se trata solo de vender el talento, sino de que muchos clubes no tienen convenios sólidos con federaciones internacionales para asegurar que ese jugador reciba una formación técnica completa antes de saltar al vacío. Si no estructuramos un sistema donde el club local sea el socio estratégico del desarrollo del joven y no simplemente la vitrina de ventas, vamos a seguir viendo a nuestros cracks perderse en el camino por falta de rodaje competitivo real en sus primeras etapas. Es fundamental que las instituciones entiendan que cada guaraní invertido en una cancha de entrenamiento de alta calidad para menores es una inversión en la marca del club y en la identidad paraguaya, algo que ninguna compra de nombre externo puede reemplazar a largo plazo.
0: Eso es. Pero escúchame bien. Porque lo que falta aquí es que los clubes se den cuenta de que si no crean una identidad propia basada en la formación, van a seguir siendo simples escuelas para otros países. No podemos conformarnos con ser el semillero del mundo, mientras nuestros propios equipos se quedan sin alma y sin estructura técnica real. Si un club no tiene un plan táctico claro para sus pibes desde los 15 años, el que llega de afuera es solo un parche que no enseña nada a los chicos. Tenemos que exigir que las instituciones paren de buscar la gloria fácil con fichajes mediáticos y empiecen a invertir en entrenadores que realmente sepan trabajar el fútbol base. ¿De qué sirve tener una cantera llena de talento si después no tenemos un equipo capaz de competir contra cualquiera por orgullo propio?
1: Tenés mucha razón, porque al final del día, si no construimos una estructura sólida que proteja el crecimiento de estos pibes, seguiremos siendo solo una fábrica de exportación sin identidad propia. Es fundamental que las instituciones entiendan que la verdadera grandeza de un club paraguayo se mide en la formación de sus propios talentos y en la capacidad de competir con orgullo en cada cancha. Tenemos que priorizar lo que es estructural para que nuestro fútbol no pierda su esencia ni su futuro por soluciones rápidas de mercado. Eso es todo por ahora. Nos vemos en el próximo bloque.
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0: Buenos días, familia de Radio Asunción. Estamos juntos en este sábado para desmenuzar lo que está pasando en nuestra frontera. El acuerdo entre las autoridades municipales de Nanagua y Clorinda para normalizar el paso por la Fraternidad es un alivio directo al bolsillo del comerciante y del vecino que busca productos básicos sin tantas trabas burocráticas. Históricamente, este punto ha sido un cuello de botella crítico debido a la falta de coordinación entre las gestiones locales. Pero este pacto busca simplificar los controles basados en normativas vigentes de comercio binacional. Para el ciudadano común, esto significa menos tiempo de espera y una logística más fluida para que los productos crucen con mayor rapidez hacia nuestros mercados internos. Es un paso concreto para fortalecer la integración regional y dejar atrás las fricciones administrativas que tanto nos han afectado en años anteriores.
1: Escúchame, Carlos. Esto es algo que la gente siente en el bolsillo todos los días. No. El comerciante que cruza con su camioneta no puede seguir perdiendo horas valiosas por una falta de voluntad política que ya nos tiene cansados. Es como si estuviéramos jugando un partido con 3 cambios permitidos y nosotros estamos dando vueltas sin pelota por culpa de la burocracia. Dale. Este acuerdo es el gol de la victoria para los productores locales que necesitan mover sus mercaderías rápido, para no perder frescura ni calidad. ¿Hasta cuándo vamos a seguir aceptando que las trabas administrativas sean la excusa para frenar el progreso de nuestra gente en la frontera?
0: Mira, pasamos de la fluidez en las fronteras a una realidad interna que nos duele en el alma, porque toca directamente la salud pública en Acosta Ñu. El hecho de que el 80% de los médicos de terapia estén dispuestos a renunciar es un grito de auxilio ante la falta de insumos básicos, incluso jeringas, lo cual deja al sistema de salud local colapsando por completo. Esta crisis no es solo falta de voluntad, es una falla estructural en la gestión de recursos humanos y materiales que deja a los pacientes desamparados frente a enfermedades críticas. La situación pone bajo la lupa la capacidad de respuesta del Ministerio de Salud Pública y Bienestar Social ante las demandas de las zonas rurales, más olvidadas por el presupuesto nacional.
1: Pero qué indignación me da escuchar esto, Carlos. Que un médico tenga que elegir entre su vocación y la falta de jeringas es una vergüenza que no podemos callar ni un segundo más en esta radio. Esto no es solo un problema de logística. Es una desidia humana tremenda donde el paciente termina siendo el rehén del sistema. Si los médicos están dispuestos a irse, es porque ya no aguantan la culpa de ver gente sufriendo por falta de lo básico. Es como si les cortaran las piernas en medio de un partido decisivo. ¿Cómo vamos a dormir tranquilos sabiendo que en Acosta Ñu la vida de alguien depende de si el ministerio decide mandar un camión con insumos o no? Basta de promesas vacías, necesitamos una respuesta inmediata y real para esos médicos y para cada paciente que está esperando un milagro.
0: Dejemos atrás ese drama sanitario por un momento y pongamos la mirada en el movimiento político que se siente en las calles de Itapúa con el Rally del Paraguay. La presencia de figuras como Sami Pajari en este escenario no es solo deporte, es una plataforma de visibilidad donde los candidatos buscan conectar con el electorado rural y urbano a través de la pasión por las carreras. Históricamente, estos eventos han servido para que las estructuras partidarias muestren fuerza en zonas clave antes de los ciclos electorales, aprovechando la logística y la convocatoria masiva que genera el deporte motor. Para el ciudadano común, esto significa que el espacio público se convierte en un escenario de negociación donde la identidad regional y la lealtad a los colores políticos se refuerzan frente a las cámaras. Analizando el contexto, estas movidas buscan capitalizar el sentimiento de pertenencia local para consolidar bases de apoyo antes de que las leyes electorales definan los próximos pasos del calendario político nacional.
1: Pero escúchame bien, Carlos. Lo que pasa con este despliegue en Itapúa es que no podemos ignorar cómo el deporte se convierte en el caballo de batalla para llegarle al corazón del ciudadano más alejado. No es solo correr por una meta, es usar esa pasión que tiene la gente por el motor y la tierra como un imán para atraer votos en zonas donde los discursos tradicionales ya no pegan nada. Es pura estrategia de terreno. Mientras el motor ruge, los políticos se posicionan en el centro del festejo para que el nombre del partido quede grabado en la memoria del vecino que está ahí gritando con la bandera en alto. ¡Dale! Al final del día, lo que estamos viendo es una jugada maestra para captar la atención de un electorado que valora la identidad regional por encima de cualquier promesa abstracta de escritorio. ¿Hasta qué punto esta exposición masiva va a lograr que el ciudadano se olvide de las promesas rotas y se quede con la emoción del momento?
0: Lo que está en juego aquí es la sofisticación de la comunicación política, donde el espectáculo sustituye al debate de fondo para anular el cuestionamiento por las gestiones pasadas. Esta técnica de marketing emocional busca que el electorado asocie el sentimiento de triunfo y orgullo regional con la figura del candidato, creando un vínculo afectivo casi imposible de romper solo con datos técnicos en una campaña tradicional. Al involucrar a la gente en una fiesta colectiva como es el rally, los políticos logran que el ciudadano se sienta parte de algo grande, diluyendo así su memoria sobre las promesas incumplidas y reemplazándola por una gratitud inmediata hacia quienes facilitan o presencian el evento. Es una jugada estratégica muy sólida porque transforma un espacio de ocio en una zona de captación masiva donde la emoción del momento nubla el juicio crítico sobre los planes de gobierno reales.
1: Exacto, eso es lo que yo digo. Es una táctica para anestesiar al votante con el ruido del motor y las luces, haciendo que la gente se quede con la imagen de la fiesta en vez de quedarse pensando en si las obras prometidas realmente llegaron a los barrios. Al final del día, Carlos, nos están vendiendo un espectáculo para tapar la falta de gestión real. Y eso es algo que el pueblo tiene que empezar a ver con ojos bien abiertos. Pero bueno, ya tenemos este tema bien analizado. Vamos a darle un respiro a la audiencia con unos temas que nos ponen a bailar. Seguimos con más música en Radio Arasunción. 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

0: Buenas tardes a toda nuestra gente que nos sintoniza en cada rincón del país. Escúchame bien, porque hoy tenemos que hablar de lo que nos da identidad, esa raíz guaraní que no es un museo, sino algo que late en cada paso que damos por Asunción o en cualquier barrio. No es solo el idioma que hablamos en la calle, es la resistencia de nuestras tradiciones como el tereré, declarado Patrimonio Cultural Inmaterial, que sobrevive gracias a nuestra gente que lo defiende con orgullo. Mira cómo se nota en nuestra música y en las artes visuales actuales, donde artistas modernos están fusionando los sonidos ancestrales con ritmos urbanos para que los jóvenes no olviden de dónde venimos. Dale, porque esto es cultura viva y tenemos que defenderla con fuerza.
1: Mira, esa conexión entre lo ancestral y lo urbano es fundamental porque permite que nuestra identidad no quede estancada en el pasado, sino que evolucione con la juventud. Cuando un artista incorpora instrumentos tradicionales en una base urbana, está validando nuestra historia frente a las nuevas generaciones sin perder la esencia de lo que somos. Es una forma poderosa de resistencia cultural donde el guaraní deja de ser solo una lengua y se convierte en una herramienta de expresión moderna y cotidiana. Esa fusión es lo que garantiza que nuestras raíces sigan floreciendo con fuerza en cada rincón del país.
0: Eso mismo. Pero escúchame bien, porque no podemos quedarnos solo en la parte bonita del arte y la música. La verdadera batalla está en la educación, donde los chicos tienen que sentir el guaraní como una herramienta de poder, y no como algo que se estudia solo para aprobar un examen. Si queremos que esta identidad sea indestructible, necesitamos que las nuevas generaciones lo usen para emprender, para crear contenido digital y para que hablen con orgullo frente a cualquier persona en la calle sin miedo. Dale, porque si no le damos utilidad práctica a nuestras raíces en el día a día del joven, corremos el riesgo de que se quede solo en los libros.
1: Tenés mucha razón, porque la utilidad práctica que mencionás se traduce hoy en una economía creativa, donde el guaraní puede ser motor de emprendimientos reales y no solo un símbolo estático. Si logramos que los jóvenes utilicen nuestra lengua para crear marcas, aplicaciones o campañas publicitarias exitosas, le estamos dando una relevancia económica que garantiza su supervivencia en el mercado global. Es pasar del orgullo sentimental a la soberanía cultural, donde el idioma se convierte en una ventaja competitiva para cualquier emprendedor paraguayo que quiera diferenciarse.
0: Escúchame bien, porque ahí es donde está el verdadero truco. Si queremos que los pibes se enganchen, tenemos que sacarlo de las oficinas y llevarlo a la cancha, como cuando un equipo mete un golazo que te deja mudo. No podemos esperar a que las empresas grandes se den cuenta. Los jóvenes ya están en redes sociales usando el guaraní para crear memes, contenido viral y hasta para vender productos artesanales con una identidad que nadie más tiene en la región. Si logramos que el

0: idioma sea el protagonista de esa economía digital, no solo estaremos salvando nuestra cultura, sino que le daremos a los jóvenes una herramienta real para competir y destacar fuera de nuestras fronteras. Dale, que si el guaraní se vuelve moneda de cambio en la innovación, nadie va a poder ignorarlo más.
1: Esa digitalización que mencionas es clave porque rompe la barrera del aislamiento geográfico y permite que nuestra identidad llegue a mercados internacionales sin filtros. El guaraní en las redes sociales no es solo un gesto de orgullo, sino una estrategia de nicho, donde la autenticidad se convierte en el activo más valioso para cualquier emprendedor joven. Al integrar nuestras raíces en el contenido viral, estamos construyendo una marca país que no pide permiso para existir, sino que impone su identidad con fuerza y originalidad. Es pasar de la preservación pasiva a una conquista activa del espacio público digital, donde nuestra cultura es la protagonista indiscutible.
0: Escúchame bien, porque acá hay un punto clave que no podemos ignorar. Para que esa conquista del espacio digital funcione, tenemos que apoyar a los creadores de contenido locales que están haciendo el trabajo pesado hoy mismo en TikTok y en Instagram. No basta con que hablen guaraní. Tienen que tener las herramientas técnicas y el apoyo institucional para que sus proyectos escalen y no se queden solo como un esfuerzo individual de unos pocos valientes. Si logramos que la producción audiovisual nacional use nuestra lengua como eje central, estamos hablando de una revolución cultural donde el idioma deja de ser algo tradicional para convertirse en la base de la innovación creativa paraguaya. ¡Dale! Porque si no apoyamos esa infraestructura técnica hoy, vamos a perder una oportunidad de oro para posicionar nuestra identidad frente al mundo.
1: Esa infraestructura técnica y el apoyo real a los creadores son los que van a determinar si nos quedamos como un nicho pequeño o si proyectamos nuestra identidad con fuerza global. Es fundamental que las políticas públicas entiendan que invertir en producción audiovisual en guaraní es en realidad una inversión directa en la competitividad de nuestros jóvenes emprendedores. Si logramos unir esa técnica con nuestra esencia, estamos blindando nuestra cultura para las próximas generaciones. Eso es todo por ahora. Nos vemos en la próxima.
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0: Buenas tardes, familia de Radio Asunción. Estamos en sintonía para hablar de algo que nos afecta a todos apenas salimos de casa: el caos del transporte público en nuestra capital. Es preocupante ver cómo la falta de una red integrada y la saturación de las líneas actuales obligan al ciudadano común a perder horas valiosas en el tráfico de calles como la AVI. Mariscal López o la República Argentina. Necesitamos urgentemente una inversión real en infraestructura, que no sea solo poner más buses, sino crear un sistema de transbordo eficiente, donde el tiempo del trabajador y del estudiante sea respetado. La realidad es que el transporte actual refleja una falta de planificación urbana que nos termina pasando factura a todos los que caminamos estas calles todos los días.
1: Escúchame bien, Carlos. Lo que vos decís es la pura verdad, porque el vecino que se levanta a las 5 de la mañana para llegar a su laburo no puede esperar más a que alguien se dé cuenta del desastre. Es una falta de respeto total que la gente pierda 2 horas en un bus que va a paso de tortuga por la República Argentina, mientras el tráfico avanza como si fuera un partido de fútbol trabado en el área. No podemos seguir mendigando soluciones improvisadas cuando lo que necesitamos es una autoridad que se ponga las pilas y organice los paraderos de forma inteligente. Dale, es hora de que las autoridades dejen de dar vueltas y le den prioridad a la movilidad real de nuestra gente. ¿Hasta cuándo vamos a permitir que el ciudadano común sea el que pague el costo del desorden con su tiempo y su salud?
0: Mira, lo que tenemos que entender es que este desorden no es solo falta de buses, sino la ausencia total de una zonificación inteligente que priorice las vías principales para el transporte masivo. Si no se implementan carriles exclusivos y sistemas de semaforización sincronizada en los nodos críticos, cualquier inversión en unidades nuevas va a terminar estancada en el mismo embotellamiento de siempre. Es fundamental que la planificación urbana deje de ver al colectivo como un vehículo más y lo trate como una herramienta de desarrollo económico para que nuestra gente recupere esos minutos perdidos en el camino.
1: Eso mismo. Lo que planteas es clave, porque si no hay carriles exclusivos, cualquier mejora va a ser como intentar jugar un partido sin porteros. El sistema simplemente se va a colapsar otra vez. La gente ya está cansada de ver cómo los colectivos quedan atrapados en el mismo embotellamiento que los autos particulares en las horas pico de la Mariscal López. Necesitamos que el transporte público sea la prioridad absoluta y no un último recurso, porque cada minuto perdido en el tráfico es tiempo que le roban a las familias para estar con sus hijos o descansar. ¿No te parece que es hora de que las autoridades se decidan por una visión moderna y dejen de parchear los problemas como si estuviéramos en el siglo pasado?
0: Mira, ¿sabes qué? Hay que meterle ficha a la tecnología aplicada a la gestión de flotas para que el sistema no sea tan reactivo. Si integramos un sistema de monitoreo en tiempo real y una aplicación donde el usuario sepa exactamente cuántos minutos faltan para que llegue su bus, reducimos drásticamente la ansiedad y la aglomeración en las paradas. No es solo mover gente de un punto a otro, es darle al ciudadano herramientas modernas para que pueda organizar su jornada laboral sin depender de la improvisación del chofer o del caos de la calle.
1: Escúchame bien, porque esto es fundamental. Esa tecnología que mencionas no es un lujo. Es una necesidad urgente para que el ciudadano deje de ser un rehén del sistema. Si la gente en las paradas de la AVE Pinto, Costanera o en el centro sabe con precisión exacta cuándo llega el bus, se elimina ese estrés constante que te quita la paz antes de empezar el día de laburo. Es como en el fútbol, cuando sabes bien los tiempos de juego y podés armar tu estrategia. Asimismo, con una aplicación real y funcional, el trabajador puede decidir si espera o si busca otra alternativa sin estar a la deriva. Dale. Hay que exigirle a las autoridades que dejen de dar vueltas con lo básico y le metan ficha a la digitalización para que el transporte sea eficiente de verdad. No es hora de que dejemos de vivir en la incertidumbre y le demos a nuestra gente herramientas modernas para que recuperen su tiempo.
0: Mira, hay un punto crucial que no podemos dejar pasar, y es la integración tarifaria entre los distintos sistemas de transporte en la capital. Si el usuario tiene que pagar un pasaje nuevo cada vez que sube a una unidad distinta o cambia de línea para llegar a su destino, el sistema se vuelve ineficiente y castiga directamente el bolsillo del trabajador que vive en las periferias. Necesitamos un sistema único, donde un solo pago le permita transbordar con fluidez, porque eso es lo que realmente haría que la gente deje el auto en casa y confíe plenamente en el transporte público como una opción de vida digna.
1: Eso mismo, Carlos. Escúchame bien, porque lo que decís es el golpe final para que el sistema funcione de verdad. No podemos seguir castigando al trabajador que se levanta a las 5 de la mañana y tiene que pagar 3 veces por un solo viaje desde los barrios hasta el centro. Eso es una injusticia total, un robo en la cara. Si logramos esa tarjeta única o ese pase integrado, le quitamos el peso económico a la gente y finalmente les damos una opción digna para dejar el auto en casa. Es como cuando en un equipo de fútbol todos juegan por una misma meta. Si el sistema es uno solo, el pasajero gana y el transporte público se vuelve la verdadera columna vertebral de nuestra ciudad. Es hora de que las autoridades dejen de dar vueltas y pongan esa tarifa única ya mismo. Seguimos con más música en la radio. 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

0: Buenos días, Paraguay. Escúchame bien porque hoy el sol nos va a dar con todo acá en Asunción. Estamos con una temperatura de 34 grados y la humedad está por las nubes, un 75%, que te deja pegajoso apenas salís a la calle. El viento sopla suave desde el noreste a unos 12 kilómetros por hora. Pero ojo con ese índice UV, que está altísimo hoy, así que si vas al mercado o a la cancha, métele protector solar ya. Comparado con ayer, donde tuvimos una brisa más fresca, hoy el calor se siente mucho más pesado en el cuerpo. Te digo algo. Mejor busca ropa de algodón bien liviana y evita estar bajo el sol directo entre las 12 y las 3 de la tarde, si no querés terminar fundido. Mañana la cosa se mantiene igual, con un calorcito fuerte que nos va a obligar a buscar la sombra más cercana. ¿Estás listo para aguantar este calorón? ¿O vas a quedarte encerrado con el aire acondicionado prendido?
1: Mira, ese calor de 34 grados no es solo una cifra en el termómetro, es un desafío real para la salud de nuestros adultos mayores y los niños que están en las escuelas sin ventilación adecuada. Es fundamental que las familias entiendan que la deshidratación se siente rápido cuando la humedad sube así de fuerte, afectando directamente la productividad del trabajador que está en la calle desde temprano. Hay que tener cuidado con el esfuerzo físico extremo bajo ese índice UV tan alto, porque estamos hablando de proteger nuestro cuerpo, que es lo más importante que tenemos para salir adelante cada día.
0: ¡Eso! Pero escúchame bien, Carlos, porque mientras nosotros hablamos de salud, la realidad en las paradas de colectivo y en los puestos del mercado es otra historia totalmente distinta. ¡Come on! El trabajador que se levanta a las 4 de la mañana no puede elegir quedarse encerrado con aire acondicionado porque tiene que sacar el pan para su familia. Es una injusticia que no haya más infraestructura urbana, como estaciones de hidratación pública o techos que den sombra en las paradas principales del centro y los barrios populares. No podemos pedirle al que labura bajo este solazo que sea un superhéroe sin darle las herramientas básicas para aguantar el clima. Condoco. ¿Hasta cuándo vamos a esperar que las autoridades pongan algo más que un discurso de cuidado cuando la gente ya está sufriendo el golpe del calor en cada esquina?
1: Tenés razón en que la falta de infraestructura urbana no es solo un problema logístico, sino una falla grave en la planificación del espacio público para proteger la dignidad del trabajador paraguayo. El diseño urbano actual ignora que el asfalto y el hormigón actúan como acumuladores de calor extremo durante todo el día, creando microclimas insoportables en las zonas comerciales y de transporte masivo. Necesitamos una política pública que priorice la arborización estratégica y la instalación de techos metálicos o estructuras permanentes en los paraderos críticos para mitigar este impacto ambiental directo sobre la salud pública. No podemos seguir tratando el bienestar del trabajador como algo secundario cuando su exposición diaria al clima extremo es un riesgo laboral real y constante.
0: ¡Dale! Ahí le diste al clavo, con eso del asfalto y el hormigón. Pero escúchame bien, Carlos, porque mientras nosotros planeamos árboles y techos nuevos para el futuro, la gente hoy está sufriendo el impacto de una ciudad que no fue pensada para un clima tropical como el nuestro. No es solo falta de voluntad política. Es que estamos viviendo en una isla de calor urbana donde el diseño viejo ya no da abasto con el cambio climático actual. Si no metemos mano ya mismo en la planificación del transporte y el comercio, vamos a terminar teniendo una ciudad que es un horno gigante para los que se mueven en dos ruedas o caminando por las veredas. ¿De qué sirve hablar de dignidad si el trabajador tiene que elegir entre su salud o llegar a tiempo al puesto bajo ese sol que quema como si fuera fuego?
1: Mira, la realidad es que esta isla de calor no es un fenómeno abstracto, sino una barrera económica que golpea directamente al pequeño comerciante y al repartidor que dependen de la movilidad urbana para subsistir. Al no tener una infraestructura adaptada, el trabajador se ve forzado a consumir más energía y recursos básicos solo para resistir el entorno, lo que termina mermando su capacidad productiva diaria. Tenemos que entender que la falta de sombra en las rutas principales es un factor de exclusión social, porque quien no tiene medios para resguardarse termina sacrificando su salud física por la necesidad inmediata del sustento diario. Es urgente que la planificación urbana deje de ser estética y pase a ser una herramienta de protección humana básica frente a este clima extremo que ya no perdona errores.
0: Exacto. Y fíjate bien, Carlos, que esto no es solo un problema de protección. Es un tema de justicia laboral pura y dura, porque el que está en la calle hoy está pagando el precio con su cuerpo. Country. No podemos seguir ignorando que el repartidor en moto o el vendedor ambulante son los que mantienen la economía de la ciudad andando. Pero los tratamos como si fueran invisibles cuando se deshidratan o se marean bajo ese solazo. Es como en el fútbol, donde un jugador no puede rendir si las condiciones de la cancha son un desastre. Acá el campo es la calle, y las condiciones actuales están dejando fuera a los que más necesitan estar ahí para sobrevivir. Dale. Necesitamos que las empresas de transporte y logística también se metan en esto con protocolos de hidratación obligatoria. Porque no podemos esperar a que el Estado resuelva todo solo mientras la gente sigue sufriendo el golpe del clima cada día. ¿Hasta cuándo vamos a permitir que la supervivencia económica del trabajador sea una carrera de obstáculos contra un clima que ya no perdona ni un descuido?
1: Tenés toda la razón. Esa falta de protocolos básicos por parte de las empresas privadas nos deja a los trabajadores en una vulnerabilidad absoluta, donde su salud es el precio que pagan por mover la economía. No podemos esperar a que el Estado sea el único responsable cuando las grandes plataformas y empresas de logística tienen la capacidad de implementar estaciones de hidratación o zonas de descanso protegidas para sus repartidores. Es fundamental que la responsabilidad compartida se traduzca en acciones inmediatas, porque cada minuto bajo ese sol sin protección es un riesgo real para la vida del trabajador. Vamos a seguir con más música por ahora. Pero nos quedamos con esta reflexión bien presente en la cabeza.
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0: Escúchame bien. Porque hoy tenemos que hablar sin vueltas sobre cómo la inteligencia artificial ya se metió hasta en la cocina de las casas paraguayas, y no es un cuento de ciencia ficción. Ya no es algo que solo usan los expertos en Asunción. Desde el pequeño comerciante que usa chatbots para atender por WhatsApp, hasta los estudiantes que usan herramientas como ChatGPT para organizar sus tareas, la tecnología está cambiando cómo trabajamos acá. Eso. Y no es solo una moda, porque estamos viendo a empresas locales integrando estas herramientas para automatizar procesos de atención al cliente y logística. Algo que antes nos tomaba horas y ahora se resuelve en segundos. Pero ojo, que esto trae un desafío enorme para nosotros. ¿Está nuestra gente preparada para competir con máquinas que no se cansan o vamos a dejar que la tecnología nos pase por encima? Tenemos que hablar de formación real para los jóvenes. Porque si no nos movemos rápido, nos vamos a quedar atrás, como en una final de campeonato, donde el rival te gana porque tuvo mejor táctica. ¿Estamos listos para dar el salto? ¿O nos vamos a quedar mirando desde la tribuna mientras otros se llevan la gloria?
1: Mira, te digo algo de corazón. El desafío no es solo técnico, sino profundamente humano, porque una máquina puede procesar datos a la velocidad del rayo, pero jamás va a tener esa chispa de empatía y criterio que nosotros como paraguayos ponemos en cada trato. El problema real que veo ahora mismo es que muchas pymes en nuestro país están usando estas herramientas solo para ahorrar costos inmediatos, sin capacitar al personal, lo que crea una brecha enorme entre el trabajador que sabe domar la tecnología y el que queda fuera del sistema por falta de formación técnica. Necesitamos un plan educativo urgente que no sea solo enseñar a usar una aplicación, sino entender la lógica detrás de la automatización, para que nuestra gente pueda liderar esos procesos en lugar de ser reemplazada por ello. La clave está en humanizar la tecnología. Hay que invertir en talleres prácticos donde el comerciante aprenda a usar la IA como un multiplicador de su esfuerzo, permitiéndole dedicar más tiempo a lo que realmente importa: la atención personalizada y la calidad del servicio que solo una persona puede brindar.
0: Escúchame bien, Carlos, porque ese punto de la PAEM es clave, pero no podemos quedarnos solo en el ahorro de costos. El riesgo real que veo hoy en las calles es que si no educamos rápido, vamos a tener una mano de obra descalificada, que va a terminar haciendo tareas mecánicas, mientras las máquinas se quedan con la parte estratégica del negocio. Es como cuando un equipo se queda sin táctica y solo corre atrás. El comerciante tiene que aprender a usar la IA para analizar tendencias de mercado y no solo para responder mensajes automáticos. Tenemos que exigir que los centros de formación técnica en cada departamento den herramientas reales, porque si el joven de Luque o de Villarreal no aprende a domar estas herramientas ahora, va a quedar fuera del juego antes de empezar. ¿De qué sirve tener la mejor tecnología si nuestra gente no tiene las herramientas mentales para liderar el cambio y tomar las decisiones difíciles?
1: Tenés toda la razón con lo de la estrategia, porque el peligro real es que nos convirtamos en simples operarios de sistemas ajenos sin entender cómo funciona la maquinaria bajo el capó. Hay que mirar más allá del chat automático y enfocarnos en cómo estas herramientas pueden procesar datos masivos para que el productor rural o el pequeño empresario local tomen decisiones basadas en proyecciones reales, no solo en la intuición del momento. Si logramos que nuestra gente use la inteligencia artificial para identificar nichos de mercado específicos o predecir fluctuaciones de demanda, estamos transformando una amenaza en una herramienta de soberanía económica. El objetivo final debe ser que el paraguayo sea quien diseñe la estrategia y la máquina sea simplemente el motor que ejecute esa visión con precisión técnica.
0: Exacto, Carlos. Pero hay algo que no podemos ignorar, y es la soberanía de nuestros datos. Porque si el productor rural o el comerciante local usan estas herramientas sin criterio, están entregando toda su información estratégica a plataformas extranjeras que no conocen nuestra realidad. No se trata solo de usar la máquina para decidir qué vender más, sino de proteger nuestra identidad y nuestras bases de datos frente a algoritmos que no entienden la dinámica del mercado en una feria o en un barrio de Asunción. Tenemos que impulsar que las empresas locales busquen soluciones que respeten nuestra cultura y que el paraguayo sea el dueño de su información. No solo un usuario que sigue órdenes de un software diseñado fuera del país. Si no tomamos este camino de la independencia tecnológica ahora, vamos a ser dependientes de herramientas que nos dictarán cómo producir y vender, quitándonos el poder de decisión real sobre nuestro propio negocio.
1: Mira, lo que planteas sobre la soberanía de datos es un punto crítico porque muchos no dimensionan que cada interacción con una IA alimenta modelos globales que pueden terminar homogeneizando nuestras prácticas comerciales hasta borrar la esencia local. Si permitimos que algoritmos diseñados en Silicon Valley decidan qué productos son tendencia o cómo debe ser el flujo de atención al cliente, corremos el riesgo de perder esa chispa paraguayense que hace que un negocio sea único en nuestra tierra. Necesitamos fomentar una infraestructura digital propia, o al menos una capa de gestión local donde los datos del productor rural y del comerciante queden protegidos bajo normativas que prioricen nuestra identidad cultural. El desafío ahora es crear marcos legales y técnicos que nos den esa independencia para que la tecnología sea un aliado de nuestra cultura, no una herramienta que termine por diluirla hasta volvernos dependientes de decisiones tomadas a miles de kilómetros de distancia.
0: Eso es justo lo que quiero decir. Pero escúchame bien, Carlos, para que esto no se quede solo en un discurso lindo sobre la identidad cultural, tenemos que meterle presión a la formación de los técnicos paraguayos en ciberseguridad y arquitectura de datos. Si nosotros no formamos a nuestra gente para crear capas de protección locales, vamos a terminar siendo esclavos de las plataformas de otros porque es más fácil usarlas así como vienen. Es como cuando un club acepta cualquier patrocinio, solo por el dinero sin mirar qué valores trae la marca. Si no exigimos que nuestras pymes y productores tengan técnicos capacitados para gestionar sus propios servidores o bases de datos seguras, estamos vendiendo nuestra soberanía por una comodidad momentánea. La pregunta es clara. ¿Queremos ser dueños de nuestro progreso o simplemente usuarios cómodos que dejan que otros decidan cómo se mueve el comercio en nuestro suelo?
1: Tenés toda la razón, porque esa comodidad de la hora es lo que termina asfixiando nuestra capacidad de innovar con criterio propio. Si no invertimos hoy en formar a nuestros técnicos y fortalecer nuestras infraestructuras, estamos entregando las llaves de nuestra economía a quien simplemente tiene el software más grande. Es momento de que nuestras pymes entiendan que la verdadera independencia tecnológica nace de la formación técnica de nuestra gente aquí mismo, en Paraguay. Es un desafío enorme, pero es el único camino para que el progreso no sea una copia servida desde afuera, sino algo que construyamos con nuestras manos y nuestra visión.
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0: Buenas tardes. Qué fuerte está el ambiente hoy. Escúchame bien, porque lo que te voy a contar sobre la inteligencia artificial ya no es un cuento de ciencia ficción. Es algo que nos está pegando directo en el bolsillo y en el trabajo, aquí en Paraguay. Ya no es solo una herramienta para los técnicos. Ahora las empresas locales están usando algoritmos para atender clientes por WhatsApp mucho más rápido, o para analizar qué productos se venden mejor en los mercados. Eso es un cambio total. La gente ya no pregunta si la tecnología sirve, sino cómo aprovecharla para que el negocio crezca y no se quede atrás mientras el mundo corre a 1000 por hora. ¿Estamos listos para que las máquinas nos ayuden a producir más, o nos va a dar miedo perder ese toque humano que tanto nos gusta en nuestra cultura?
1: Mira, el desafío real no es la máquina en sí, sino cómo nosotros, como paraguayos, logramos integrar esa eficiencia sin perder nuestra esencia de cercanía y calidez en el trato diario. Punto. El impacto económico es innegable porque una empresa que automatiza su logística puede bajar costos operativos significativamente para ofrecer mejores precios a las familias del interior. Tenemos que ver la inteligencia artificial como un multiplicador de capacidades humanas, permitiendo que el trabajador se libere de tareas repetitivas y pueda enfocarse en lo que realmente importa, la creatividad y el servicio personalizado. No es una amenaza al espíritu nacional, sino una herramienta potente para que nuestros productores locales alcancen mercados internacionales que antes nos parecían inalcanzables por falta de escala.
0: Dale. Pero escúchame bien lo que te voy a decir porque hay un punto clave acá. La formación de nuestra gente es el verdadero campo de batalla. No sirve de nada tener la tecnología más avanzada si el joven que está en la calle o el emprendedor del barrio no sabe cómo domar esa herramienta para que trabaje por él. Si no invertimos en capacitar a los trabajadores hoy mismo, la brecha entre los que saben usar estas máquinas y los que se quedan afuera va a ser como una final de fútbol, donde uno tiene la táctica perfecta y el otro ni siquiera puede entrar a la cancha. Eso es lo que me preocupa. Necesitamos que las instituciones no se queden mirando desde la tribuna, sino que empujen programas reales para que el pequeño productor local aprenda a usar estos sistemas y no termine siendo desplazado por empresas grandes que ya tienen todo mapeado. ¿Realmente queremos que nuestra gente sea solo espectadora de este avance, o vamos a darles las herramientas para que sean los protagonistas del cambio?
1: Tenés mucha razón al señalar esa brecha educativa, porque si no democratizamos el conocimiento técnico, terminaremos con un sistema donde solo unos pocos acaparan las ganancias de la automatización. El riesgo real es que la falta de capacitación genere una dependencia tecnológica peligrosa, donde nuestras pymes dependan de plataformas externas sin entender cómo funcionan sus propios procesos internos. Necesitamos programas de alfabetización digital que no sean teóricos, sino prácticos y adaptados a nuestra realidad rural y urbana para que el productor de yerba mate o la costurera del barrio puedan escalar su producción con autonomía. La verdadera soberanía en esta era tecnológica solo se alcanza cuando el trabajador paraguayo domina la herramienta y no cuando la herramienta dicta cómo debe trabajar él.
0: Escúchame bien porque esto es fundamental. El punto que no podemos dejar pasar es la seguridad y la soberanía de nuestros datos, porque si el productor del interior usa estas herramientas sin entender dónde se guarda su información, le está entregando las llaves de su negocio a manos extrañas. No podemos permitir que nuestras pequeñas empresas terminen siendo vulnerables a ataques o al robo de identidad solo por querer ahorrar tiempo en el día a día. Eso es un riesgo enorme. Si no educamos sobre ciberseguridad básica mientras enseñamos a usar la inteligencia artificial, vamos a tener una ola de problemas legales y económicos que van a golpear fuerte a los más chicos que no tienen un equipo legal para defenderse. ¿Estamos dispuestos a arriesgar la seguridad de nuestros emprendimientos solo por seguir una moda tecnológica sin las protecciones adecuadas?
1: Mira, lo que mencionas es un punto crítico, porque la ciberseguridad no puede ser un lujo de las grandes corporaciones. Tiene que ser un derecho básico para cualquier emprendedor que quiera competir hoy en día. Si una cooperativa de productores en el Chaco o una pequeña textilera en Asunción expone sus bases de datos por falta de protocolos básicos, están poniendo en jaque su patrimonio y la confianza de sus clientes locales. El desafío aquí es crear marcos normativos claros y simplificados que protejan al pequeño empresario frente a las plataformas globales, asegurando que el uso de estas herramientas no sea una puerta abierta para que terceros exploten nuestra información comercial. Es fundamental que entendamos que la soberanía digital empieza por proteger cada dato que un paraguayo genera en su negocio diario, evitando que nuestra producción local termine siendo moneda de cambio en manos extranjeras, sin ningún tipo de protección legal o técnica.
0: Eso es. Y escúchame bien, porque acá hay otra cosa que nos está pegando fuerte. La infraestructura de red en nuestro interior. De nada sirve que el productor tenga el conocimiento y sepa proteger sus datos y cuando intenta conectar su sistema, el internet le falla o es lentísimo por estar en una zona alejada. Tenemos que hablar claro. Si no invertimos en llevar una conexión estable y de calidad a cada rincón del país, estamos dejando afuera a medio Paraguay del progreso tecnológico. ¡Es injusto! No podemos pedirle a un productor de granos en el Chaco o a una artesana en una zona rural que compita al mismo nivel que uno en la capital si no tienen las mismas condiciones básicas de conectividad. ¿Cómo queremos que nuestra economía sea competitiva si la brecha digital sigue siendo un muro que separa a los que avanzan de los que se quedan rezagados por falta de infraestructura?
1: Tenés toda la razón, porque esa brecha de infraestructura no es solo un problema técnico, sino una barrera social que profundiza la desigualdad estructural en nuestras zonas rurales y el interior del país. Si un productor de granos en el Chaco o una cooperativa en el norte no cuentan con una conexión estable para gestionar sus ventas o logística, quedan fuera del mercado competitivo por pura falta de acceso físico a la red. Necesitamos políticas públicas que entiendan que la conectividad es hoy una herramienta de producción básica, tan vital como las rutas pavimentadas o la energía eléctrica para cualquier emprendimiento que aspire a crecer y escalar. Es un tema que nos toca a todos, porque mientras el mapa de Internet no sea equitativo, nuestra economía nacional seguirá teniendo puntos ciegos que frenan el desarrollo del interior. Eso es todo por ahora. Seguimos con más música en Radio Arasunción.
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0: Buenas tardes, qué calor fuerte nos está pegando hoy en Asunción. Mira que el termómetro no miente. Estamos con unos 34 grados y una humedad del 60% que te deja pegajoso apenas salís a la calle. Algo que subió un montón comparado con los 31 grados que tuvimos ayer. El viento está soplando suave desde el noreste a 12 kilómetros por hora. Pero ese índice UV está por las nubes, así que si vas a salir al sol, tené el protector y evita las horas pico de calor. Para mañana ya se viene un cambiocito con una baja de temperatura a los 30 grados. Así que hoy aprovecha para estar afuera temprano antes de que el sol te achicote. ¿Vas a aguantar este calorón? ¿O vas a quedarte bajo el aire acondicionado hasta que baje la temperatura?
1: Mira, ese aumento de 3 grados parece poco, pero en nuestro clima significa un esfuerzo extra para el cuerpo y una presión mayor sobre el sistema eléctrico de las casas. Esos 34 grados con humedad alta no son solo una cifra, es la razón por la que los trabajadores que están en la calle o en las construcciones sufren más para mantener el ritmo. Hay que tener cuidado porque el calor extremo deshidrata rápido y afecta la concentración. Algo que nos pasa a todos cuando estamos en pleno movimiento. Yo prefiero buscar la sombra de un lapacho o un patio fresco antes que pelear contra el sol del mediodía, porque ese índice UV que mencionas es realmente peligroso para la piel.
0: Pero escúchame bien. Lo que vos decís del esfuerzo físico es la pura verdad, y eso nos toca directo a los trabajadores que están ahí, en el asfalto, bajo el sol de mediodía sin un gramo de sombra. Es una injusticia que el sistema no esté preparado para estos picos de calor extremo, que cada vez son más fuertes y más largos, dejando a la gente desprotegida mientras se matan trabajando. No es solo buscar un lapacho, Carlos. Es que la infraestructura de nuestra ciudad tiene que dar más, porque la gente ya está harta de que el calor así te deje sin fuerzas para seguir adelante. ¿Hasta cuándo vamos a esperar que las autoridades tomen medidas reales para que el trabajo en calle sea digno? ¿Y no una tortura bajo este solazo?
1: Tenés mucha razón porque la falta de infraestructura urbana no es solo un problema técnico, sino una falla estructural que golpea directamente a nuestra identidad como sociedad. Necesitamos que las políticas públicas prioricen la creación de corredores verdes y espacios sombreados que funcionen como pulmones térmicos para aliviar la carga sobre el trabajador promedio en Asunción. No podemos seguir permitiendo que la planificación urbana ignore la realidad climática de Paraguay, dejando que el asfalto y el cemento retengan ese calor extremo hasta altas horas de la noche. Es urgente implementar normativas de construcción que exijan materiales más frescos y una distribución inteligente de espacios públicos para proteger a nuestra gente en su jornada diaria.
0: Dale. Pero escúchame bien, Carlos. Porque hablar de pulmones verdes no sirve de nada si hoy mismo el muchacho que carga los bloques o el que maneja el colectivo está sufriendo las consecuencias del cemento caliente. No podemos esperar a un plan maestro de urbanismo que tarde 10 años en ejecutarse cuando la gente necesita soluciones inmediatas para sobrevivir al mediodía, como paradas de bus con techos reales y ventilación natural. Eso es. La ciudad tiene que dejar de ser una selva de asfalto que atrapa el calor como un horno y empezar a pensar en la salud del trabajador como una prioridad urgente. Si no cambiamos las normativas hoy mismo para que los edificios nuevos tengan más áreas verdes obligatorias, vamos a seguir condenando a nuestra gente a trabajar en condiciones inhumanas cada vez que suba el termómetro. ¿Acaso no es hora de que el municipio tome cartas en el asunto y exija que los constructores prioricen la frescura sobre la estética del concreto?
1: Mira, lo que planteas sobre la prioridad de la salud frente a la estética es el punto clave donde debemos poner el foco ahora mismo. El diseño urbano actual en Asunción prioriza la visual del concreto porque es más fácil de vender políticamente, pero ignora el costo humano de una ciudad que no respira y retiene calor como un horno tras las 18:00 horas. Necesitamos transitar hacia una arquitectura bioclimática obligatoria, donde el diseño sea funcional para el cuerpo humano, integrando techos verdes o fachadas ventiladas que reduzcan la temperatura ambiente en los puntos de tránsito masivo. Si no forzamos al sector constructor a abandonar esa estética fría y sin vida, por normativas municipales estrictas, vamos a seguir condenando a nuestra gente a una exposición térmica innecesaria, solo por una cuestión de apariencia urbana.
0: Escúchame bien, Carlos, porque esto no es solo un capricho de diseño. Lo que estamos hablando es de pura salud pública y de la dignidad de nuestra gente, que hoy se está fundiendo en las paradas de colectivos sin una gota de sombra. No podemos seguir permitiendo que el look moderno de los edificios sea más importante que la vida del trabajador que aguanta el sol de mediodía mientras nosotros estamos cómodos en el aire acondicionado. Si no exigimos ya que cada nuevo proyecto inmobiliario incluya obligatoriamente vegetación real y materiales que no retengan calor, vamos a seguir condenando a nuestros vecinos a una exposición térmica peligrosa. Eso es. Es hora de que la municipalidad deje de lado la estética y ponga el cuerpo en defensa del trabajador. ¿Hasta cuándo vamos a sacrificar la salud por un edificio bonito pero sin vida?
1: Exacto. Porque al final del día lo que estamos defendiendo es la calidad de vida de cada paraguayo que sale a la calle a laburar bajo este sol que no perdona. Si logramos que la normativa urbana priorice la salud sobre el simple adorno visual, estaremos construyendo una ciudad que realmente abraza a su gente y no solo a los inversores inmobiliarios. Es un cambio de mentalidad urgente para que nuestra Asunción deje de ser una trampa de calor y se transforme en un espacio habitable para todos. Quedamos con esta reflexión tan importante sobre nuestra infraestructura. Ahora nos vamos con un poco de música para refrescar el ambiente.
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0: Buenas tardes. Qué calor que está haciendo hoy. Escúchame bien. Porque con estas lluvias, que no paran, el dengue se puso picante, y tenemos que estar alertas como si fuera un partido decisivo de la Copa. El Ministerio de Salud ya avisó que los casos están subiendo, y no podemos dejar que el mosquito zumbante se adueñe de nuestros barrios. Eso no es solo un tema de salud, es de responsabilidad con el vecino. Hay que vaciar cada balde, cada maceta y cada neumático viejo donde se junta agua, porque un solo vasito es suficiente para que el bicho se reproduzca. Si sentís fiebre alta, dolor de cuerpo fuerte o dolor detrás de los ojos, no te automediques ni esperes a que pase. Anda directo al puesto de salud más cercano. Hay que estar atentos a las señales claras. Si hay signos de alarma como dolor abdominal intenso o vómitos persistentes, la emergencia es real y hay que correr al hospital. Vamos a cuidar a los chicos y a los abuelos, porque en esta temporada de lluvias, la prevención es nuestra mejor jugada para ganar este partido contra el dengue. ¿Hasta qué punto estamos dispuestos a limpiar nuestro patio para que no nos pase nada malo?
1: Mira, la realidad es que el problema estructural de nuestra infraestructura urbana facilita que el mosquito se reproduzca en zonas críticas donde los vecinos no tienen control directo sobre las aguas estancadas. Más allá del esfuerzo individual en el patio de casa, necesitamos una gestión municipal agresiva para drenar los canales y limpiar los desagües públicos antes de que la lluvia complique la situación. Es fundamental entender que la prevención no es solo un acto de voluntad personal, sino una política pública de saneamiento básico que protege directamente a las familias más vulnerables en los barrios periféricos. El impacto humano de esta enfermedad es devastador, y cada caso evitado por una acción preventiva rápida es una victoria real para nuestra comunidad.
0: Escúchame bien, Carlos, que no podemos sentarnos a esperar que la municipalidad haga magia mientras los vecinos están en riesgo real hoy mismo. Es cierto que el estado de las calles es un desastre, pero si uno espera a que el gobierno arregle cada zanja antes de limpiar su propio patio, estamos dejando la puerta abierta para que el mosquito se multiplique como locos. ¡Dale! Hay que ser prácticos porque lo que pasa en el jardín del vecino es lo que termina afectando a toda la cuadra y a todos los chicos que juegan afuera. La gestión pública tiene que ponerle garra a los drenajes. Pero la comunidad no puede lavarse las manos y esperar que otros resuelvan algo que empieza en cada maceta olvidada. ¿Hasta cuándo vamos a dejar que la burocracia sea la excusa para que nuestra gente se enferme por falta de acción inmediata?
1: Mira, hay un punto fundamental que a veces se nos escapa entre tanta discusión. La falta de educación preventiva, constante, hace que la población reaccione solo cuando el brote ya es crítico y los hospitales colapsan. No podemos esperar a que el Ministerio de Salud lance una alerta roja para empezar a educar a las familias sobre cómo identificar los criaderos más pequeños, como los recipientes en los techos o las canaletas obstruidas. Es una cuestión de conciencia colectiva donde la educación ciudadana debe ser la primera línea de defensa, porque un vecino informado es la barrera más fuerte contra la propagación del virus en el barrio. Si logramos que cada hogar entienda que su pequeño descuido es un riesgo para toda la cuadra, estamos construyendo una comunidad realmente resiliente y protegida.
0: Eso es. Pero escúchame bien, Carlos, que la educación no puede ser solo un folleto repartido por el ministerio cuando ya hay gente internada. La educación tiene que ser acción pura y dura en el barrio, como cuando los vecinos se organizan para limpiar las canaletas o los techos antes de que llegue la temporada fuerte. No podemos esperar a que la gente vea el aviso en la tele. Necesitamos que la comunicación sea constante y que los líderes comunitarios sean quienes den el ejemplo en cada cuadra. Si no hay una movilización real donde el vecino entienda que su descuido es un peligro para el pibe que juega en la calle, esa educación se queda en palabras vacías. ¿De qué sirve saber que el mosquito existe si no tenemos la voluntad de cambiar los hábitos diarios en cada rincón del hogar?
1: Mira, lo que tenemos que entender es que la comunicación debe romper esa barrera entre la teoría y la práctica mediante el involucramiento directo con los líderes locales. No basta con que el vecino sepa que hay un riesgo. Necesitamos que las comisiones vecinales y las organizaciones de base tengan herramientas concretas para fiscalizar el estado de las zonas comunes en su radio de acción inmediata. Si logramos empoderar a estos actores comunitarios, ellos pueden identificar puntos críticos de acumulación de agua mucho antes que una patrulla municipal, transformando la educación en una red de vigilancia activa y constante. Es pasar de un modelo de esperar instrucciones a uno de autogestión donde el vecino se siente responsable directo de la salud del pibe que juega en la cuadra, porque él mismo es quien lidera esa red de cuidado.
0: Dale, ahí le diste al clavo con la autogestión, pero hay que ser claros. Esa red de vigilancia no puede quedar sola en el aire, sin un respaldo real de las autoridades. Si empoderamos a los líderes comunitarios para que fiscalicen y detecten los focos críticos rápido, el municipio tiene que reaccionar como un equipo de fútbol que corre a la contra cuando ve el hueco en la defensa, cerrando esos puntos antes de que se descontrole. No podemos pedirle al vecino que sea el único responsable, mientras las obras públicas siguen estancadas o mal ejecutadas en las zonas comunes. Necesitamos una sinergia donde la acción del barrio y la respuesta rápida del Estado funcionen como un solo bloque para proteger a los pibes. ¿De qué sirve que el líder vecinal denuncie si la maquinaria municipal tarda meses en mover un dedo para limpiar un drenaje colapsado?
1: Tenés toda la razón. Esa sinergia entre la mirada del vecino y la capacidad operativa del Estado es lo que realmente va a salvar vidas en nuestras calles. Si el municipio logra coordinar una respuesta logística inmediata ante los puntos críticos detectados por las comisiones, pasamos de un sistema reactivo a uno preventivo que protege genuinamente a nuestros hijos. Es fundamental que esa comunicación sea directa y sin burocracia para que la prevención no sea solo un discurso, sino una realidad en cada cuadra del país. Esa es la clave para ganar esta batalla contra el mosquito. Vamos con un poco de música ahora.
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0: Buenas tardes, familia de nuestra querida Asunción. Estamos iniciando este espacio donde la palabra circula libremente por nuestras calles. Mira, tenemos que hablar con crudeza sobre el estado del transporte público, porque ya no podemos ignorar el caos que viven los vecinos cada mañana buscando llegar a sus trabajos o estudios. La falta de una red de rutas integradas y la precariedad de las unidades actuales no son solo fallas logísticas, sino un golpe directo a la dignidad de nuestra gente, que pasa horas encerrada en buses saturados sin horarios fijos. Necesitamos una inversión real en infraestructura y una planificación urbana que priorice al ciudadano antes que al flujo vehicular privado para devolverle calidad de vida a nuestras familias.
1: Escúchame bien, Carlos. Lo que decís es la pura verdad, y la gente en el mercado ya no aguanta más el despelote de los colectivos. Es una falta de respeto que un trabajador tenga que despertarse a las 4 de la mañana para estar esperando un bus que nunca llega o que viene tan lleno que ni se puede mover.
2: ¡Eso es una locura!
1: Tenemos que exigir que se metan las manos en la obra, con rutas que tengan sentido, y no solo como si fuera un juego de azar, porque el tiempo de nuestra gente vale oro. Dale. Ya basta de excusas mientras los vecinos sufren este calvario todos los días.
0: Mira, la cuestión es que mientras no tengamos un sistema de pago electrónico unificado y una tecnología de geolocalización en tiempo real para las unidades, el pasajero va a seguir siendo rehén de la improvisación. La falta de datos precisos sobre la demanda en cada parada impide que se puedan asignar más buses en las horas pico, dejando a los vecinos desprotegidos en los puntos más críticos de la ciudad. Es fundamental entender que una planificación urbana moderna exige que el transporte sea el eje que conecte la economía con la vida cotidiana, no un servicio que funcione por pura suerte o voluntad del momento.
1: Pero escúchame bien, Carlos. Lo que vos decís de la tecnología es fundamental, porque hoy en día no podemos seguir viviendo en el siglo pasado con un sistema que funciona a ciegas. Para manejar, contanos en Atranaciagan. Si el pasajero pudiera ver en su celular exactamente dónde está el bus y a qué hora llega, ya no estaríamos todos parados bajo el sol o la lluvia esperando como si fuera un milagro. Eso es darle dignidad al que labura. Además, tenemos que meterle presión para que las paradas dejen de ser simples esquinas y se conviertan en puntos seguros con información clara. Porque cuando el transporte falla, lo que se cae es la productividad de toda nuestra gente en la ciudad. ¿Acaso no es hora de que la tecnología sirva para que el trabajador llegue a tiempo y sin estrés?
0: Mira, hay un punto clave que no podemos dejar pasar, y es la formación de los choferes, porque un sistema tecnológico de punta no sirve de nada si el factor humano falla en la seguridad vial. No basta con tener una aplicación moderna si el conductor no tiene capacitación constante para manejar estas unidades en condiciones de alta demanda y tráfico pesado, lo cual impacta directamente en la integridad física de nuestros vecinos. La profesionalización del personal es la pieza que une la infraestructura tecnológica con la paz mental del usuario, garantizando que el trayecto sea seguro y no una fuente de estrés adicional al inicio de la jornada laboral.
1: Exacto, Carlos. Pero escúchame bien, porque la formación no puede ser solo un curso de 3 días para cumplir con el papel. Tiene que ser un cambio de cultura real donde el chofer sea visto como un profesional del transporte y no como alguien que simplemente corre para completar una ruta. Si el conductor está quemado por turnos excesivos o falta de descanso, por más que tenga la mejor capacitación, va a manejar con nerviosismo. Y eso es lo que pone en riesgo a las familias que suben cada mañana. Tenemos que exigir que se regulen los horarios laborales para que la seguridad no sea una apuesta al azar, sino una garantía real en cada kilómetro que recorren nuestros vecinos por la ciudad. Dale, porque la seguridad vial no puede ser negociable si queremos un transporte digno.
0: Mira, la cuestión que tenemos que meter en la mesa ahora es la infraestructura física de las terminales y paradas principales para que el flujo sea ordenado. No podemos hablar de seguridad ni de tecnología si el diseño urbano de nuestras calles no permite un ascenso y descenso fluido, lo que genera esos cuellos de botella que obligan al chofer a frenar bruscamente o a maniobrar en lugares peligrosos. Si queremos un sistema que funcione de verdad, necesitamos que las paradas tengan una señalización clara y espacios amplios, donde el pasajero pueda esperar sin invadir la calzada, ni ponerse en riesgo por la falta de espacio. El urbanismo tiene que ir de la mano con el transporte para que todo el ecosistema sea eficiente y seguro para cada vecino que sale de su casa.
1: Escúchame bien, Carlos. Porque ese punto del urbanismo es clave. No podemos pedirle al chofer que haga milagros si el diseño de nuestras calles es un caos y las paradas son cualquier cosa, porque ahí es donde se generan los accidentes más graves en las esquinas. Si queremos un sistema que funcione como un reloj suizo, la infraestructura tiene que ser impecable para que el flujo sea fluido y no un dolor de cabeza para nadie. Eso es lo que necesitamos. Una ciudad diseñada para la gente, y no solo para que los vehículos pasen. Vamos con un corte musical antes de seguir. Niyonto, amigados en Bose y Abeasteranman. 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

0: Buenas tardes, familia de Radio Arasunción. La tensión se siente en el aire mientras arranca la segunda vuelta de la etapa 2 del Rally del Paraguay, un evento que no es solo deporte, sino una demostración de logística y soberanía sobre nuestras rutas. Mientras los motores rugen, la política nacional se debate en la implementación de la Ley de Seguridad Vial para controlar las infraestructuras que estas competencias utilizan, afectando directamente la seguridad de quienes transitan por el interior. Es fundamental entender que estos eventos atraen inversiones externas masivas, pero también ponen a prueba la capacidad de gestión municipal y la coordinación entre los diferentes departamentos. Para el ciudadano común, esto significa una transformación del espacio público donde lo deportivo y lo administrativo se cruzan en cada kilómetro. El contexto histórico nos muestra que estas competencias han sido motores económicos para las zonas rurales desde hace décadas, impulsando el comercio local y la visibilidad de nuestras regiones ante el mundo.
1: Pero escúchame bien, Carlos. Lo que importa acá no es solo la logística bonita, sino que la gente del interior está cansada de que las rutas queden destruidas después de que pasan los carros. Es una falta de respeto que el comercio local se beneficie un par de días mientras el vecino tiene que lidiar con baches y señalizaciones mal puestas por meses. ¡Dale! El rally tiene que dejar algo concreto para la infraestructura. No puede ser solo ruido y tierra volando mientras las municipalidades siguen sin presupuesto para arreglar los caminos de verdad. ¿De qué sirve atraer inversión si después el ciudadano común es el que paga el costo de una ruta en mal estado?
0: Mira, la tragedia en Presidente Franco, con ese brasileño, no es solo un hecho aislado de tránsito, sino que pone bajo la lupa la ineficacia de la Ley 5106-14 sobre seguridad vial y el rol preventivo de las fuerzas de seguridad en zonas fronterizas. El impacto para el ciudadano común es directo porque refleja una falta de control técnico en las rutas principales, donde la infraestructura deficiente se convierte en una trampa mortal, que afecta no solo al turista, sino a cualquier paraguayo que transite por el departamento. Históricamente, estas áreas han sido puntos críticos de fricción logística, y este incidente obliga a los legisladores del Frente Nacional y de la oposición a debatir si las sanciones deben ir hacia las empresas constructoras o hacia la falta de presupuesto en mantenimiento vial básico. Es un tema que nos toca a todos porque una ruta en mal estado es una amenaza constante para nuestras familias cuando salen a trabajar o a comerciar fuera de la capital.
1: Eso es. El punto clave aquí no es solo si hay presupuesto o no, sino la falta de voluntad política para exigirle a las constructoras que cumplan con los estándares técnicos reales y no con los mínimos legales. No podemos seguir permitiendo que se adjudiquen contratos millonarios para pavimentar rutas y que el resultado sea una superficie que se deshace con la primera lluvia fuerte o que tenga baches como trampas mortales en zonas críticas de tránsito pesado. Es inadmisible que la seguridad vial dependa del azar de si el camino está bien mantenido hoy. Necesitamos un sistema de control técnico independiente que sancione a las empresas negligentes antes de que ocurra una tragedia, no después de que pase el desastre y se convierta en noticia nacional. ¿Hasta cuándo vamos a seguir aceptando excusas sobre la falta de recursos, cuando lo que realmente falta es fiscalización real sobre quienes manejan los contratos de infraestructura pública?
0: Dejemos atrás las rutas y la seguridad vial por un momento para hablar de algo que mueve la economía de nuestras familias en el campo: nuestra carne. La suspensión de aranceles bajo el marco del acuerdo comercial con Estados Unidos es una victoria estratégica que permite a los exportadores paraguayos competir en igualdad de condiciones frente a otros productores globales, permitiendo que cada kilo de carne que sale de nuestras zonas rurales genere divisas directas y más empleo para el productor local. Históricamente, Paraguay ha buscado este tipo de aperturas comerciales para consolidar nuestra posición como líderes en calidad cárnica en América Latina, aprovechando la demanda creciente del mercado estadounidense por productos con trazabilidad clara. Para el ciudadano común, esto no es solo una noticia de comercio exterior, significa que las cooperativas y los productores medianos tienen un horizonte más amplio para crecer, lo que se traduce en mejores ingresos para nuestras comunidades rurales y una mayor estabilidad económica en el interior del país. El gobierno actual ha impulsado estos marcos legales precisamente para que la ganadería, deje de ser una actividad de subsistencia y se convierta en una maquinaria industrial que sostenga el PBI nacional con fuerza real.
1: Pero escúchame bien, Carlos. Hablar de exportar carne es hablar del motor que mueve al interior. Pero no nos confundamos con el brillo de las estadísticas macroeconómicas. Lo que la gente en los campos necesita ahora es que ese crecimiento llegue a las manos del pequeño productor y no se quede solo en las grandes plantas de procesamiento. Es fundamental que estas ventajas arancelarias vengan acompañadas de una inversión real en tecnología para el productor mediano. Porque si no tienen la infraestructura técnica para cumplir con esos estándares internacionales de trazabilidad, se van a quedar fuera del juego mientras los grandes jugadores se llevan toda la torta. Dale. Tenemos que asegurar que este boom comercial se traduzca en mejores precios para el productor local, y no solo en número bonito en el balance nacional. Porque si el campo no prospera desde la base, el desarrollo no es real para nadie. ¿De qué sirve tener el mercado abierto si el pequeño ganadero sigue luchando contra la falta de acceso a créditos accesibles y tecnología moderna?
0: Mira, tocaste un punto clave, porque la trazabilidad no es solo una exigencia técnica del mercado externo, sino que obliga a modernizar toda nuestra cadena logística interna desde el corral hasta el puerto. Si logramos implementar sistemas digitales de identificación para cada lote,

decir, si esas cooperativas se ponen fuertes y logran esa unión tecnológica, el productor de nuestra tierra va a poder mirar de frente a cualquier gigante extranjero sin miedo, porque va a tener la calidad que el mundo exige. Es hora de que el campo deje de ser solo esfuerzo físico y pase a ser pura tecnología y organización. Eso es lo que necesitamos para que el interior realmente despegue. Vamos a dejar este tema aquí por ahora. Nos vamos con un corte musical y volvemos enseguida con más de Radio Arasunción. 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

0: Buenas tardes. Qué alegría estar al aire hoy. Escúchame bien. Que con estas lluvias que no paran, el dengue se está poniendo pesado y no podemos bajar la guardia ni un segundo. El Ministerio de Salud ya advirtió que los casos en Asunción y Gran Asunción subieron un 20% este mes, porque el mosquito ama el agua estancada en los patios y macetas. Dale, hay que vaciar cada recipiente, ponerle la tapa a las cisternas y no dejar ni una gota de agua donde se pueda criar el bicho. Si sentís fiebre alta o dolor fuerte en los huesos, no esperes a que te den ganas de ir al hospital. Busca un centro de salud de inmediato porque la prevención es la única forma de ganarle a este mosquito. ¿Canin? ¿Realmente vamos a esperar a que el barrio se llene de enfermos antes de limpiar nuestros patios hoy mismo?
1: Mira, la realidad es que no podemos ver el dengue solo como un problema de salud pública, sino como una falla en nuestra convivencia vecinal, porque cada patio descuidado es un foco de riesgo para el vecino de al lado. El impacto humano es enorme cuando una familia se paraliza por la fiebre y los cuidados intensivos, algo que las estadísticas del ministerio no logran transmitir con la crudeza necesaria. Tenemos que entender que la prevención no es un favor que le hacemos al Estado, sino un acto de solidaridad básica para proteger a nuestros hijos y a los abuelos de nuestra comunidad. Es fundamental que nos movilicemos ahora mismo, porque el mosquito no distingue entre una maceta olvidada o un tanque sin tapa, solo busca un lugar donde reproducirse mientras nosotros postergamos la limpieza.
0: Eso es. Lo que decís del vecino es clave, porque a veces la gente se pone bien testaruda y piensa que su patio es una isla, pero no funciona así. Escúchame bien. Lo que pasa es que falta una presión real desde las municipalidades para sancionar a los que dejan esos depósitos de agua sin tapa. Porque con solo pedirle, por favor, a la gente en el radio, muchos se van a quedar dormidos. Necesitamos que el vecino vea que ese foco de infección no es un detalle menor, sino una amenaza directa que puede dejarlo internado a su propia familia mañana mismo. Dale, ¿eh? ¿Hasta cuándo vamos a esperar a que las estadísticas suban más para que los responsables actúen con firmeza en cada barrio?
1: Esos controles municipales tienen que ser constantes y no solo acciones esporádicas antes de las elecciones o de las lluvias fuertes, porque la falta de fiscalización técnica deja a los barrios desprotegidos frente al ciclo biológico del mosquito. No podemos depender únicamente de la buena voluntad del vecino cuando el riesgo sanitario es colectivo. Necesitamos una infraestructura urbana donde el drenaje y la gestión de residuos sólidos funcionen correctamente para eliminar los criaderos desde la raíz. El costo económico de tratar un brote masivo en hospitales públicos termina siendo mucho más alto que invertir en brigadas de control que inspeccionen cada cuadra con rigor técnico. La responsabilidad debe ser compartida, pero el Estado tiene la obligación de proveer las herramientas y la normativa clara para que nadie tenga que elegir entre su comodidad y la salud del vecino.
0: Escúchame bien. Lo que decís del costo económico es una realidad que nos pega directo en el bolsillo a todos los paraguayos. Porque cuando el sistema de salud colapsa por un brote descontrolado, son los hospitales los que terminan saturados y la atención se vuelve un caos. Eso es. No podemos permitir que la gestión de residuos sea un problema de mañana. Porque si el camión no pasa a tiempo y la basura se acumula en las esquinas, estamos creando un festín para el mosquito en cada cuadra de Asunción. Tenemos que exigirle a las autoridades que las brigadas de limpieza funcionen con reloj suizo, sin excusas ni demoras, porque una calle limpia es la primera línea de defensa contra esta enfermedad. ¡Dale! ¿Por qué no podemos tener un plan de contingencia permanente? Y no solo cuando los casos ya están por las nubes en las noticias.
1: Mira, la clave que nos falta entender es que la comunicación preventiva está fallando porque se trata como un mensaje genérico y no como una acción de educación ciudadana profunda. No alcanza con poner carteles. Necesitamos que las juntas vecinales tomen el liderazgo para identificar los puntos críticos de acumulación de residuos en sus propios sectores antes de que lleguen las lluvias fuertes. Es una cuestión de soberanía comunitaria, porque si el vecino se siente responsable directo de su cuadra, la presión hacia la municipalidad es mucho más efectiva y constante durante todo el año. Tenemos que dejar de esperar a que el sistema reaccione ante la emergencia y empezar a construir una cultura de prevención, donde cada hogar sea un muro de contención contra el avance del mosquito.
0: Escúchame bien. Esa idea de la soberanía comunitaria es fundamental, porque así es como se mueve la gente en el barrio. Si el vecino siente que su cuadra es su responsabilidad directa, las cosas cambian rápido. Pero ojo, para que eso funcione, las juntas vecinales tienen que tener herramientas reales, y no solo palabras bonitas. Necesitan apoyo técnico para identificar esos puntos críticos antes de que se vuelvan un foco de infección. Eso. Y si logramos que la gente se organice y presione con fuerza a la municipalidad desde sus propios sectores, vamos a pasar de una actitud pasiva a una acción real contra el mosquito. ¿No es hora de que las autoridades denles ese respaldo técnico y legal para que cada barrio sea realmente responsable de su propia salud?
1: Exacto. Porque sin ese respaldo técnico y legal, las juntas vecinales quedan con las manos atadas frente a una problemática que no espera a que los papeles estén listos. La municipalidad tiene que proveer el mapa de riesgos y la capacitación necesaria para que esa presión ciudadana sea efectiva y no se diluya en gestiones burocráticas lentas. Al final del día, lo que buscamos es que cada barrio sea una fortaleza de prevención donde el vecino tenga las herramientas reales para proteger a su familia antes de que el mosquito gane terreno. Es un tema de salud pública que requiere compromiso real hoy mismo. Por ahora nos quedamos con esa reflexión importante sobre la organización comunitaria. Seguimos con más música.
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0: Buenas tardes, familia de la radio, estamos en sintonía con lo que pasa en el mundo. Mira, es preocupante cómo el cerco informativo sobre las inundaciones en Tíbet está limitando la visibilidad de las víctimas y la magnitud del desastre natural en esa región de China. Esta falta de transparencia no solo afecta la percepción internacional, sino que dificulta la llegada de ayuda humanitaria a las zonas más golpeadas por las crecidas repentinas. Es un tema complejo porque la gestión de crisis en estas áreas suele estar bajo un control estatal muy riguroso, lo que deja al mundo con pocas cifras oficiales sobre los afectados. En el ámbito deportivo, mientras estos eventos ocurren fuera, nuestras selecciones sudamericanas siguen puliendo detalles técnicos para las próximas eliminatorias donde la resistencia física es clave. Recordamos que equipos como la selección paraguaya han demostrado una gran fortaleza en climas adversos, algo que hoy nos hace reflexionar sobre la importancia de la comunicación clara ante cualquier emergencia global.
1: Escúchame bien, Carlos. Lo que pasa en Tíbet no es un detalle técnico. Es una tragedia humana que nos están ocultando a propósito. La gente en la calle siente que hay un muro de silencio, y eso es lo que más indigna, porque, si no hay información clara, la ayuda internacional se queda estancada en la burocracia. Es como cuando en el fútbol te tapan las faltas graves. Aquí están tapando la realidad del desastre para proteger una imagen política. ¡Dale! No podemos quedarnos de brazos cruzados mientras las familias pierden todo por culpa de este cerco informativo que solo confunde a los que queremos ayudar. ¿Cómo vamos a confiar en un sistema que prefiere el silencio antes que mostrar la magnitud real del desastre?
0: Mira, lo que pasa es que este silencio táctico genera una desconfianza profunda que termina afectando la cooperación internacional porque las organizaciones humanitarias no saben dónde poner el foco de sus recursos. Cuando un Estado prioriza la imagen política sobre la transparencia de los datos, se pierde la oportunidad de activar protocolos globales de emergencia que podrían salvar vidas en las zonas más remotas del Tíbet. Es una cuestión de responsabilidad ética básica, donde la información debe fluir sin trabas para que la logística de suministros médicos y alimentos no dependa de un permiso burocrático que puede tardar semanas en llegar. La falta de datos precisos sobre el número de damnificados impide que la comunidad global dimensione la magnitud real del desastre, dejando a las víctimas en una vulnerabilidad extrema ante la falta de visibilidad externa.
1: Escúchame bien, Carlos. Lo que nos estás diciendo es la pura verdad, y eso me revuelve las tripas porque mientras ellos se esconden tras los papeles, la gente real está sufriendo bajo el barro sin una mano que llegue a tiempo. Es como cuando un equipo de fútbol se queda sin jugadores por lesiones graves, pero el técnico prefiere no decir nada para no mostrar la debilidad del plantel. Aquí el gobierno chino está ocultando la debilidad de su infraestructura ante el desastre. ¡Dale! Si no hay transparencia, las organizaciones internacionales terminan dando palos de agua en el lugar equivocado, mientras las zonas más aisladas se quedan sin medicinas ni comida básica por pura falta de información clara. ¿Cómo vamos a exigirle al mundo que ayude si primero tienen que pedir permiso para contar cuánta gente está pasando hambre?
0: ¿Sabes qué? La verdadera trampa aquí es que este aislamiento informativo termina creando una dependencia peligrosa de las estructuras locales que, precisamente por el desastre natural, están colapsando. Si no se abren los canales de comunicación con organismos independientes como la Cruz Roja o agencias de la ONU, la logística de socorro queda atrapada en un cuello de botella político donde la prioridad es el control y no la urgencia médica. Es una situación crítica, porque cada hora de demora por burocracia informativa se traduce en una pérdida irreparable para las comunidades rurales que no tienen recursos propios para resistir la falta de suministros básicos. La transparencia no debería verse como una debilidad del Estado, sino como la única herramienta real para activar la solidaridad global y evitar que el desastre se convierta en una crisis humanitaria irreversible por pura falta de visibilidad.
1: Escúchame bien, Carlos. Lo que me preocupa ahora es que este juego de poder está dejando a las comunidades rurales totalmente desprotegidas ante el invierno, porque sin datos reales no hay planes de contingencia que funcionen para la gente del campo. Go. Es como cuando un club entra en crisis financiera y trata de ocultar las deudas hasta que ya no puede pagar ni los sueldos. Aquí están ocultando la magnitud del daño hasta que sea demasiado tarde para reaccionar con suministros básicos. ¡Dale! No. Si el gobierno prefiere mantener el control sobre la narrativa, lo que está haciendo es condenar a las zonas más alejadas a una supervivencia imposible. Porque nadie fuera de sus fronteras sabe exactamente dónde están los focos de emergencia más críticos. ¿Cómo vamos a convencer a la comunidad internacional de invertir en infraestructura de largo plazo si no nos muestran con claridad el mapa real del desastre hoy mismo?
0: Mira, hay un punto fundamental que no podemos ignorar. Esta opacidad informativa genera un vacío de datos que impide la creación de modelos predictivos para futuros desastres climáticos en la región. Si las agencias internacionales no pueden mapear con precisión las zonas de mayor vulnerabilidad hoy, es imposible diseñar infraestructuras resilientes que resistan el cambio climático a largo plazo. El problema no es solo la ayuda inmediata, sino que la falta de datos honestos condena a estas poblaciones a repetir el mismo ciclo de desastre cada vez que la naturaleza se pone difícil. Al ocultar las fallas estructurales actuales, el gobierno está sacrificando la seguridad futura de miles de personas por una imagen de control que no se sostiene bajo la presión del tiempo.
1: ¡Exacto, Carlos! Lo que decís es clave, porque este teatro del control político no sirve de nada cuando el clima se pone pesado y las familias rurales quedan solas frente a la tormenta. Es como un equipo que prefiere perder el partido por esconder sus debilidades en lugar de jugar con honestidad. Aquí están sacrificando vidas reales por una estadística que brilla en los papeles, pero no llena las panzas ni cura las heridas. Dale. Si no hay datos claros hoy, mañana estas comunidades van a seguir siendo el olvido de la gran ciudad mientras los políticos se lavan las manos en el despacho. Esa falta de transparencia es un muro que corta cualquier posibilidad de progreso real para la gente del interior. Vamos a una pausa. Ya volvemos con más de este tema fuerte. 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

0: Buenas tardes. Qué calorcito fuerte se siente hoy en la capital. Mira que hoy en Asunción tenemos una temperatura máxima de 34 grados con una humedad que te deja pegado al suelo. Y el viento sopla suave del noreste a unos 10 kilómetros por hora. Comparado con ayer, donde estuvimos bajo los 31 grados, hoy el sol pega mucho más fuerte y el índice UV está en niveles críticos. Así que, si vas a salir a la calle o a la cancha, tenés que usar protector solar sí o sí. Olvídate de las camperas pesadas, saca la ropa liviana y busca sombra si vas a estar afuera por mucho tiempo porque el sol no perdona. Para mañana, el pronóstico dice que bajamos un poquito la temperatura, pero la humedad sigue alta, así que prepárate para una tarde pesada. Dale, avísale a tu gente que se hidraten bien antes de salir.
1: Ese calor es un castigo real para el trabajador que está en la calle, porque esa humedad del noreste no deja que el cuerpo se enfríe ni un segundo. Hay que tener cuidado con las deshidrataciones graves, especialmente en los barrios donde la gente camina mucho, bajo ese solazo de mediodía.

0: que ya es casi peligroso. Es una cuestión de salud pública. Si el índice V está así de alto, no es solo comodidad, es proteger a nuestros vecinos para que no terminen mal por el golpe de calor.
1: Escúchame bien, porque esto es una realidad que nos golpea a todos. No podemos hablar solo de salud pública como algo lejano, cuando el vendedor del mercado o el chofer de colectivo están ahí, aguantando el solazo sin nada que los proteja. Es una injusticia total que las condiciones laborales en la calle no tengan un plan de contingencia real frente a este clima extremo. ¡Dale! Necesitamos que las empresas y el municipio se muevan ya para poner puntos de hidratación gratuitos y zonas de sombra obligatorias, porque el cuerpo humano tiene un límite. Y ese límite lo estamos cruzando todos los días.
0: No. Mira, lo que planteas es fundamental, porque la falta de infraestructura urbana adecuada no solo afecta al trabajador informal, sino que sobrecarga el sistema de salud pública cuando los casos de deshidratación o insolación aumentan exponencialmente cada verano. Esos puntos de hidratación y zonas de sombra que mencionas deberían ser vistos como una inversión en productividad y bienestar ciudadano, reduciendo las bajas laborales por fatiga térmica en sectores clave, como el transporte y el comercio minorista. El Estado tiene la responsabilidad de legislar sobre estas condiciones para que el clima extremo no se convierta en una barrera que segregue a quienes más necesitan del trabajo diario bajo el sol.
1: Eso mismo. Pero escúchame bien, porque no podemos esperar a que el Estado se despabile con leyes que tardan años en aprobarse, mientras la gente se desmaya hoy mismo. Lo que necesitamos es acción inmediata de las cámaras de comercio y de los gremios de transporte para que implementen protocolos de descanso obligatorio cada hora bajo este solazo que nos está matando. No podemos seguir viendo cómo el trabajador de base paga con su salud el costo de una infraestructura urbana que es un desastre. ¡Dale! Si no hay voluntad política ahora para exigir estos derechos básicos en las calles, vamos a terminar con una crisis sanitaria real en los hospitales cada vez que suba la temperatura por encima de los 30.
0: Lo que pasa es que esta crisis de infraestructura nos obliga a mirar la planificación urbana desde una óptica mucho más humana y menos estética, porque hoy las plazas no son solo espacios recreativos, sino refugios vitales para el trabajador del día a día. Si analizamos el impacto en la economía local, un vendedor con golpe de calor es un trabajador que pierde productividad y que termina generando un gasto extra para nuestras instituciones de salud pública, que ya están sobrepasadas. Necesitamos que las empresas privadas asuman su responsabilidad social básica instalando estaciones de hidratación como una medida de prevención directa, no esperando a que el municipio reaccione con obras que tardan meses en ejecutarse. La realidad es que cada grado que sube la temperatura sin un refugio cercano se traduce en un riesgo real para la vida del vecino que pone su cuerpo en juego para sacar adelante a su familia.
1: Escúchame bien, porque esto no es solo un tema de salud, es un tema de dignidad básica. Lo que estamos hablando es de cómo la falta de planificación urbana castiga directamente al que menos tiene para defenderse, dejando a los trabajadores más expuestos en las rutas y esquinas. ¡Eso es! Si una empresa de transporte o un comercio grande no pone un punto de agua ahora mismo, están siendo cómplices directos de esta situación, porque el trabajador no puede elegir si se queda en la sombra o sigue produciendo para su familia. No podemos seguir justificando que así es la calle, cuando con voluntad política y privada se pueden instalar estaciones de hidratación rápidas y efectivas hoy mismo. ¡Pum! ¡Dale! ¿Hasta cuándo vamos a esperar a que alguien se desmaye para que las autoridades decidan que un vaso de agua en una parada de bus o un puesto de mercado no es un lujo, sino un derecho básico?
0: Tenés toda la razón, porque cuando hablamos de dignidad, estamos hablando del derecho básico a no morir por falta de un punto de agua mientras cumplís con tu trabajo. Es fundamental que las empresas y el sector privado entiendan que una estación de hidratación es, en realidad, una inversión en la protección del capital humano más valioso que tenemos, nuestra gente. Tenemos que dejar de ver estos puntos como un lujo y entenderlos como una necesidad urgente para evitar que la falta de previsión urbana se convierta en una tragedia cotidiana en nuestras calles. Vamos a seguir con este tema fuerte pero necesario durante el resto de la jornada, así que nos quedamos con vos en Radio Arasunción.
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0: Buenas tardes. Qué calorcito fuerte se siente hoy en la capital. Mira que hoy en Asunción tenemos una temperatura máxima de 34 grados con una humedad que te deja pegado al suelo. Y el viento sopla suave del noreste a unos 10 kilómetros por hora. Comparado con ayer, donde estuvimos bajo los 31 grados, hoy el sol pega mucho más fuerte y el índice UV está en niveles críticos. Así que, si vas a salir a la calle o a la cancha, tenés que usar protector solar sí o sí. Olvídate de las camperas pesadas, saca la ropa liviana y busca sombra si vas a estar afuera por mucho tiempo porque el sol no perdona. Para mañana, el pronóstico dice que bajamos un poquito la temperatura, pero la humedad sigue alta, así que prepárate para una tarde pesada. Dale, avísale a tu gente que se hidraten bien antes de salir.
1: Ese calor es un castigo real para el trabajador que está en la calle, porque esa humedad del noreste no deja que el cuerpo se enfríe ni un segundo. Hay que tener cuidado con las deshidrataciones graves, especialmente en los barrios donde la gente camina mucho, bajo ese solazo de mediodía que ya es casi peligroso. Es una cuestión de salud pública. Si el índice UV está así de alto, no es solo comodidad, es proteger a nuestros vecinos para que no terminen mal por el golpe de calor.
0: Escúchame bien porque esto es una realidad que nos golpea a todos. No podemos hablar solo de salud pública como algo lejano, cuando el vendedor del mercado o el chofer de colectivo están ahí, aguantando el solazo sin nada que los proteja. Es una injusticia total que las condiciones laborales en la calle no tengan un plan de contingencia real frente a este clima extremo. ¡Dale! Necesitamos que las empresas y el municipio se muevan ya para poner puntos de hidratación gratuitos y zonas de sombra obligatorias, porque el cuerpo humano tiene un límite. Y ese límite lo estamos cruzando todos los días.
1: No. Mira, lo que planteas es fundamental porque la falta de infraestructura urbana adecuada no solo afecta al trabajador informal, sino que sobrecarga el sistema de salud pública cuando los casos de deshidratación o insolación aumentan exponencialmente cada verano. Esos puntos de hidratación y zonas de sombra que mencionas deberían ser vistos como una inversión en productividad y bienestar ciudadano, reduciendo las bajas laborales por fatiga térmica en sectores clave, como el transporte y el comercio minorista. El Estado tiene la responsabilidad de legislar sobre estas condiciones para que el clima extremo no se convierta en una barrera que segregue a quienes más necesitan del trabajo diario bajo el sol.
0: Eso mismo. Pero escúchame bien, porque no podemos esperar a que el Estado se despabile con leyes que tardan años en aprobarse, mientras la gente se desmaya hoy mismo. Lo que necesitamos es acción inmediata de las cámaras de comercio y de los gremios de transporte para que implementen protocolos de descanso obligatorio cada hora bajo este solazo que nos está matando. No podemos seguir viendo cómo el trabajador de base paga con su salud el costo de una infraestructura urbana que es un desastre. ¡Dale! Si no hay voluntad política ahora para exigir estos derechos básicos en las calles, vamos a terminar con una crisis sanitaria real en los hospitales cada vez que suba la temperatura por encima de los 30.
1: Lo que pasa es que esta crisis de infraestructura nos obliga a mirar la planificación urbana desde una óptica mucho más humana y menos estética, porque hoy las plazas no son solo espacios recreativos, sino refugios vitales para el trabajador del día a día. Si analizamos el impacto en la economía local, un vendedor con golpe de calor es un trabajador que pierde productividad y que termina generando un gasto extra para nuestras instituciones de salud pública, que ya están sobrepasadas. Necesitamos que las empresas privadas asuman su responsabilidad social básica instalando estaciones de hidratación como una medida de prevención directa, no esperando a que el municipio reaccione con obras que tardan meses en ejecutarse. La realidad es que cada grado que sube la temperatura sin un refugio cercano se traduce en un riesgo real para la vida del vecino que pone su cuerpo en juego para sacar adelante a su familia.
0: Escúchame bien. Porque esto no es solo un tema de salud, es un tema de dignidad básica. Lo que estamos hablando es de cómo la falta de planificación urbana castiga directamente al que menos tiene para defenderse, dejando a los trabajadores más expuestos en las rutas y esquinas. ¡Eso es! Si una empresa de transporte o un comercio grande no pone un punto de agua ahora mismo, están siendo cómplices directos de esta situación, porque el trabajador no puede elegir si se queda en la sombra o sigue produciendo para su familia. No podemos seguir justificando que así es la calle, cuando con voluntad política y privada se pueden instalar estaciones de hidratación rápidas y efectivas hoy mismo. ¡Pum! ¡Dale! ¿Hasta cuándo vamos a esperar a que alguien se desmaye para que las autoridades decidan que un vaso de agua en una parada de bus o un puesto de mercado no es un lujo, sino un derecho básico?
1: Tenés toda la razón, porque cuando hablamos de dignidad, estamos hablando del derecho básico a no morir por falta de un punto de agua mientras cumplís con tu trabajo. Es fundamental que las empresas y el sector privado entiendan que una estación de hidratación es, en realidad, una inversión en la protección del capital humano más valioso que tenemos, nuestra gente. Tenemos que dejar de ver estos puntos como un lujo y entenderlos como una necesidad urgente para evitar que la falta de previsión urbana se convierta en una tragedia cotidiana en nuestras calles. Vamos a seguir con este tema fuerte pero necesario durante el resto de la jornada, así que nos quedamos con vos en Radio Arasunción.
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0: Buenas tardes, qué alegría estar acá con ustedes. Escúchame bien, porque lo que está pasando con la inteligencia artificial ya no es una película de ciencia ficción, es algo que nos está golpeando la puerta en cada barrio y cada negocio de Paraguay. Ya no es solo hablar de robots, es ver cómo las pymes locales están usando herramientas para automatizar sus ventas por WhatsApp o cómo los estudiantes están usando plataformas para mejorar su estudio. Pero eso trae un desafío enorme para el mercado laboral nuestro. La pregunta que tenemos que hacernos hoy es si estamos preparados para que estas máquinas cambien la forma en que trabajamos, o si nos vamos a quedar atrás mientras el mundo corre a 1000 por hora como un jugador que no se cansa nunca. ¿Estamos listos para que una máquina tome decisiones que antes solo tomábamos nosotros?
1: Mira, el punto clave aquí no es si la máquina tiene voluntad propia, sino cómo nosotros como sociedad decidimos delegar nuestra capacidad de criterio ante algoritmos que solo optimizan datos fríos. En Paraguay, una PyME que automatiza su atención al cliente con inteligencia artificial no está reemplazando el corazón del negocio, sino eliminando la fricción operativa para competir en un mercado globalizado que no perdona la lentitud. Tenemos que entender que estas herramientas son multiplicadores de capacidad. Si un pequeño productor rural usa estas tecnologías para analizar suelos o predecir cosechas, ese productor ya no es menos humano, es más eficiente y competitivo. El verdadero riesgo no es que una máquina tome decisiones por nosotros, sino que nuestra formación académica y técnica se quede estancada en procesos manuales mientras la tecnología permite saltar etapas de producción totalmente nuevas.
0: Eso es. Pero escúchame bien, Carlos, porque no podemos ignorar que si estas máquinas optimizan tanto el proceso, la presión sobre el trabajador común va a ser brutal y hay que estar preparados para esa realidad. No podemos quedarnos con la idea romántica de la eficiencia cuando lo que está en juego son los puestos de trabajo en las oficinas o en las fábricas que no saben cómo adaptarse rápido. Es como en el fútbol. Si un equipo no se adapta a la táctica nueva del rival, queda fuera del partido. Y nosotros tenemos que decidir hoy mismo qué habilidades humanas vamos a proteger para que no nos reemplacen por una línea de código fría. ¿Realmente estamos dispuestos a invertir en reentrenar a nuestra gente? ¿O vamos a dejar que la brecha tecnológica nos deje a los trabajadores locales en el fondo de la tabla?
1: Mira, la cuestión central acá es que no podemos ver la capacitación como un gasto opcional, sino como un seguro de vida para nuestra economía local. Si las empresas paraguayas no invierten hoy en enseñar a sus empleados a supervisar y corregir lo que hace la inteligencia artificial, vamos a terminar con una fuerza laboral que solo sirve para tareas mecánicas que cualquier software ya domina perfectamente. El verdadero valor humano va a estar en la ética, en la empatía y en esa capacidad de resolver problemas complejos donde hay matices que un código binario simplemente no puede procesar. Tenemos que pasar de ser simples ejecutores de órdenes a ser curadores críticos de estas herramientas para que el progreso tecnológico sea una escalera hacia arriba y no un muro que nos deje afuera del mercado.
0: Eso mismo, Carlos. Pero fíjate bien que no es solo cuestión de capacitación técnica para los empleados, sino de cómo vamos a proteger nuestra identidad y cultura frente a lo genérico que ofrece la máquina. Si un comerciante en el centro usa una IA para responderle a un cliente, tiene que estar seguro de que esa respuesta no va a sonar fría o robótica, porque el paraguayo valora ese trato cercano, ese voseo y la calidez que solo nosotros tenemos. El riesgo real es que, por querer ser eficientes como los grandes afuera, terminemos perdiendo ese toque humano y artesanal que hace que nuestros productos y servicios tengan alma una. ¿Estamos dispuestos a sacrificar nuestra identidad por una eficiencia que nos vuelve iguales a todo el mundo, o vamos a aprender a usar estas herramientas para potenciar lo que nos hace únicos?
1: Mira, lo que mencionas es fundamental porque la identidad no debe verse como un obstáculo para la modernización, sino como nuestra ventaja competitiva más fuerte en el mercado actual. Si logramos integrar estas herramientas para automatizar las tareas repetitivas y aburridas, liberamos tiempo real para que ese comerciante o profesional pueda enfocarse en la interacción humana profunda, en esa charla de café que genera confianza y fidelidad. El verdadero éxito está en usar la tecnología como un soporte invisible que nos permita dedicarle más atención al cliente, no menos. Es una cuestión de equilibrio, donde la máquina resuelve la logística mientras nosotros cuidamos el alma del servicio paraguayo.
0: ¡Dale! Pero fíjate bien que hay un punto clave que no estamos tocando, y es la desigualdad. Si estas herramientas se vuelven el estándar, los pequeños comercios de barrio o los productores locales que no tienen capital para invertir en sistemas avanzados van a quedar fuera del juego casi de un día para otro. No podemos permitir que la tecnología sea una barrera que solo los grandes empresarios puedan saltar mientras el pequeño emprendedor queda fuera de la cancha por falta de recursos. Tenemos que exigir políticas que democraticen el acceso a estas herramientas para que no terminemos con un mercado dividido entre unos pocos que dominan la máquina y una mayoría que se queda atrás. ¿Cómo vamos a competir en igualdad de condiciones si las herramientas del futuro solo van a estar al alcance de los que ya tienen el bolsillo lleno?
1: Esa brecha digital que mencionas, amiga, es una realidad que nos puede golpear fuerte si no actuamos rápido a través de políticas públicas que bajen los costos y capaciten al pequeño productor. Necesitamos programas estatales que garanticen infraestructura y acceso gratuito o subsidiado para que el almacén del barrio pueda competir con la gran cadena usando estas herramientas sin quedar excluido por falta de capital. Si no democratizamos el acceso hoy, terminaremos con una economía fracturada donde solo los grandes podrán escalar sus procesos, perdiendo esa red de comercio local que es el corazón de nuestra gente. Eso es todo por ahora. Nos vemos en la próxima.
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0: Buenas tardes. Qué alegría estar al aire hoy. Escúchame bien, porque lo que vamos a hablar es el alma de nuestra tierra, esa herencia guaraní que no es algo de museo, sino que late fuerte en cada rincón del país. No es solo la música o el idioma, es como la tradición sobrevive en nuestras fiestas patronales y en la gastronomía que nos identifica desde hace siglos. Mira que artistas como la gran Susanna Harp o las nuevas propuestas de música folclórica están rescatando esos sonidos ancestrales para que no se pierdan entre lo moderno. Dale, tenemos que defender nuestra identidad porque, sin esa raíz guaraní, nuestra cultura hoy sería un desierto sin color. ¿Hasta qué punto estamos dejando que lo global nos borre lo que nos hace únicos en el Cono Sur?
1: Es fundamental entender que la identidad no es algo estático, sino una resistencia viva frente a las corrientes globales que intentan homogeneizar todo. Cuando vemos cómo el guaraní se inserta en el léxico cotidiano y en la producción artística actual, estamos viendo un acto de soberanía cultural muy profundo. No es solo cuestión de folclore, es la reafirmación de nuestra memoria histórica frente a una modernidad que muchas veces nos pide olvidar quiénes somos para encajar. Lo que nos hace únicos en este rincón del mundo es precisamente esa capacidad de integrar lo ancestral sin perder la esencia en el proceso.
0: Exacto, eso es lo que quiero decir. Escúchame, la verdadera batalla está en las calles y en cómo los pibes hoy usan el guaraní no solo como un adorno bonito, sino como una herramienta de orgullo real en redes sociales y en sus propios proyectos urbanos. No podemos quedarnos solo en el museo. Si queremos que nuestra identidad sobreviva a lo global, hay que meterle fuerza a la educación desde las escuelas para que los chicos sientan que hablar guaraní es tan moderno y potente como cualquier otra lengua del mundo. Dale, tenemos que dejar de pedir permiso para ser nosotros mismos y demostrar que nuestra raíz es el motor que nos diferencia de cualquier otro lugar en todo el continente. ¿Estamos dispuestos a invertir lo suficiente en nuestras raíces o vamos a esperar a que las tradiciones se vuelvan un recuerdo lejano?
1: Mira, la clave está en entender que la inversión no debe ser solo económica en infraestructura, sino principalmente pedagógica para desmitificar al guaraní como algo del pasado rural. Si logramos que el joven profesional en Asunción o en cualquier ciudad sienta que su lengua es una herramienta de prestigio intelectual y técnico, la identidad dejará de estar en riesgo por la globalización. Tenemos que pasar de la preservación pasiva a la integración activa, donde lo ancestral potencie nuestra capacidad creativa frente al mundo. Esa resistencia cultural se construye cuando el idioma deja de ser una reliquia para convertirse en un motor de innovación en nuestras industrias creativas y tecnológicas actuales.
0: Escúchame bien porque ahí le diste al clavo. El problema es que a veces nos quedamos solo en la teoría y el que sufre es el que está en la calle, porque si no hay una política real que empuje lo guaraní en los negocios y en la tecnología, va a quedar como un tema de nicho. ¡Eso! Din. Tenemos que meterle garra para que las empresas locales y los emprendimientos jóvenes integren nuestro idioma y nuestras costumbres en el marketing y en los productos digitales, no solo en una danza folclórica cada tanto. Si queremos que sea un motor de innovación, tiene que estar presente en la publicidad, en los nombres de las marcas y en la producción audiovisual que consumen los pibes todos los días. ¿Cómo vamos a competir con lo global si no usamos nuestra identidad como una marca de poder y de vanguardia?
1: Mira, para que esa identidad se convierta en una marca de poder, tenemos que analizar cómo la propiedad intelectual y el diseño gráfico pueden elevar el guaraní a un estándar de estética urbana moderna. No basta con usar palabras sueltas. Hay que crear sistemas visuales donde la grafía y la sonoridad del idioma generen un valor agregado real para las marcas que buscan diferenciarse en mercados saturados por lo genérico. Si logramos que una aplicación móvil o una campaña publicitaria utilicen conceptos guaraníes para comunicar valores de comunidad y resistencia, estamos hablando de una economía creativa que no solo sobrevive, sino que propone algo único en toda la región. Es pasar del orgullo sentimental a la utilidad estratégica, donde nuestra cultura sea el diferencial competitivo que nos haga destacar frente a cualquier producto importado.
0: Eso es lo que quiero decir. Pero escúchame bien. Para que esa utilidad estratégica funcione, no podemos quedarnos solo en el diseño gráfico lindo. Tenemos que meterle fuerza a la producción de contenido real, como series, videojuegos o plataformas de streaming que hablen guaraní sin miedo. Si queremos que los pibes se sientan identificados, el idioma tiene que estar donde ellos están, en sus celulares y en las pantallas, no solo en un logo bonito en una pared. Dale. Tenemos que romper ese techo de cristal donde pensamos que lo guaraní es solo para la educación o el folclore, y meterlo de lleno en la creación de tecnología propia. ¿Estamos listos para que nuestra lengua sea el código con el que se construyan las aplicaciones del futuro, o vamos a seguir esperando que otros nos den permiso para innovar?
1: Esa es la pregunta fundamental. Porque la verdadera soberanía tecnológica nace cuando decidimos que nuestra lengua no es una barrera, sino el código mismo de nuestra innovación. Si logramos integrar el guaraní en las interfaces digitales y en la narrativa del software local, estamos construyendo una infraestructura cultural que ninguna plataforma global puede replicar ni copiar. Es pasar de la supervivencia a la hegemonía creativa, donde nuestro idioma sea la herramienta principal para proyectar nuestra visión al mundo. Vamos con un corte musical ahora mismo.
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1: Buenas tardes, mi gente querida de todo el país que nos sintoniza en esta tarde de sábado. Tenemos que hablar seriamente sobre el caos que vivimos cada día en nuestras calles, porque el transporte público en Asunción ya no es solo un problema de tránsito, es una crisis de dignidad para el trabajador que sale a las 5 de la mañana. Mira, la falta de rutas fijas y la saturación de las líneas que pasan por la avenida Mariscal López nos están robando tiempo valioso que las familias podrían dedicar a sus hijos o a su descanso. Necesitamos una inversión urgente en infraestructura tecnológica para el seguimiento de unidades en tiempo real y una reestructuración profunda de las frecuencias para evitar que la gente tenga que esperar 40 minutos bajo el sol o la lluvia. La solución no es solo comprar más buses, sino organizar un sistema inteligente donde el pasajero sepa exactamente cuándo llega a su unidad y por qué ruta va a circular sin interrupciones.
2: Eso es, Carlos. Lo que decís de la dignidad es clave, porque la gente ya no aguanta más estar parada en las esquinas como si fuera un juego de espera. Escúchame, el problema es que hoy por hoy, el pasajero es un fantasma para el sistema. Uno sale de casa y no sabe si va a llegar al laburo o si se va a quedar varado en la parada porque el bus decidió irse por otro lado. Tenemos que exigirle a las autoridades que implementen ese seguimiento real, porque es una falta de respeto total que el trabajador paraguayo pierda horas de vida cada día por una mala organización técnica. Dale. No podemos seguir con el mismo modelo viejo, donde el caos manda en la Mariscal López y en todas las rutas principales del país.
1: Mira, además de la tecnología, tenemos que hablar de la seguridad vial y la formación del chofer como pilar fundamental para que el sistema funcione de verdad. Un conductor que no tiene capacitación sobre manejo defensivo o protocolos de prioridad urbana genera cuellos de botella innecesarios en cruces críticos como los de la zona norte. Si integramos una capacitación técnica con un sistema de GPS eficiente, reducimos drásticamente el riesgo de accidentes y mejoramos la fluidez del tránsito para todos los usuarios de la vía pública. Es fundamental que las empresas operadoras asuman su responsabilidad social y no vean a la ciudad solo como un espacio de paso, sino como una red conectada donde cada minuto ahorrado en la calle es calidad de vida directa para el ciudadano.
2: ¡Exacto, Carlos! Y hay algo que no podemos dejar pasar. La falta de infraestructura física en las paradas está empeorando todo el panorama. No es solo el chofer o el GPS. Es que la gente ya no tiene un lugar digno donde esperar mientras el caos sucede afuera. Tenemos que exigir que se construyan estaciones con techos y señalización clara, porque hoy por hoy el pasajero queda expuesto a la lluvia o al solazo de mediodía en cualquier esquina. Si queremos una red conectada como decís vos, necesitamos que las paradas sean puntos estratégicos de control donde el sistema realmente funcione para todos. ¡Dale! Porque un transporte moderno no puede empezar si no le damos condiciones básicas a la gente que usa el servicio todos los días.
1: Mira, hay un punto fundamental que nos falta tocar, y es la integración tarifaria entre los diferentes medios de transporte que mueve a nuestra gente. No sirve de nada tener un bus con GPS si el pasajero tiene que pagar dos o tres pasajes distintos para llegar a su destino final, porque no existe una tarjeta única o un sistema unificado. Si logramos que una sola tarjeta sirva tanto para el colectivo como para el tren o el transbordo entre líneas, simplificamos la vida del trabajador y permitimos que el flujo de personas sea mucho más fluido en las terminales. Esa integración es la pieza que falta para que el transporte deje de ser un rompecabezas y se convierta en una verdadera red de movilidad urbana eficiente para todo el país.
2: Eso mismo es, Carlos. Escúchame bien, porque este punto de la tarjeta única es el que realmente va a cambiarle la vida al que se levanta a las 5 de la mañana para ir a laburar. Hoy por hoy, el tipo tiene que andar con los bolsillos llenos de monedas o billetes arrugados, perdiendo tiempo valioso y lidiando con el estrés de si le alcanza el cambio para el segundo tramo del viaje. ¡Dale! Una tarjeta única no es un lujo. Es una necesidad urgente para que la gente deje de sentir que el sistema está diseñado para complicarle la vida, en lugar de facilitársela. Si logramos esa unificación, quitamos una barrera enorme y hacemos que movernos por nuestra ciudad sea un trámite rápido y sin tantas vueltas. Eso es...
1: Mira, para que esa tarjeta única funcione no basta con la tecnología del chip, sino que necesitamos una planificación urbana que sincronice los horarios de las diferentes líneas en las terminales de transbordo. Si el pasajero paga un solo pasaje, pero tiene que esperar 40 minutos entre un bus y otro porque las frecuencias no están coordinadas, el ahorro económico se pierde frente a la pérdida de tiempo productivo. Hay que pensar en el transporte como una cadena donde cada eslabón debe estar sincronizado cronométricamente para que el ciudadano realmente sienta que el sistema le está ganando tiempo de vida. Es pasar de un modelo de transporte fragmentado a uno sistémico, donde la gestión centralizada sea la que garantice que el flujo de gente no se detenga en ninguna estación intermedia.
2: Escúchame bien, Carlos, porque diste en el clavo. El tiempo es oro. Y el trabajador de nuestra ciudad no puede perder media hora en una terminal, esperando a que aparezca el siguiente bus como si fuera un milagro. Si no hay sincronización real entre las líneas, la tarjeta única es solo un parche bonito, pero el sistema sigue roto por dentro porque el pasajero termina frustrado y agotado. Eso es. Necesitamos que los horarios sean exactos, que las frecuencias se cumplan de verdad y que la gente deje de sentir que el transporte es una carrera de obstáculos. Tenemos que exigirle a las autoridades que dejen de ver el bus como algo aislado y empiecen a manejarlo como una red bien aceitada, donde cada engranaje funcione a tiempo para que la gente llegue a su casa tranquila. Dale, porque si no coordinamos los tiempos, estamos fallándole al ciudadano. Seguimos con música. 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

0: Buenas tardes. Qué gusto estar al aire con toda esta energía. Escúchame bien. Porque hoy vamos a meterle pata a un tema que ya no es ciencia ficción, sino una realidad que nos está pegando de frente. La inteligencia artificial y cómo está transformando el día a día acá en Paraguay. Ya no es solo cosa de ingenieros, es algo que está pasando en los negocios locales, en las oficinas y hasta en cómo los emprendedores están usando herramientas como ChatGPT o Gemini para armar sus planes de marketing sin morir en el intento. ¡Dale! Hay que hablar claro porque esto va a cambiar la forma en que trabajamos y nos comunicamos en todo el país.
1: Mira, lo que pasa es que no podemos ver la inteligencia artificial como un juguete tecnológico, sino como una herramienta de democratización del conocimiento para el pequeño productor paraguayo. Un emprendedor en Encarnación o en Ciudad del Este ahora puede automatizar su atención al cliente y optimizar sus inventarios usando algoritmos que antes solo estaban al alcance de las grandes multinacionales. El desafío real no es la máquina, sino nuestra capacidad de adaptarnos rápido para que esta tecnología reduzca la brecha de productividad entre los negocios locales y el mercado global. Hay que entender que quien domine estas herramientas hoy va a tener una ventaja competitiva enorme en la economía de servicios de nuestro país.
0: Eso es. Pero escúchame bien porque acá hay un punto clave que no podemos ignorar: la formación de nuestra gente. No sirve de nada tener las herramientas más modernas si el trabajador en el mostrador o el administrativo no sabe cómo explotarlas para sacarles provecho real. Tenemos que meterle pata a la capacitación técnica urgente, porque si nos quedamos atrás en el aprendizaje, vamos a terminar siendo solo espectadores mientras otros países se llevan la delantera.
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0: ¡Dale! Es una carrera contra el reloj, y el que no aprenda a manejar estos sistemas ahora mismo va a quedar fuera del juego en menos de 2 años. ¿Estamos listos para capacitar a los jóvenes y a los productores rurales para que no se queden atrás?
1: La capacitación no puede ser solo un curso técnico rápido. Tiene que enfocarse en la ética y el criterio humano para decidir qué delegar a la máquina y qué proteger como sello propio de nuestra identidad paraguaya. Si un productor rural aprende a usar IA para analizar suelos o predecir cosechas, pero pierde ese toque personal y local que lo diferencia, estamos perdiendo valor agregado en el mercado internacional. Necesitamos que nuestras instituciones educativas integren estas herramientas desde la base, no como una materia extra, sino como una competencia básica, igual que saber leer o escribir hoy en día. Es fundamental que los emprendedores entiendan que la IA es el motor, pero ellos deben seguir siendo los conductores que mantienen la esencia de nuestro trabajo local frente a lo genérico del mundo globalizado.
0: Escúchame bien porque acá está el nudo del problema. No podemos hablar solo de la técnica o de la ética sin mirar cómo esto le va a pegar al empleo real en nuestras oficinas y fábricas. ¿Por qué? Si no nos movemos rápido, la gente va a terminar perdiendo su lugar frente a un sistema que no descansa. Hay que meterle pata para crear leyes que protejan el trabajo humano, pero que a la vez incentiven a las empresas paraguayas a invertir en estas tecnologías para no quedar fuera del mercado internacional como un equipo que se queda sin jugadores. Dale. Si no impulsamos una infraestructura digital de verdad en cada rincón del país, desde el interior hasta la capital, vamos a seguir siendo solo espectadores mientras los vecinos de otros países ya están ganando todos los puntos. Estamos dispuestos a invertir hoy para que el trabajador paraguayo sea el protagonista y no solo un reemplazo descartable.
1: Mira, la clave aquí es que no podemos ver la automatización como un reemplazo del trabajador, sino como una liberación de su tiempo para tareas de mayor valor. Si logramos que el empleado paraguayo deje de hacer tareas mecánicas y repetitivas gracias a la tecnología, ese profesional puede enfocarse en la atención personalizada y en resolver problemas complejos que ninguna máquina puede replicar con sensibilidad humana. El riesgo real es que si no invertimos en esa transición ahora mismo, nuestra fuerza laboral se va a desgastar en procesos obsoletos mientras el mundo avanza hacia una economía de creatividad. Tenemos que entender que la tecnología debe servir para potenciar nuestra capacidad de gestión, y no simplemente para recortar costos de manera fría y sin rostro.
0: Escúchame bien porque eso que decís es fundamental. Pero hay algo que no podemos dejar pasar. La brecha digital en nuestras zonas rurales y en los pueblos más chicos del interior es un abismo gigante que nos está dejando atrás a miles de productores. No sirve de nada hablar de liberar tiempo si el productor en el Chaco o en el departamento de Concepción no tiene ni señal de internet estable para conectar sus herramientas básicas. Eso es una injusticia clara. Tenemos que exigirle al Estado y a las empresas privadas que la conectividad sea un derecho básico. Porque sin esa infraestructura base, cualquier sueño de modernización se queda en una promesa vacía mientras los vecinos del campo siguen trabajando con métodos del siglo pasado. ¿Realmente estamos dispuestos a dejar que el progreso sea solo para los que viven en la capital o queremos que todo el Paraguay avance al mismo ritmo?
1: Tenés toda la razón, porque si no democratizamos el acceso a la red desde el Chaco hasta el departamento de Concepción, estamos condenando a medio país al aislamiento tecnológico. La conectividad no puede ser un lujo de la capital, tiene que ser la infraestructura básica para que el productor rural pueda competir en igualdad de condiciones y no quede fuera del circuito comercial por falta de señal. Necesitamos una política pública agresiva que integre la fibra óptica y las redes móviles en cada rincón de nuestra tierra, porque sólo así el progreso será compartido por todos los paraguayos. Vamos a dejar este tema por ahora para entrar con un poco de música. Pero la lucha por esa conectividad es algo que no podemos soltar.
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0: Buenas tardes, estamos en una jornada de mucha tensión, porque el choque entre Recoleta y Olimpia, en esta séptima ronda del Clausura 2026, refleja la fragmentación real que vive nuestra política actual. Mientras las instituciones debaten la implementación de la Ley de Fortalecimiento de la Gestión Pública, los clubes se vuelven campos de batalla donde se disputa la influencia territorial y el apoyo de las bases populares. El ciudadano común siente este choque porque cada decisión, en el estadio o en el Congreso, termina afectando directamente la calidad de los servicios básicos y la inversión en infraestructura local. No es solo un partido de fútbol, es la manifestación del poder de las estructuras tradicionales frente al surgimiento de nuevos actores que buscan romper con el esquema histórico de partidos como el Colorado o el PRI-PRA.
1: Escúchame, Carlos. Lo que pasa es que mientras los políticos se llenan la boca con leyes y gestiones públicas, el pueblo en el barrio está viendo cómo las cosas no avanzan. Ese choque de fuerzas en la cancha es el reflejo real de una clase política que prefiere repartirse el pastel antes que arreglar los baches de las calles o mejorar la luz en los barrios más olvidados. Eso es. El hincha que grita en la tribuna es el mismo que se siente abandonado cuando los servicios básicos fallan, y ya no aguanta que usen al fútbol como escudo para ocultar la falta de gestión real. No podemos seguir permitiendo que las estructuras viejas decidan todo, mientras la juventud quiere una renovación urgente que no pase por los mismos nombres de siempre. ¿Hasta cuándo vamos a dejar que nos vendan humo en el Congreso, mientras la gente en la calle sigue esperando soluciones que nunca llegan?
0: Mira, lo que estamos viendo con la implementación de la Ley de Fortalecimiento de la Gestión Pública es un nudo técnico que la clase política del Colorado y el PRA no lo logra desatar, porque priorizan las alianzas de bloques antes que la eficiencia administrativa en las municipalidades. Este estancamiento legislativo se traduce directamente en que los fondos para obras menores, como el pavimentado de calles secundarias o la mejora del alumbrado público, queden atrapados en burocracia mientras los dirigentes discuten sus cuotas de poder. Es una realidad dura porque el ciudadano en barrios periféricos termina pagando las consecuencias de esa falta de voluntad política con servicios deficientes y un deterioro constante de la infraestructura urbana. Cambiemos ahora el foco hacia algo que nos toca a todos en el bolsillo, porque es fundamental entender cómo se mueve nuestra economía interna hoy mismo. Vamos a analizar el impacto real del reciente ajuste en las tasas de interés para los créditos de consumo, que están afectando directamente a las familias paraguayas que buscan vivienda propia o capital para pequeños emprendimientos locales.
1: Dale, vamos a lo que nos duele en el bolsillo. Ese aumento en las tasas no es solo un número en una planilla del Banco Central. Es la barrera que le pone un freno seco a la familia que quiere salir de alquilar o al emprendedor que quiere comprar esa máquina nueva para su negocio. Te digo algo, el pequeño comerciante en el mercado o la mujer que intenta montar su tienda en el barrio se encuentran con que ahora pedir un préstamo es casi una misión imposible porque los intereses se comen cualquier margen de ganancia. Es una injusticia total porque mientras los grandes jugadores financieros pueden maniobrar, el paraguayo común queda asfixiado por una economía que parece diseñada para premiar al que ya tiene capital y castigar al que está tratando de salir adelante desde abajo. ¿Cómo pretendemos que la economía local crezca si le ponemos trabas tan pesadas a la gente, que es el motor real del país?
0: Esa pasión que se vive con el Rally del Paraguay no es solo deporte, sino un reflejo de cómo la inversión en infraestructura vial y el turismo deportivo pueden dinamizar las economías regionales fuera de Asunción. El hecho de que Sami Pajari esté tan cerca de la victoria tras la etapa 2 pone en evidencia la necesidad de mejorar las rutas nacionales, algo que los legisladores del Frente Nacional de Acción, ENA, y otros sectores han impulsado para atraer capital extranjero. Para el ciudadano común, una ruta bien mantenida significa que el productor de la zona este pueda sacar sus productos al mercado sin perder tiempo ni dinero en baches, impactando directamente en el precio final de los alimentos en nuestras mesas. Pasemos ahora a un tema que nos toca directamente en el bolsillo y en el día a día del hogar. Analicemos el impacto real del reciente ajuste en las tasas de interés para los créditos de consumo, y cómo esto está condicionando la capacidad adquisitiva de las familias paraguayas que buscan vivienda propia o capital para sus pequeños emprendimientos locales aún.
1: Escúchame bien, Carlos. Lo que está pasando con estas tasas es un golpe bajo para el que labura de sol a sol y quiere mejorar su calidad de vida hoy mismo. Punto. No podemos ignorar que este ajuste financiero castiga directamente al pequeño productor que necesita capital para comprar insumos o maquinaria. Porque cuando el interés sube, la deuda se vuelve una bola de nieve que asfixia cualquier intento de crecimiento en los barrios. Es una realidad cruda. Mientras las grandes corporaciones tienen las herramientas para blindarse financieramente, el emprendedor local queda atrapado en un sistema donde pedir un crédito para mejorar su negocio o comprar una casa se vuelve un lujo inalcanzable. ¿Cómo queremos que la economía del interior y de los barrios crezca si le ponemos estas barreras tan altas a la gente que es la que realmente mueve la rueda del país?
0: Mira, lo que tenemos que entender es que este fenómeno no es solo un ajuste técnico del Banco Central, sino que genera un efecto dominó que encarece el costo de vida general, porque los productores locales terminan trasladando ese costo financiero al precio final de sus productos. Cuando un pequeño comerciante no puede renovar su maquinaria por las tasas altas, la productividad cae y nosotros, como consumidores, pagamos más por menos calidad en el mercado. Es una barrera estructural que limita la movilidad social, ya que el acceso al crédito es el principal motor para que una familia paraguaya pueda saltar de la economía de subsistencia a una de crecimiento real. En este contexto, la falta de alternativas de financiamiento con tasas preferenciales para microemprendimientos deja a nuestra gente más vulnerable ante las fluctuaciones del mercado global.
1: Exactamente, Carlos. Es una realidad que nos golpea a todos cuando vamos al mercado y vemos cómo suben los precios de las cosas básicas porque el productor no pudo invertir. Necesitamos políticas que protejan al pequeño comerciante y denle aire para crecer, sin que la deuda se los coma vivos antes de empezar. Esa es la verdadera lucha del paraguayo que quiere salir adelante. Pero bueno, nos vamos a un corte. Ya volvemos con más música para seguir con esta charla. 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

0: Buenas tardes a toda la gente que nos sintoniza en Deportes Total. Escúchame bien porque el fútbol paraguayo está que arde con lo que pasó anoche en la Copa Libertadores. El Cerro Porteño logró una victoria clave frente al equipo brasileño, demostrando que tenemos jugadores con jerarquía para aguantar el ritmo de los grandes del continente. Esa garra es la que necesitamos ver en cada cancha para que el sentimiento nacional se sienta fuerte. ¿Es este el impulso definitivo para que el fútbol local deje de ser una promesa y se convierta en un gigante real?
1: Esa victoria del Cerro no es solo cuestión de suerte, sino de una estructura táctica que finalmente está madurando frente a la presión de los rivales brasileños. El fútbol paraguayo necesita dejar de depender del talento individual y empezar a construir equipos con identidad colectiva para competir en las grandes ligas. Esa garra que mencionás se traduce en una resistencia física impresionante, algo fundamental cuando el ritmo del juego sube en los minutos finales. Si logramos consolidar esa disciplina técnica, el salto cualitativo para nuestros clubes será inevitable y natural.
0: Escúchame bien, Carlos. Lo que estamos viendo es pura realidad en la cancha. Y no solo palabras bonitas. Mira los números de las eliminatorias. Nuestra selección está demostrando una resistencia física increíble, aguantando el ritmo de potencias como Argentina y Brasil con un bloque defensivo que ya no se achica. En Europa, el Real Madrid sigue siendo una máquina con Vinicius marcando goles clave en la Champions. Pero lo que nos debe mover la sangre es ver cómo nuestros clubes locales están ganando terreno táctico frente a los brasileños. Eso es tener aguante y disciplina. Pasemos ahora a otra noticia que tiene a todo el país hablando. Vamos a hablar del impacto de las nuevas inversiones en las canchas de nuestra liga local para mejorar la infraestructura antes de la próxima temporada.
1: Mira, estas inversiones en infraestructura no son solo cuestión de pintar las gradas o cambiar el césped por uno más moderno, es un tema de dignidad para el hincha y profesionalismo para el atleta. Un estadio con estándares internacionales permite que el jugador se sienta en un escenario de respeto y reduce drásticamente las lesiones musculares causadas por superficies irregulares. Además, modernizar los estadios atrae patrocinios corporativos de mayor peso, lo que inyecta capital directo a los clubes para mejorar la formación de las divisiones inferiores. Si queremos que el fútbol paraguayo deje de ser un paso intermedio y se convierta en una potencia exportadora, tenemos que ofrecer condiciones competitivas donde el talento local no se pierda por falta de recursos técnicos básicos.
0: Escúchame bien porque esto es fundamental para el hincha que se levanta temprano y va a la cancha. No podemos seguir permitiendo que nuestros jugadores tengan que lidiar con campos de juego que parecen terrenos baldíos. Eso les quita potencia y los expone a lesiones graves. Si queremos que las canchas locales tengan ese nivel internacional que mencionas, necesitamos que las inversiones lleguen a cada rincón del país, para que el talento joven no se pierda por falta de condiciones básicas. Es hora de que nuestros estadios sean verdaderos templos donde el fútbol pueda crecer con seguridad y profesionalismo.
1: Mira, hay un punto clave que a veces se nos escapa. La infraestructura moderna también transforma la experiencia del espectador y la economía del club. Un estadio con mejores servicios y accesibilidad permite que el hincha no solo sea alguien que mira desde afuera, sino una fuente de ingresos constante mediante la venta de productos y servicios en el recinto. Si mejoramos las instalaciones, estamos creando un ecosistema donde los clubes pueden sostenerse económicamente sin depender exclusivamente de la venta de jugadores a clubes extranjeros. Es pasar del modelo de supervivencia a un modelo de gestión profesional que le da estabilidad real a todo el fútbol paraguayo.
0: ¡Dale! Pero escúchame bien lo que te digo, porque la independencia económica es el sueño de cualquier club que quiere dejar de ser un paso intermedio para los grandes. Si logramos que el hincha se quede más tiempo en el estadio por las comodidades y los servicios, estamos hablando de una base sólida para que los clubes puedan invertir en sus propias academias sin tener que vender a sus pibes apenas cumplen los 18. ¿Quiénes cumplen los 18? Eso es profesionalismo puro. Es pasar de vivir de la venta rápida a construir un proyecto real donde el club sea autosustentable y pueda competir de igual a igual con cualquier equipo de la región. ¿Realmente queremos seguir siendo solo una cantera o queremos ser potencias que se queden en casa?
1: Esa es la clave del asunto. Pasar de ser una simple cantera a un proyecto sólido que valore al deportista y a su entorno local. Si logramos esa autonomía financiera, el fútbol paraguayo deja de ser una vitrina de exportación para convertirse en un motor real de desarrollo dentro de nuestras propias comunidades. Es buscarle la vuelta para que nuestro talento se quede acá y crezca con condiciones dignas. Vamos a dejar este tema por ahora. Nos vemos en la próxima.
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0: Buenas noches a toda nuestra gente que nos sintoniza desde cada rincón de nuestra querida tierra. El rally del Paraguay está encendido, y el finlandés Sami Pajari mantiene la punta con una conducción técnica impecable sobre nuestros caminos, demostrando una resistencia admirable en esta prueba de alta exigencia. Es emocionante ver cómo los pilotos sudamericanos están luchando cada metro para mantenerse en el podio, desafiando las condiciones climáticas que ponen a prueba la mecánica y la voluntad del piloto. Pajari no solo lidera por velocidad, sino porque ha logrado interpretar mejor que nadie las irregularidades del terreno paraguayo en este tramo decisivo de la competencia.
1: Pero escúchame bien, Carlos. Lo que está pasando con los pilotos locales no es solo cuestión de voluntad, es pura garra paraguaya contra la máquina. Esos muchachos están demostrando que en el barro y en las piedras del Chaco no cualquiera aguanta el ritmo. Eso es puro corazón. El rally nos muestra la verdadera cara de nuestra tierra, donde el que no se arriesga, se queda atrás como un equipo que no sabe defender su arco. ¿Hasta qué punto estamos preparados para que los locales pasen de ser protagonistas a ganarles de mano a estos extranjeros en las próximas fechas?
0: Esa garra de la que hablas es lo que define nuestra identidad, pero hay que reconocer que el salto técnico entre un piloto regional y uno con el respaldo de las grandes marcas europeas es una brecha difícil de cerrar sin inversión en tecnología punta. Pasamos de los motores a algo que toca directamente la raíz de nuestro futuro, la educación y el desarrollo social en nuestras comunidades. La inauguración de la nueva ludoteca en Cateura no es solo un espacio para jugar, sino una herramienta pedagógica fundamental para que los niños del barrio tengan acceso a materiales didácticos que estimulen su creatividad y aprendizaje temprano. Este proyecto busca reducir la brecha educativa en zonas vulnerables, permitiendo que el juego se convierta en el vehículo principal para el desarrollo cognitivo de los más pequeños. Es una inversión necesaria porque, como bien sabemos, un niño que aprende a imaginar hoy es un ciudadano con herramientas críticas para mañana.
1: Pero escúchame bien, Carlos. Esa ludoteca en Cateura no puede ser solo un edificio con juguetes tirados. Tiene que ser el motor de cambio real para los pibes del barrio. Si queremos que esos chicos salgan adelante y no se pierdan en las calles, necesitamos que la educación sea dinámica, como si fuera un entrenamiento intenso donde cada juego les enseña a resolver problemas reales. No podemos conformarnos con lo básico, porque el mundo está cambiando rápido, y esos niños necesitan herramientas para competir de igual a igual con cualquiera. Dale, que este proyecto tiene que ser el trampolín para que las familias de la zona vean que invertir en la cabeza de los chicos es la única forma de romper el círculo de la pobreza. ¿No te parece que es hora de que estas iniciativas lleguen a cada rincón del barrio y no se queden solo en una inauguración de fotos?
0: Mira, es una situación bastante delicada, porque el hackeo de la cuenta oficial del Ministerio Público no solo afecta la imagen institucional, sino que pone en riesgo datos sensibles de procesos judiciales activos. Los fiscales ya están analizando cómo los atacantes lograron vulnerar la seguridad digital y qué información específica fue expuesta en las redes sociales durante el incidente. Es un golpe duro a la ciberseguridad estatal que nos obliga a pensar en la protección de nuestra infraestructura informativa ante estas amenazas constantes. Pasemos ahora a algo que nos mueve el corazón y nos conecta con nuestras raíces, dejando atrás por un momento la frialdad de los códigos informáticos. Vamos a hablar sobre la importancia del fortalecimiento de las cooperativas agrícolas en el interior del país para mejorar la calidad de vida de nuestras familias rurales.
1: Eso es. Porque hablemos claro. Las cooperativas son la verdadera columna vertebral del campo paraguayo. No es solo un cuento para los libros de texto. Cuando un productor pequeño se une a una cooperativa fuerte, ya no está solo frente a los precios que le quieren imponer los grandes intermediarios en la ciudad. Ahí es donde aparece la fuerza de la unión, como si fuera un equipo bien organizado defendiendo su zona. Tenemos que impulsar estas estructuras porque son las que garantizan que el productor del interior pueda acceder a mejores semillas, maquinaria y, sobre todo, a un precio justo por su esfuerzo bajo el sol tonto y cálido. Si no fortalecemos las cooperativas ahora mismo, estamos dejando a nuestras familias rurales peleando una batalla perdida contra los gigantes. ¡Dale! Es hora de que el campo tenga herramientas reales para prosperar y que la riqueza se quede en manos de quienes trabajan la tierra.
0: Tenés mucha razón en eso de que las cooperativas son el escudo del productor frente a los intermediarios, porque cuando un pequeño agricultor se queda solo, es muy fácil que terminen aceptando precios que no cubren ni siquiera el costo de los insumos básicos. Hay que profundizar en la logística y en la infraestructura de

0: la tierra con dignidad y sin tener que emigrar a la ciudad por falta de oportunidades.
1: Exacto, Carlos. Lo que decís de la soberanía económica es el punto clave, porque si no procesamos la producción ahí mismo, estamos regalando el trabajo del campesino a otros. Necesitamos que esa infraestructura llegue ya al interior para que el joven del campo vea que tiene un futuro real en su tierra y no tenga que irse a buscar suerte a Asunción o al exterior. Dale, porque fortalecer las cooperativas es darle dignidad al que labura bajo el sol y asegurar que nuestra producción nacional sea la que mande. Quédate ahí, que ahora vamos con unos temas bien potentes para seguirle el ritmo al día. 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

0: Buenas tardes a toda la gente que nos sigue en la sintonía de Radio Arasunción. Acá estamos con toda la energía. Escúchame bien, el sol hoy está pegando fuerte y hay que andar con cuidado, porque la humedad en Asunción subió un montón, llegando al 85%.
1: ¡Coño no!
0: Hoy tenemos una máxima de 34 grados y una mínima de 22, con vientos del este a 15 kilómetros por hora que no nos dan ni un poquito de alivio. El índice UV está altísimo, así que si vas a salir a la calle o a dar una vuelta por el Parque Rodríguez, dale, ponete protector solar, sí o sí. Comparado con ayer, donde estábamos más frescos, hoy el calor se siente mucho más pesado en el cuerpo. Mañana se espera que las nubes cubran un poco más el cielo, pero la temperatura seguirá alta. Así que prepárate para un fin de semana bien movido. ¿Vas a aguantar este calor o vas a quedarte encerrado con el aire acondicionado a todo lo que da?
2: Esa humedad del 85% no es solo un número en el reporte. Es algo que te pesa en los pulmones y te agota las fuerzas apenas salís a la vereda. Mira, cuando el índice UV sube así de fuerte, la salud de nuestros adultos mayores y los chicos que están en las escuelas queda en riesgo real, porque el cuerpo no logra regular bien la temperatura interna. Es fundamental que no bajemos la guardia con la hidratación constante, porque este tipo de clima extremo termina afectando directamente la productividad y el ánimo de nuestra gente en el trabajo. Tenemos que entender que protegerse del sol no es un capricho, sino una medida necesaria para evitar golpes de calor que terminan en emergencias médicas en los hospitales de la capital.
0: ¡Exacto! Y es que este calor no solo nos pega en la piel, sino que descontrola todo el movimiento en los barrios. Escúchame bien, cuando sube así la humedad y el sol está pegando de lleno, el transporte público se vuelve un horno, y la gente que labura en la calle, desde el vendedor ambulante hasta el chofer de colectivo, están sufriendo un desgaste físico tremendo. No podemos hablar solo de salud. Tenemos que hablar de dignidad para los trabajadores, que no tienen un lugar fresco donde refugiarse mientras cumplen con su jornada. ¿Cómo pretendes que alguien rinda igual si está lidiando con una sensación térmica que parece que te asfixia apenas das tres pasos?
2: Tenés mucha razón, porque esa falta de infraestructura adecuada para los trabajadores informales nos expone a una vulnerabilidad social enorme que el Estado no puede ignorar. Un vendedor ambulante bajo este sol no solo lucha contra el clima, sino que su cuerpo se convierte en un termómetro de la precariedad laboral, donde no hay zonas de descanso ni puntos de hidratación gratuita en las paradas principales. Debemos pensar en la implementación de refugios climáticos o estaciones de descanso obligatorias para quienes sostienen la economía del día a día en nuestras calles, porque la salud pública debe ir de la mano con el respeto por la dignidad humana básica. Es una cuestión de justicia social que no podemos dejar pasar mientras las cifras de deshidratación y agotamiento térmico sigan subiendo en los centros de salud cada vez que llega el verano.
0: ¡Dale! Y es que no podemos quedarnos solo en la teoría de las leyes o los decretos mientras la gente sigue sufriendo en el asfalto. Mira, yo hablo con muchísima gente en la calle y lo que me dicen es que sienten que son invisibles para las autoridades cuando el sol aprieta. No basta con hablar de justicia social si no hay una acción concreta ahora mismo, como instalar bebederos públicos en las paradas principales o mejorar la ventilación en los terminales de transporte. Es como en el fútbol. Si el jugador está agotado y sin agua en la cancha, no va a poder correr ni un metro más por más que tenga ganas. Lo mismo pasa con nuestro trabajador, que termina desbordado por el calor antes de terminar su jornada. ¿Hasta cuándo vamos a esperar que alguien se enferme gravemente para que finalmente decidan poner una estación de hidratación o algo que sea digno para los que nos mantienen la ciudad en movimiento?
2: Mira, hay un punto clave que a veces pasamos por alto, y es el impacto psicológico del estrés térmico en la convivencia urbana. Cuando una persona está sufriendo físicamente por el calor extremo, sin tener dónde refrescarse, sus niveles de tolerancia bajan drásticamente, y eso se traduce en una irritabilidad que afecta la paz de todos en la calle. No es solo un tema de salud física para el trabajador, sino que la falta de infraestructura urbana adecuada genera un ambiente de tensión constante, que deteriora el tejido social en los puntos de mayor tránsito. Necesitamos ciudades diseñadas con urbanismo táctico que incluya sombras naturales y espacios de alivio térmico, porque una ciudad que no protege a sus ciudadanos del clima es una ciudad que falla en su función básica de cuidado humano.
0: Eso mismo. Y fíjate que ese estrés que mencionas no es solo un sentimiento. Es algo que se ve clarito en el caos del tránsito y en la agresividad de los choferes cuando están atrapados en esos colectivos sin aire acondicionado ni ventilación decente. Escúchame bien. Una ciudad que no planifica sus espacios verdes o sus zonas de sombra está condenando a su gente a vivir bajo una presión constante que termina explotando en cualquier conflicto menor por el calor. No podemos seguir ignorando que la falta de árboles y de infraestructura moderna nos obliga a vivir en un horno urbano donde la paciencia se agota en 2 minutos. ¿De verdad vamos a esperar a que los vecinos empiecen a reclamar con fuerza por una ciudad que sea habitable durante todo el año o vamos a dejar que el asfalto siga cocinando a nuestra gente hasta que no puedan más?
2: Exacto. Lo que estamos planteando no es un lujo estético, sino una necesidad urgente de salud pública y planificación urbana básica para que Asunción sea habitable. Si no invertimos ahora en infraestructura de sombra y puntos de hidratación, seguiremos viendo a nuestra gente agotada y al tejido social desgastado por el clima extremo. Es hora de que las autoridades entiendan que una ciudad moderna debe proteger la dignidad del ciudadano en cada rincón. Por ahora nos quedamos con esta reflexión potente sobre nuestro entorno urbano. Seguimos con más música para acompañar tu jornada.
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0: Buenas noches, Paraguay. Escúchame bien porque esto es lo que nos toca vivir en cada barrio con estas lluvias que no dan tregua. El dengue no es un juego, y las cifras del Ministerio de Salud ya muestran que estamos en alerta roja con los casos registrados este año, así que no podemos relajarnos ni un segundo. Tenés que revisar ahora mismo ese florero, esa llanta vieja o cualquier recipiente donde se estanque el agua, porque ahí es donde el mosquito se pone a criar como si nada. Si sentís fiebre alta, dolor de cuerpo o dolor detrás de los ojos, no esperes a que te den ganas de ir al hospital. Busca atención médica de inmediato en el centro de salud más cercano. Ponte más. ¡Dale! ¡Móvete antes de que el mosquito pase a la acción!
1: Mira, lo que tenemos que entender es que la prevención no es solo una tarea individual, sino un compromiso de toda nuestra comunidad para romper el ciclo de reproducción del mosquito Aedes aegypti. La falta de infraestructura sanitaria adecuada y el estancamiento de agua en zonas urbanas densamente pobladas complican mucho más la labor de los servicios de salud pública durante estas épocas lluviosas. No podemos permitir que el descuido doméstico